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1: 7:07 en los 1200 del AM, La Voz de Antioquia, con este especial de hoy festivo. Tu canción, mi canción. Ahí teníamos de José Miguel Clas, Quiéreme en vida. Esa es tu canción, mi canción, No me escribas.

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1: 1200 del AM, La Voz de Antioquia, con este gran especial del día de hoy. Tu canción, mi canción. Ustedes solicitan una canción y en respuesta a él le damos otra del mismo artista. Hoy toda la cadena radial Júpiter, en ese especial festivo, con este Tu canción, mi canción. Nuestras líneas están habilitadas. 305-435-0914. Allí dejan su mensaje de audio solicitando su canción. 305-435-0914. También nuestra línea fija 604-475-7979. Con la dirección y programación del señor Juan Felipe Tobón, Jaime Andrés Zapata les acompaña a esta hora, cuando tenemos ya las 7 de la noche, 11 minutos. Ahora vamos con Jonales Castaño, tu canción, Aventura, y en unos minutos, mi canción.
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1: 1200 AM, La Voz de Antioquia, 7:14 minutos. Ahí teníamos tu canción, Jonales Castaño, Aventura. Y esta es mi canción, Amigos con Derechos.

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1: 7:22 en los 1200 del AM, la voz de Antioquia con este especial, Tu Canción, Mi Canción. Ahí teníamos de Antonio Aguilar, Tu Canción, El Patas Blancas, Mi Canción, Prisionero de Tus Brazos.

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1: 7:24 en los 1200 del AM. La Voz de Antioquia, tu canción, mi canción. Escucharemos de las hermanas Calle, tu canción. Tú ya no soplas, en unos minutos, mi canción.

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1: Ahí teníamos las hermanas Calle, Tú Ya No Soplas. Es 7 de la noche, 27 minutos en este especial Tu Canción, Mi Canción. De las hermanas Calle, Tú Ya No Soplas, esa es Tu Canción, Mi Canción, Ojitos Verdes.

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1: 7:33 en los 1200 del AM, La Voz de Antioquia, en este gran especial de hoy festivo, Tu Canción, Mi Canción. Ahí escuchábamos de Los Turpiales, Cuatro Letras, esa es tu canción. Esta canción fue solicitada por Beatriz Monsalve. Beatriz Monsalve, ahí está tu canción, Cuatro Letras de Los Turpiales, Tu Canción y Mi Canción, Mi Sentimiento.

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1: 7:37 en los 1200 del AM, La Voz de Antioquia. Con este especial de hoy lunes 8 de junio del 2026, lunes festivo. Este gran especial en toda la cadena radial Júpiter. Tu canción, mi canción. Ahí tenemos líneas habilitadas. 305-435-0914. Deja mensaje de audio solicitando su canción. En respuesta, nosotros le damos también nuestra canción. Por ello se llama Tu canción, mi canción. También en nuestra línea fija, 604-475-7979. Ya tenemos las 7:37. Tu canción con las indianas, Prendas de Amor. Y en unos minutos viene Mi canción.

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1: 7 de la noche, 40 minutos en los 1200 del AM. La Voz de Antioquia, tu canción, mi canción. Ahí teníamos tu canción con las Indianas. Prendas de amor, mi canción. Digámonos adiós.

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1: ¿Sabías que Colombia tiene dos océanos? Colombia está enmarcada en la esquina norte de América del Sur. Esta posición privilegiada le permite contar con costas sobre el Mar Caribe y el Océano Pacífico. Esta fascinante característica es uno de los ingredientes de la enorme biodiversidad del país, pues las playas sobre los dos océanos hacen que se pueda disfrutar del hermoso mar turquesa en Santa Marta, La Guajira o las Islas de San Andrés, y de la misma manera de la majestuosidad de las ballenas jorobadas que en los últimos meses del año transitan hacia el sur del Océano Pacífico y llegan a las costas colombianas a dar a luz sus crías. Es en esas aguas en las que los pequeños ballenatos pasan sus primeros días de vida. De ahí que las ballenas jorobadas sean de nacionalidad colombiana, pues además de nacer en nuestro territorio, saludan con sus enormes aletas a quienes van a admirar su majestuosidad. Sin importar cuál de las dos costas colombianas visites, siempre te encontrarás con una cálida bienvenida y una sonrisa que te harán sentir como en casa. Visitar las costas colombianas es tener lo mejor de los dos mundos en un solo país.
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1: 7:50 en los 1200 del AM, La Voz de Antioquia. Un saludo cordial para todos los oyentes, todos los que nos escuchan a través de los 1200 del AM y todos los que nos escuchan también a través de la red en lavozdeantioquia.com. Estamos en este especial de hoy lunes festivo, Tu Canción, Mi Canción. Ahí escuchábamos con Lady Noriega, Llegaste. Esa es Tu Canción, Mi Canción, Maldito Amor.

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1: 7:55 en los 1200 del AM. La Voz de Antioquia, con este gran especial de hoy lunes festivo. Tu canción, mi canción. Líneas habilitadas, 305-435-0914. Dejan su mensaje de audio solicitando su canción y en respuesta le damos nuestra canción. También al 604-475-7979. Tu canción, mi canción. Y es el momento de escuchar de nuevo a Los Relicarios. Tu canción, ni plata ni nada. Y en unos minutos, mi canción. 7:56.

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0: Había una vez un burro atrapado en un árbol. Vino el demonio y lo soltó. El burro encontró el huerto de los vecinos y empezó a comérselo absolutamente todo. 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
1: La Voz de Antioquia, 1200 AM, 8 de la noche, 9 minutos, en este gran especial de hoy lunes festivo, Tu Canción, Mi Canción. Antes del break, escuchábamos Tu Canción de los Relicarios, la canción titulada Ni Plata Ni Nada. Y esta es Mi Canción, acaba de sonar La Rana con los Relicarios. La dinámica es muy fácil, ustedes dejan su mensaje de audio 305-435-0914, solicitando su canción, y en respuesta le damos nuestra canción. También lo pueden hacer a través de nuestra línea fija 604-475-7979. 8 de la noche, 10 minutos en La Voz de Antioquia.
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3: Buenas noches, Voz de Antioquia, ¿cómo están? Tan amable me complacen con la canción Tumba Falsa de las Alondras. Muchas gracias, les habla Dora de Robledo el Diamante.

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1: 8 de la noche, 13 minutos en los 1200 del AM, La Voz de Antioquia. Ahí teníamos Las Alondras, La Tumba Falsa. Es tu canción, esta canción solicitada por Dora desde Robledo, El Diamante. Solicitando tu canción, La Tumba Falsa, con Las Alondras, y esta es mi canción, Búscate Otra.

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2: 8 de la noche, 21 minutos en los 1200 del AM, La Voz de Antioquia, con este especial de hoy lunes festivo. Hoy lunes 8 de junio del 2026. Toda la cadena radial Júpiter con este gran especial desde las 6 de la mañana hasta las 10 de la noche. Es el gran especial titulado Tu Canción, Mi Canción, donde ustedes solicitan una canción y donde nosotros le colocamos la otra del mismo artista. Esa es Tu Canción, Mi Canción. Escuchábamos, por ejemplo, a Selena Quintanilla Pérez con la canción Si Una Vez. Esa es Tu Canción, Mi Canción, como la flor.

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1: 8 de la noche, 24 minutos en los 1200 del AM, La Voz de Antioquia, con este gran especial, Tu Canción, Mi Canción. Tu Canción, Te Quiero Besar, las hermanas Lago. En unos minutos, Mi Canción.

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1: A las 8 de la noche, 27 minutos, ahí teníamos tu canción con las hermanas Lago, Te Quiero Besar, mi canción El Caminante.

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1: 8 de la noche, 35 minutos en los 1200 del AM, La Voz de Antioquia. Saludo cordial para todos los oyentes, todos los que nos escuchan a través de los 1200 del AM y todos los que nos escuchan también a través de la red en lavozdeantioquia.com. Con la dirección y programación del señor Juan Felipe Tobón, Jaime Andrés Zapata les acompaña a esta hora, a las 8 de la noche, 35 minutos, con este gran especial de hoy lunes festivo, Tu Canción, Mi Canción. Ahí escuchábamos a Esteban Velázquez y Wilson David, La Canción Ya Me Resbala, canción solicitada desde el suroeste antioqueño, desde Jericó. Dora Granado solicitando esta canción. Esta es Tu Canción, Mi Canción, Disfruto el Rato.

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1: 1200 AM, La Voz de Antioquia, 8 de la noche, 39 minutos, con este gran especial de hoy festivo. Tu canción, mi canción. Líneas habilitadas, nuestra línea WhatsApp, 305-435-0914. Para que dejen allí su mensaje de audio, solicitando su canción, y en respuesta le damos otra canción del mismo artista. Tu canción, mi canción. 305-435-0914. También a nuestra línea fija, 604-475-7979. Por ejemplo, tu canción, a continuación con Luis Alberto Posada. Borracho por ella, y en unos minutos, mi canción, 8 de la noche, 39 minutos.

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1: 8 de la noche, 43 minutos en los 1200 del AM. La voz de Antioquia. Con este gran especial de hoy lunes festivo. Tu canción, mi canción. Ahí teníamos de Luis Alberto Posada. Borracho por ella, esa es. Tu canción, mi canción. Enamoré a mi hermana.

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1: Buenaventura es el lugar con mayor producción de frutas. Este municipio, ubicado en el departamento del Valle del Cauca, es el lugar con mayor producción de frutas del país. De acuerdo con la información presentada por el Departamento Nacional de Planeación, en este lugar se produjeron 1.612 toneladas de banano, 3.900 toneladas de bananito, 3.864 toneladas de coco, 3.640 toneladas de chontaduro y 9.312 toneladas de borojó.
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1: 8 de la noche, 51 minutos en los 1200 del AM, La Voz de Antioquia, con este gran especial de hoy festivo, Tu Canción, Mi Canción. Ahí teníamos de los legendarios, Tu Sombra y la Mía. Canción solicitada por Javier Rivera desde Itagüí. Javier Rivera, que está en sintonía desde muy temprano acá en los 1200 del AM. Esa es tu canción, Tu Sombra y la Mía, con los legendarios. Y esta es mi canción, El Tropezón.

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1: A las 8 de la noche, 55 minutos en los 1200 del AM. Continuamos con este gran especial, Tu Canción, Mi Canción. Carlos Monsalve solicita La Piedra de tu Fosa de Castañeda y Álvarez. Luego de esta viene Mi Canción.

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2: Hola, mis niños hermosos. Es hora de ir a la camita. ¡Sí!

0: Es hora de dormir. Hola mis amigos, soy Copito. Es hora de dormir. Vete a la camita que mañana el sol vuelve a salir. ¡Sí! ¡Ah! Con la bendición de mamacita y también de tu papá. Y esa oración que te protege del sueño al despertar. ¡Sí! ¡A dormir! Bueno, amiguitos, felices sueños. ¡Pórtense bien! ¡Sí! ¡Hasta mañana! ¡Es hora de ir a la camita! ¡Sí! ¡Buenas noches!
1: ¡Todos los niños a dormir!
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1: 9 de la noche, 12 minutos en los 1200 del AM. La Voz de Antioquia, con la dirección y programación del señor Juan Felipe Tobón. Jaime Andrés Zapata les acompaña a esta hora, a las 9, 12 minutos, con este gran especial que tenemos para todos ustedes. Hoy toda la cadena radial Júpiter, desde las 6 de la mañana hasta las 10 de la noche, con este gran especial titulado Tu Canción, Mi Canción. Ahí escuchábamos de Ignacio Corsini, El Adiós, canción solicitada por la señora Catalina Sarabia. Esa es tu canción, Catalina, Mi Canción, con Ignacio Corsini, Tarde de Lluvia. 9:13 minutos, La Voz de Antioquia.

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1: La voz de Antioquia, 1200 AM. Hoy con este gran especial, Tu Canción, Mi Canción. Ahí teníamos de Rómulo Caicedo, Mil Gotas de Llanto. Esa es tu canción, mi canción. Me duele el corazón.

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1: 1200 AM, La Voz de Antioquia, en esta fría noche de hoy, a las 9:22 minutos, continuamos con este gran especial de hoy festivo. Hoy lunes 8 de junio del 2026, el gran especial Tu Canción, Mi Canción, donde ustedes solicitan una canción y nosotros les respondemos con otra del mismo artista. 305-435-0914 es nuestra línea WhatsApp. Allí pueden dejar su mensaje de audio. 305-435-0914 dejan su mensaje de audio solicitando su canción. También nuestra línea fija 604-475-7979. Vamos a complacer a nuestro buen oyente, al señor Jorge Monsalve allí en Marinilla. Ay, ay, ay, de ese frío sabroso allí en Marinilla, ¿cierto? Un saludo cordial para toda la gente acá en este oriente cercano, Marinilla, Santuario, el Guarne también, el Carmen de Viboral, Río Negro, La Ceja, El Retiro, bueno, todo este oriente cercano, Abejorral, La Unión, Sonsón. Frío sabroso hasta ahora para estar tomando cafecito allí, un cafecito parviado como me gusta. 9:23 minutos, vamos a complacer al señor Jorge Monsalves Marinilla. Él solicita Habladurías de Gilberto Urquiza. Esa es su canción, bueno, Tu Canción, y ya viene Mi Canción. 9:23 minutos en La Voz de Antioquia.

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1: 9 de la noche, 26 minutos en los 1200 del AM, La Voz de Antioquia. Escuchábamos la canción solicitada por el señor Jorge Monsalve desde Marinilla, Habladurías, de Gilberto Urquiza. Esa es tu canción, mi canción, Bodas Negras.

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2: Voz de Antioquia, buenas noches, reporta sintonía Guillermo Zapata de Manrique. En esta noche tenga la amabilidad de me complace con el disco El Sofá de Daniel Santos. Dios los bendiga y tenga una feliz noche.

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1: 9:34 en los 1200 del AM, La Voz de Antioquia, con este gran especial de hoy lunes festivo. Lunes 8 de junio del 2026, tu canción, mi canción. Escuchábamos a Daniel Santos con la Sonora Matancera, El Sofá. Canción solicitada por Guillermo Zapata desde Manrique. Guillermo, esa es tu canción. Mi canción, El Corneta.

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1: 9:41 en los 1200 del AM, La Voz de Antioquia, con este gran especial, Tu Canción, Mi Canción. Ahí escuchábamos Virgelina y Evelio, Por Tus Caprichos. Esa es Tu Canción, Mi Canción, Lágrimas de Sangre.

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1: López Micay, el pueblo donde más llueve. Este es un municipio del departamento del Cauca. Cuenta con 23.000 habitantes, la mayoría de ellos afrocolombianos. Además, viven tanto en la cabecera como en sus 34 corregimientos y más de 40 veredas. Por su parte, en este municipio el IDEAM ha alcanzado a registrar 15.965 milímetros de agua en el año. En promedio, se desprenden entre 12.000 y 13.000 milímetros anuales.
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1: 1200 AM, La Voz de Antioquia, 9 de la noche, 47 minutos, con este gran especial, Tu Canción, Mi Canción. Ahí teníamos a Las Estrellitas, Mi Firma con Sangre, Tu Canción, Mi Canción, Póker Marcado.

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1: Así es, ¿para qué más? Y este gran especial del día de hoy. Muchas gracias a todos los oyentes que se comunicaron al 305-435-0914 y también todos los que se han comunicado al 604-475-7979. De esta forma, llegando al final de este gran especial de hoy lunes festivo, 8 de junio del 2026. Tu canción, mi canción, acá en los 1200 del AM, La Voz de Antioquia.
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2: Esta es la hora en La Voz de Antioquia. Son las 9:51, La Voz de Antioquia de la cadena radial Júpiter.
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0: 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Esta es la hora en La Voz de Antioquia. Son las 9.
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1: Esta es la hora en La Voz de Antioquia. Son las 10. Con 12 minutos, La Voz de Antioquia, de la cadena radial Júpiter.
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0: Esta es la hora en La Voz de Antioquia. Son las 10 con 20 minutos. 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
2: 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Y te los recuerda Juan Felipe Tobón.
3: Postobón. El 11 de octubre de 1909 nació la sociedad Posada y Tobón, dando paso así al camino del éxito que hoy les permite ser la compañía líder en Colombia de las bebidas refrescantes. Hoy Postobón es una empresa colombiana de bebidas azucaradas con sede en Medellín. Es una de las empresas más grandes de Colombia y una de las principales de América del Sur.
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0: Esta es la hora en La Voz de Antioquia. Son las 10 con 30 minutos. 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
3: Esta es la hora en La Voz de Antioquia. Son las 10:41. 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

0: Esta es la hora en La Voz de Antioquia. Son las 10 con 51 minutos. 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

0: Esta es la hora en La Voz de Antioquia. Son las 11 en punto. 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

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Ha pasado tanto tiempo y yo sin noticias de ellos.

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1: Esta es la hora en La Voz de Antioquia. Son las 11. Con 13 minutos, La Voz de Antioquia, de la cadena radial Júpiter.
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0: Esta es la hora en La Voz de Antioquia. Son las 11 con 21 minutos. 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
2: Curiosidad. Objetos que nos facilitaron la vida desde nuestra infancia. Y te los recuerda Juan Felipe Tobón.
3: El mertiolate. Mertiolato, también conocido como timerasol, se desarrolló en la década de 1920 y se usó como antiséptico y conservante en muchos productos. Se comercializó bajo el nombre comercial de mertiolete. Se utilizó como antiséptico tópico. Se usó como conservante en ungüentos, colirios, aerosoles nasales, vacunas, antivenenosos, productos oftalmológicos y nasales y tinta para tatuajes.
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0: Esta es la hora en La Voz de Antioquia. Son las 11 con 30 minutos. 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
3: Esta es la hora en La Voz de Antioquia. Son las 11 con 44 minutos. 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

0: Esta es la hora en La Voz de Antioquia. Son las 11 con 50 minutos. 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
1: Oh libertad que perfumas las montañas de mi tierra. Deja que aspiren mis hijos tus olorosas esencias. Amo el sol porque anda libre sobre la azulada esfera, el huracán porque silba con libertad en las selvas. El hacha que mis mayores me dejaron por herencia, la quiero porque a sus golpes libres acentos resuenan. Forjen déspotas tiranos largas y duras cadenas, para el esclavo que humilde sus pies de rodillas besa. Yo que nací altivo y libre sobre una sierra antioqueña, llevo el hierro entre las manos porque en el cuello me pesa. Nací sobre una montaña, mi dulce madre me cuenta que el sol alumbró mi cuna sobre una pelada sierra. Nací libre como el viento de las selvas antioqueñas, como el cóndor de los Andes que de monte en monte vuela. Pichón de águila que nace sobre el pico de una peña, siempre le gustan las cumbres donde los vientos refrescan. Cuando desciendo hasta el valle y oigo tocar la corneta, subo a las altas montañas a dar el grito de alerta. Muchachos, les dijo a todos los vecinos de la selva, la corneta está sonando, tiranos hay en la sierra. Mis compañeros alegres el hacha en el monte dejan para empuñar en sus manos la lanza que el sol platea. Con el morral a la espalda cruzamos llanos y cuestas y atravesamos montañas y anchos ríos y altas sierras. Y cuando el fin divisamos, allá en la llanura intensa, las toldas del enemigo que entre humo y gente blanquea. Volamos como huracanes regados sobre la tierra. ¡Ay del que espere empuje de nuestras lanzas revueltas! Perdonamos al rendido, porque también hay nobleza, y en los bravos corazones que nutren las viejas selvas. Cuando volvemos triunfantes, las niñas de las aldeas rinden coronas de flores a nuestras frentes serenas. A la luz de alegre tarde, pálida bronceada, subo a las de la montaña en la cima nuestras cabañas blanqueadas. Bajamos cantando al valle porque el corazón se alegra, porque siempre arranca gritos la vista de nuestra tierra. En la oración, las campanas con golpe pausado suenan. En el morral a la espalda, vamos subiendo la cuesta. Las brisas de las colinas bajan cargadas de esencia. La luna brilla redonda y el camino amarillea. Ladran alegres los perros detrás de las arboledas. El corazón oprimido de gozo palpita y tiembla. Caminamos, caminamos, y blanquean, y se abren con ruido de las cabañas las puertas. Lágrimas, gritos, suspiros, besos y sonrisas tiernas, entre apretados abrazos y entre emociones revientan. Oh libertad que perfumas las montañas de mi tierra, deja que aspiren mis hijos tus olorosas esencias. Eso soy, soy tu voz, soy la voz de Antioquia.
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0: Esta es la hora en La Voz de Antioquia. Son las 12 con 4 minutos. 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
4: Aprende a leer a las personas con su gesto sin que se den cuenta. 1. Las personas que cruzan las piernas tan pronto como se sientan tienden a tener fuertes ambiciones y actividades proactivas. 2. Las personas que tocan habitualmente su barbilla mientras hablan generalmente son cautelosas en sus actuaciones. 3. 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Cuarto, cuando alguien aparenta estar sorprendido por más de 3 segundos, definitivamente es un falso. 5. Si imitan tu lenguaje corporal, la conversación probablemente está yendo muy bien. 6. Si una persona se ríe demasiado, incluso por cosas tontas, está profundamente sola por dentro. 7. Finalmente, si su tono de voz interno sube y baja, es muy probable que estén interesados en lo que planteas.
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6: A ver, a la orden, señores, anillos, navajas, relojes, un revólver, una escopeta. Le vendo una vieja, le vendo una muchacha.
7: Le vendo un toro, le vendo una vaca. ¿Quién dijo yo la vieja es que es la pomada para las muchachas? 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
1: Esta es la hora en La Voz de Antioquia. Son las 12 con 14 minutos. 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

0: Esta es la hora en La Voz de Antioquia. Son las 12 con 20 minutos. 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
3: Museo Casa Gardeliana es un espacio que conserva la memoria del tango como género artístico adoptado por la ciudad desde las primeras décadas del siglo XX. Desde su surgimiento en la década de 1970 hasta hoy, la Casa Gardeliana constituye uno de los valores patrimoniales de mayor alcance de la ciudad. Su principal compromiso es la vida y la obra de Carlos Gardel, compromiso que se cumple con la exposición permanente que da cuenta de la vida e incidencia de este gran artista en la ciudad. Actividades conmemorativas, clases de tango, un semillero con niños aprendices, además de propuestas mediante las cuales se atienden también los requerimientos de la comunidad circundante. Leonardo Nieto, argentino, residente en Medellín, fue su creador. Durante su vigencia como centro de espectáculos nocturnos y de fin de semana, el sitio fue adquiriendo el carácter de lugar de encuentro de personalidades de la política, las artes y el espectáculo. Está orientada por la Fundación Casa Museo Pedro Nel Gómez desde el año 2012. La Casa Gardeliana es un centro de divulgación de la cultura del tango que busca relacionarse con todos los ciudadanos. Durante la celebración del Festival Internacional de Tango en Medellín, que conmemora cada año la muerte de Carlos Gardel, la Casa Gardeliana ofrece una variada programación atendiendo el contexto de la ciudad durante tal temporada.
2: 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Enamórate de nuestra ciudad de Medellín. Un paraíso terrenal lleno de mujeres bellas y la cordialidad de su gente la hacen inigualable. 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

0: 12 con 30 minutos, la voz de Antioquia de la cadena radial Júpiter.
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2: Esta es la hora en La Voz de Antioquia. Son las 12 con 43 minutos. 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

0: Esta es la hora en La Voz de Antioquia. Son las 12 con 51 minutos. 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

0: Esta es la hora en La Voz de Antioquia. Es la una en punto. 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

0: Amigos oyentes, ¿qué tal? 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Les acompaña este amigo de ustedes, Juan Felipe Tobón, lleno de salud, de bienestar, de prosperidad, de mucha energía para compartir y difundir a todos ustedes a través de los micrófonos de La Voz de Antioquia. 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Vamos a darle gracias a Dios para comenzar siempre con la mejor voluntad de este nuevo día. Vamos a pedirle a Él para que nos ayude a salir triunfantes, a salir relucientes ante cualquier enfermedad y ante cualquier dificultad, cualquier situación que estemos atravesando.
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0: Hola, muy buenos días.
2: Muy buenos días, don Felipe.
0: ¿Quién habla?
2: Marina González.
0: ¿Qué más, Marina? ¿Cómo estás?
2: Muy bien, ¿y usted, Juan Felipe?
0: Muy bien, Marina, contame.
2: Ay, Juan Felipe, mira, es para hacerte una pregunta.
0: ¿Qué pasó?
2: Sí. Es que yo tengo una niña de que va a cumplir 13 años, uh-huh, que le dio diabetes tipo 1.
0: Sí.
2: Cuando la niña tenía 8 años. Uh-huh. Y ella le coloca insulina y ha tenido muchas recaídas.
0: Uy, qué vaina.
2: Entonces, yo estoy muy triste. A ver usted qué me le recomienda, y para mí también.
0: ¿Pero usted también es diabética?
2: Me declararon diabética tipo 2.
0: Ajá. 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
2: Después de 15 días.
0: Sí, señor.
2: Oiga, don Felipe, y para comentarte que yo soy hipertensa también.
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2: Bueno.
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2: Bueno, señor, muchísimas gracias.
0: Bueno, que te vaya bien.
2: Feliz día.
0: Chao.
2: Chao.
0: 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Más oyentes, buenos días.
3: Sí, buenos días.
0: ¿Quién habla?
3: No, María, de aquí, de Calatrava, Itagüí.
0: Cuéntame, María, ¿cómo te ha ido?
3: Muy bien, gracias.
0: Qué bueno, mi amor. Cuéntame.
3: Para qué te una cosa, para la resequedad de la piel.
0: Para la resequedad en la piel está el jabotón de avena. Sirve cuando la piel es muy grasosa o cuando la piel es muy reseca. Sí, y te aplicas una cremita que se llama Dermifix. Dermifix no es solo para desmaquillarse, sino también para humectar la piel.
3: Ah, bueno, Felipe.
0: Bueno, pues.
3: Chao, pues, y un feliz día y muchas gracias. Usted
0: bendiga. Bueno, que te vaya muy bien. Salud. Chao.
3: Chao, muchas gracias.
0: 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Hola, muy buenos días.
4: Buenos días.
0: ¿Quién habla?
4: Habla Rosa, ¿cómo está, doctor?
0: Muy bien, Rosita, cuéntame.
4: Ok, mi mamá. A mi mamá hace año, vaya, ya para 2 años que le bajó un derrame cerebral, y pues ella le bajó al lado derecho, la hemos estado llevando al médico, pues con terapia y todo eso, y ella le duele muchísimo ese lado. Uh-huh. Y la verdad hemos comprado de toda crema, el médico le ha mandado medicamentos y el dolor no se le desaparece. Uh-huh. Aunque ella pues mantiene mucha pereza para hacer las terapias, pero se queja mucho, le da mucho calambre. Entonces, uh-huh, no sé, ¿usted qué le recomendaría, pues, como para los calambres, para calmar el dolor? Porque los doctores dicen que hay que hacer mucha terapia, pero como le digo, ella no hace terapia.
0: Mire, para solucionar ese problema necesitamos la jalea de curuba y la jalea de pomelo. Una cucharada de cada una en un vaso con agua, se mezcla, se toma 2 veces al día, durante 3 meses... Necesitamos el Fortavit, una cucharada, 2 veces al día durante 3 meses. Fortavit. Necesitamos el Chinois. Chinois se toma una cucharada, 2 veces al día por 2 meses. Necesitamos el Big Factor, 2 cucharadas en agua o jugo, 2 veces al día durante 3 meses. Retrovitón, 3 copitas al día, la primera en ayunas por 2 meses. Y un aceite que se llama Nodol. Lo va a aplicar con la mano contraria al lado donde le dio la parálisis. En la mano buena va a echar el Nodol y lo va a aplicar en el lado malo, en el lado que le dio la parálisis, en la cara, en el cuello, en el brazo, en la pierna. Todo el lado. ¿Cuál fue el lado de la parálisis?
4: El lado derecho.
0: Bueno, entonces con la mano izquierda va a aplicar el Nodol sobre el lado derecho. 2 veces
4: ¿pero
0: al día?
4: ¿Ella?
0: No. Tiene que ser con la mano de ella. Si ella no es capaz de mover la mano, entonces usted le echa en la mano izquierda el aceitico y usted le pasa la manito de ella con el aceite, se la pasa por el lado derecho de la cara, en el cuello, en el bracito, en el tronco, a todo el lado izquierdo, le va a frotar ese aceitico 2 veces al día hasta que tenga la misma facilidad del brazo izquierdo para funcionar, o sea, que no se vea que está torcida.
4: Sí, señor. Muchas gracias, que tenga feliz día.
0: Bueno, que te vaya muy bien.
4: Hasta luego.
0: 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Clara Álvarez dice: buenos días, don Felipe. Quiero que me recomiende qué puedo darle a una mascota. El veterinario me dice que tiene sarna y que esta enfermedad no tiene cura. Mire, la sarna se cura bañando al perrito con el jabotón de caléndula. Le vas a echar en la coquita donde bebe el agua, le vas a echar las tres copitas de retrovitón y 2 cucharadas de jalea de guayaba con propóleo. Mézclalo en el agua para que cada que vaya a beber encuentre esa agüita ahí y podamos curarle ese problema del todo. No necesita más nada. Si de pronto quiere aplicarle algo en las llagas que tiene o en las heridas que se ha hecho con esa sarna, le puedes aplicar también el herbacar de caléndula 2 veces al día. No hay problema si el perrito se lame las heridas con la crema porque es completamente natural. 444-7202 para que llame y pida los productos a domicilio. 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
0: Hola, muy buenos días.
6: Buenos días, Felipe.
0: ¿Quién habla?
6: Rubiela.
0: Rubiela, ¿cómo estás?
6: Muy bien, Felipe, ¿y usted?
0: Muy bien, Rubiela, contame.
6: Felipe, yo quería preguntarle, ¿qué tomo para el vértigo?
0: ¿Es una borrachera o te duele la cabeza?
6: Sí, como un problemita en el oído. A mí me comienza una molestiacita en el oído, entonces me da mareo, así.
0: Entonces lo que necesitamos es un producto que se llama Omilex. Te tomas una cucharada de, tres veces al día por tres meses.
6: Omilex.
0: Necesitamos las goticas de Hipersir, 20 goticas para tomar dos veces al día por dos meses.
6: 20 gotas, sí.
0: Necesitamos el Hipersir, 20 goticas para tomar dos veces al día por dos meses. O cuando tienes esas borracheras, te tomas el Hipersir y ahí mismo se te quita.
6: Ah, bueno, don Felipe.
0: Bueno, qué rico,
6: Dios,
0: mi amor.
6: Que le pague.
0: Bueno, pues.
6: Que Dios los guarde.
0: Bueno, chao.
6: En todo caso, muchísimas gracias, don Felipe.
0: Bueno.
6: He tenido excelentes resultados con todos esos alimentos.
0: 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Hola, muy buenos días.
7: Buenos días.
0: ¿Quién habla?
7: Julia.
0: ¿Cómo está?
7: Muy bien, y usted, muchas gracias.
0: Muy bien, contame.
7: Vea, lo que pasa es que yo soy diabética y me dieron me han dado como 4 infartos. Y entonces la última vez que me dio, me llevaron al hospital y me tenía las coronales tapadas.
0: Ajá.
7: Entonces me destaparon las coronales y me quedaron unas venas tapadas y un cuajadito de sangre en el corazón.
0: Sí.
7: Entonces el médico que me atendió me dijo que quería operarme.
0: Bueno.
7: Entonces, en este momento me programaron una operación a corazón abierto, porque a mí me dan como unos desesperos en el corazón, me desmayo, las piernas me encalambran, las manos se me encalambran, sí, se me entumecen.
0: Uh-huh.
7: Y entonces yo quería saber qué me podía hacer, el favor usted, qué medicamento, qué me aconseja.
0: Bueno, mi amor, vea, lo que le cura la diabetes le cura también el problema que tiene en el corazón. Entonces, arranquemos por ahí. 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Bonfar y Malambo. Dos cucharadas de cada una en un pocillo con agua. Bonfar y Malambo. Se mezcla y se toma dos veces al día durante dos meses. Necesitamos el Hipersir, 20 goticas para tomar dos veces al día por dos meses. Hipersir. Necesitamos el Ferrovit, una cucharada dos veces al día por dos meses. Necesitamos el... El Lavil, una cucharada dos veces al día por dos meses. Lavil. Necesitamos el Chinois, una cucharada dos veces al día durante dos meses. Y el Retrovitón, tres copitas al día, la primera en ayunas, durante dos meses.
7: Wow.
0: Con eso solucionamos ese problema. Mérmale a la sal y mucho cuidado con esas bebidas energizantes o energéticas porque tienen demasiada cafeína. Y te van a tapar venas y arterias, lo mismo que el café o el tinto, Si te gusta mucho el tinto, tómalo descafeinado.
7: Ah, bueno, si Dios me lo bendiga, pues muchas gracias.
0: Listo, que te vaya muy bien. Chao.
7: Bueno, bueno.
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0: 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Hola, buenos días.
9: Buenos días.
0: ¿Quién habla?
9: María Teresa.
0: María Teresa, ¿cómo está?
9: Muy bien, ¿y usted?
0: Contame, sí, ¿en qué te colaboro?
9: Don Felipe, mi esposo hace aproximadamente 2 años viene sufriendo como de una inflamación en el pie y se le mueven los dedos solitos y mucho dolor, ¿cierto? Consultó al médico, le dijeron que era ácido úrico y le dan unos episodios pues como muy fuertes. Entonces pues queríamos saber si nos puede hacer la recomendación para el tratamiento, que se enfoca más que todo es en el pie.
0: Pero dime, ¿cuáles son los síntomas de él?
9: Los síntomas es inflamación, dolor en la parte de arriba de los pies y los dedos.
0: O sea, donde se amarra uno los cordones.
9: Ahí va inflamado. Sí, señor, por ahí.
0: Uh-huh. Entonces, decime una cosa, ¿a él le duele mucho la cintura?
9: No, la cintura no.
0: ¿Presenta mucha orinadera?
9: No, es normal.
0: Uh-huh. ¿Calor o frío en la planta de los pies?
9: Sí.
0: ¿Hormigueo en los pies?
9: Hormigueo, sí.
0: Bueno, entonces mira, ahí tenemos un problema de riñón, no de ácido úrico. Esa inflamación es producto de ese problema del riñón. Incluso cuando está inflamado, que haga presión en el dedo como para que vea cómo el dedo se le queda hundido ahí en la piel y empieza a salir la piel otra vez normal. Entonces necesitamos la jalea de piña y la jalea de sidra. Piña y sidra, una cucharada de cada uno en un vaso con agua. Se mezcla y se toma 2 veces al día por 2 meses. Necesitamos el retrovitón, 3 copitas al día. La primera en ayunas por 2 meses. Necesitamos el Ultragen, 1 cucharada 2 veces al día durante 3 meses. La jalea de níspero, 2 cucharadas 2 veces al día por 2 meses. Y un producto que se llama Chibú, 1 cucharadita tintera diluida en un pocillo con agua. Se toma 2 veces al día durante 2 meses.
9: Ah, bueno, señor. Listo.
0: ¿Listo?
9: Listo.
0: 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Hola, muy buenos días.
10: Sí, buenos días.
0: ¿Quién habla?
10: Mi nombre es Ana Lucía.
0: Ana Lucía, ¿cómo estás?
10: Muy bien, gracias.
0: Contame, Ana Lucía.
10: Mira, yo te comento, es para el dolor en las rodillas, pues de mi esposo, que tiene mucho dolor en la rodilla, en la derecha. Uh-huh. A ver qué le recomiendas.
0: Bueno, lo primero que hay que hacer es dejar de comer carne por un mes. Nada de carne, sí. Ni pollo, ni pescado, ni res, ni cerdo por un mes. Vale la pena porque es para que se cure por vida, ¿sí? Va a tomar la jalea de tomate con limón, 2 cucharadas 2 veces al día por 2 meses. Va a aplicar una cremita que se llama Ceratón en ambas rodillas y en ambos codos, 2 veces al día durante 2 meses. Va a tomar las pastillitas de Trip Pro, 1 pastillita 3 veces al día por 3 meses. Y va a tomar el Chibú, 1 cucharadita tintera diluida en un pocillo con agua. Se toma 2 veces al día durante 2 meses. ¿Con eso tiene?
10: Trip Pro.
0: Tripro, una pastillita, tres veces al día por tres meses.
10: Bueno.
0: 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Hola, muy buenos días.
11: Muy buenos días, don Felipe, ¿cómo está?
0: Muy bien, ¿quién habla?
11: Habla con Marlene.
0: ¿Qué más, Marlene?
11: Muy bien, gracias a Dios.
0: Contame, pues.
11: Don Felipe, verdad que tengo un hijo de 18 años y él es como muy estresado. Y entonces cuando él siente eso, le da un beriberi en la cabeza. Se le mueve la cabeza para lado y lado y eso parece que la cabeza se le fuera como a desprender todo charro.
0: Sí, eso es un tic nervioso, producto del entonces, sistema nervioso.
11: Entonces lo fue ante el médico y le mandaron fue como droga psiquiátrica.
0: Entonces mira, va a tomar la jalea de curuba y la jalea de pomelo, una cucharada de cada una en un vaso con agua, se mezcla y se toma dos veces al día durante tres meses. Necesitamos el Fortavit, una cucharada dos veces al día durante tres meses. Fortavit. Necesitamos el Chinois, una cucharada dos veces al día por dos meses. Necesitamos el Big Factor, dos cucharadas en agua o jugo, dos veces al día durante tres meses. Y las goticas de Nersoy, esas goticas se las vas a dar cuando empiece con esos movimientos involuntarios o cuando esté muy estresado, muy nervioso, muy preocupado. Se toma 20 goticas para que inmediatamente lo tranquilice, mientras los productos lo cubran del todo.
11: Oiga, don Felipe, y una nietecita que tengo de 3 años, y ella sufre muchas infecciones respiratorias, otitis, todo eso, le da mucha fiebre, tos, vómito.
0: Claro, por la otitis que tiene, porque esa es una infección en los oídos, en la garganta o en los riñoncitos. Entonces, mira, necesitamos darle un producto que se llama Lanur, una cucharada dos veces al día durante dos meses. Le vamos a dar las goticas de Isolcir, 10 goticas para tomar, una gotica en cada fosa nasal, dos veces al día por tres meses. Un jarabe que se llama Omilex, una cucharada dos veces al día hasta que termine el frasco. Y le vamos a dar el Isomel, una cucharada dos veces al día durante dos meses. Listo.
11: Por dos meses.
0: Ajá.
11: Don Felipe, muchas gracias.
0: Listo, que te vaya muy bien.
11: Igual, don Felipe. Dios lo bendiga.
0: Chao.
11: Chao, pues.
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1: Hola, muy buenos días.
2: Hola Felipe, buenos días. Hablas con María de Río Negro, ¿cómo estás? Felipe, lo que pasa es que yo me hice un dúplex venoso y me salieron que las venas taponadas. A ver cómo me puedes colaborar, por favor.
1: Mire, para limpiar venas y arterias está este producto que se llama chitaque. Chitaque, excelente para nivelar rápidamente el azúcar. Chitaque se toma una copita, en media copita con el estómago lleno, dos.

0: ¿Cómo está? Don Felipe, le pregunto, tengo una hija embarazada, tiene 7 meses, se le regó la bilirrubina por el cuerpo, tiene una anemia muy avanzada. Me hace el favor y me dice que me le puede recomendar para eso.
1: Vea, toda mujer en embarazo, por lo menos las que me escuchen, ¿sí? O si tiene un familiar, alguna amiga que esté en embarazo, recomiéndele que no le falte el retrovitón, por lo menos 3 mesecitos. ¿Por qué? Porque el retrovitón le nivela la bilirrubina, le nivela glóbulos rojos, glóbulos blancos, le mantiene la sangre en perfectas condiciones para que el bebé salga limpiecito, salga aliviadito también. Entonces, 3 copitas al día, la primera en ayunas por 2 meses. En este caso se la va a dar por 3 meses. No importa que le falte nada más 2 mesecitos para tener el bebé, que lo tome incluso después de que tenga el bebé, para que cuadremos la ferritina y todos los problemitas de sangre que tiene esta mamita. Las 3 jaleas, zanahoria, remolacha y uva, una cucharada de cada una en un vaso o en un pocillo con agua, se mezcla y se toma 2 veces al día por 2 meses. Y un producto que se llama Flumex, una cucharada 2 veces al día durante 3 meses. La pregunta de muchos, ¿está en embarazo? ¿La puede tomar? Claro que la puede tomar. 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Buenos días.
2: Buenos días, don Felipe. Mi nombre es María. Mi mamá tiene 86 años y no duerme de noche. Para ver usted qué me podía recomendar.
1: Bueno, para el insomnio necesitamos la jalea de fresa con limón, 2 cucharadas antes de acostarse por 2 meses. Necesitamos el antes de acostarse por 2 meses y necesitamos las goticas de mesulín, 20 goticas para tomar. 20 goticas para tomar antes de acostarse durante 2 meses. Listo. 444-7202. 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Hola, muy buenos días.
3: Buenos días.
1: ¿Quién habla?
3: Con Fabiola.
1: ¿Qué más, Fabiolita? ¿Cómo estás?
3: Bien, ¿y usted?
1: Muy bien, Fabiola, contame.
3: Tengo un hijo que le está dando como por el cuerpo, como unos, es como puros moretados, como moratadito, pero es por todo el cuerpo. Y a ver qué le podía mandar usted, a ver si es mala circulación o qué es eso.
1: Sí, señor, hay que darle el retrovitón, 3 copitas al día, la primera en ayunas por 2 meses. El chitaque, una copita con el estómago lleno 2 veces al día por 3 meses. Necesitamos la jalea de calabaza, 2 cucharadas 2 veces al día por 2 meses. Y aplicar un producto que se llama Novavit, donde tiene esos moretones, 2 veces al día hasta que se le quiten del todo. Listo.
3: Sí, bueno. Oye, hay otra preguntita. Es que a mí se me ponen las plantas de los pies calientes, calientes y otras veces frías. Y me duelen mucho para caminar. Y me suben como de para arriba hasta la rodilla y me dan los calambres.
1: Bueno, necesitas la jalea de piña y de sidra. Una cucharada de cada una en un vaso con agua, se mezcla, se toma 2 veces al día por 2 meses. Fortavit, una cucharada 2 veces al día por 2 meses. Necesitamos el Ultragen, una cucharada 2 veces al día durante 3 meses. La jalea de níspero, dos cucharadas dos veces al día por dos meses.

0: Meses, níspero. Y el chibú, una cucharadita tintera en un pocillo con agua, se toma dos veces al día por dos meses.
1: Bueno.
0: Ay, me faltó el retrovitón, tres copitas al día, la primera en ayunas por dos meses.
1: Bueno, muchas gracias.
0: Bueno, con mucho gusto.
1: Estoy yendo, Felipe.
0: Que le vaya muy bien. Le digo, eso se llama túnel del carpo o túnel carpiano, no tiene nada que ver con los huesos. Lo que necesita para curar ese problema es la jalea de curú y la de pomelo, una cucharada de cada uno en un vaso con agua, se mezcla, se toma dos veces al día por dos meses. Necesitamos el Fortavit, una cucharada dos veces al día por dos meses. Bemba, una cucharada dos veces al día por tres meses. 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Dice Natalia Galeano, dice, buenos días, Felipe. ¿Qué alimentos me puede recomendar para una niña de 14 años con diagnóstico de lupus eritematoso sistémico? En estos momentos está presentando mucho dolor articular, muchas gracias. Mire, para lupus, leucemia, púrpura, VIH, necesitamos el retrovitón. Tres copitas al día, la primera en ayunas por dos meses. Necesitamos las tres jaleas que son zanahoria, remolacha y uva. Una cucharada de cada una en un vaso con agua. Se mezcla, se toma dos veces al día por dos meses. Necesitamos el Flumex, una cucharada dos veces al día durante tres meses. Necesitamos las goticas de Hipersir, 20 goticas para tomar dos veces al día por dos meses. Y necesitamos el Chitake, una cucharada dos veces al día durante tres meses. 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Hola, muy buenos días.
2: ¿Cómo está, don Felipe? Lo que pasa es que yo hace días vengo sintiendo mucho dolor así en los hombros y como en el cuello, ay no. Es un desespero así, todo maluco y con un cansancio. Yo cuido una bebé, entonces uno la tiene que cargar y todo, entonces siempre le molesta a uno mucho lo. Entonces estoy muy desesperada por el que, ay, no, es un cansancio que yo no me aguanto ni los hombros ni el cuello, ay no. ¿Sabes si usted sería tan amable a ver qué me podría recomendar?
0: Bueno, mira, necesitamos la jalea de curuba y la jalea de pomelo. Una cucharada de cada una en un vaso o en un pocillo con agua. Se mezcla y se toma dos veces al día durante dos meses. Necesitamos el Fortavit, una cucharada dos veces al día por dos meses. Necesitamos el Bemba, una cucharada dos veces al día durante tres meses. Y necesitamos el Big Factor, dos cucharadas en agua o jugo, dos veces al día, durante tres meses. 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Hola, muy buenos días.
3: Buenos días, ¿cómo está?
0: Muy bien, cuéntame, ¿con quién hablo?
3: Con Luz Elena Monsalve.
0: Hola, Luz Elena, ¿cómo te va?
3: Pues, súper bien, gracias a Dios. ¿Y usted qué? ¿Cómo está?
0: Muy bien, cuéntame.
3: Ay, señor, es que yo tengo un dolor tan horrible en una pierna, pero comienza como el empate. Y hasta la punta de las uñas, pues es un dolor muy desesperado y me hincho los tobillos.
0: Uh-huh. ¿Y el dolor es de dónde?
3: De aquí donde comienza el empatico de la cadera.
0: ¿En la derecha o en la izquierda?
3: En la derecha.
0: Bueno, muy bien. Necesito que tome la jalea de piña y la jalea de sidra. Piña y sidra. Una cucharada de cada una en un vaso con agua. Se mezcla y se toma dos veces al día durante dos meses. Jalea de piña y jalea de sidra. Necesitamos el retrovitón, tres copitas al día, la primera en ayunas por dos meses. 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Hola, muy buenos días.
4: Buenos días, con Luz Marina.
0: ¿Qué más, Luz Marina?
4: Yo llamaba porque me da un dolor así por el lado derecho del estómago y me da como un taco en la garganta. Uh-huh. Un dolor muy duro.
0: Uh-huh. ¿Y te dan ganas de vomitar?
4: Sí, me dan como ganas de trabocar.
0: Uh-huh. ¿Y vos si estás comiendo a la hora que es?
4: No.
0: Te acostumbras a comer siempre a la hora que es y no posponga las comidas, porque ahí es donde nos enfermamos. Entonces mira, necesito que mastiques bien los alimentos y no comas a esas horas. Vas a tomar la jalea de guineo. 2 cucharadas 2 veces al día por 2 meses. Un producto que se llama Siboney. 1 cucharada 2 veces al día por 2 meses. Un producto que se llama Royal. 1 cucharadita tintera diluida en un pocillo con agua. Se toma 2 veces al día durante 2 meses. Y las capsulitas de Hidrolagen. 3 capsulitas al día, las 2 primeras en ayunas, durante 3 meses.
4: Don Felipe, y que entre los dedos se me rajan y se me sancochan muy... Y me duele mucho.
0: Bueno, ya. Para cuando se rajan las manos, es un problema hematológico, hay que limpiar el hígado, si no siempre se le van a seguir rajando las manos, ¿sí? Entonces, vamos a limpiar el hígado con el Retrovitón. 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
4: Escaratón.
0: Uh-huh. Listo.
4: Y para el colesterol y la presión.
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4: ¿Ves? Bueno, muchas gracias, don Felipe.
0: Chao. 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
0: Hola, buenos días.
7: Espero te encuentres muy bien con la ayuda del Señor Jesucristo. Te habla Cecilia. Es que tengo un problema de colon irritable, hemorroides, y pues deben de ser internas porque yo pues nunca veo nada. Mi estómago es como si fuera una embarazada y una pesadez en el estómago, y ya es todo lo que como me cae pesado. Entonces quería saber qué pudieras recomendarme, o bueno, de todas formas quedo entonces atenta. Muchas gracias.
0: 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Hola, muy buenos días.
8: Don Felipe, buenos días.
0: ¿Quién habla?
8: Paulina, ¿cómo amanece?
0: Muy bien, Paulina, cuéntame, ¿en qué te colaboro?
8: Don Felipe, 2 cositas. Tengo un hijo de 17 años con muchísimo acné y ya me le está quedando como cicatriz. ¿Qué le puedo dar?
0: Mira, necesitamos darle el Retrovitón, 3 copitas al día, la primera en ayunas por 2 meses. Necesitamos darle... que se lave la piel con el jabotón de azufre todos los días, se juega y se aplica una cremita que se llama Herbacar de Caléndula, no solo para que no le quiten queden cicatrices en la cara, sino para ayudarle a quitar las que ya tiene.
8: Está súper desganado, pálido, flaco.
0: El Retrovitón le sirve para eso. 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Y el Flumex, 1 cucharada 2 veces al día por 3 meses. Flumex.
8: 2 veces al día. Bueno, señor, muy amable, don Felipe. Dios
0: mucho
8: me lo
0: gusto,
8: bendiga.
0: Que te vaya muy bien.
8: Bueno.
0: 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Liliana Stricelis dice, buenos días, don Felipe, es que me están saliendo muchos lunares en el cuello y unos son rojos. ¿Qué me podía mandar? Muchas gracias. 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Más oyentes, buenos días.
9: Buenos días.
1: ¿Con quién hablo? ¿Cómo está, don Felipe?
0: Muy bien, ¿con quién hablo?
1: Con Margarita.
0: Cuéntame, Margarita.
1: Don Felipe, yo le pregunto, lo que pasa es que yo tengo la planta del pie muy como reseca, como tostada, lo más de raro. Uh-huh. Y hay veces que es como que me arde, uh-huh. Pero la planta del pie.
0: Sí.
1: Y hay veces que aquí en la cintura, en atrás, en los riñones, me duele mucho. Uh-huh. Como la parte de atrás de la cintura, de la cadera.
0: Sí, señor. ¿Eh? Bueno, vamos a utilizar la jalea de piña y la jalea de sidra. Jalea de piña y jalea de sidra. Una cucharada de cada uno en un vaso con agua. Se mezcla y se toma dos veces al día durante 2 meses. Necesitamos el retrovitón, 3 copitas al día, la primera en ayunas por 2 meses. Necesitamos el Ultragen, 1 cucharada 2 veces al día durante 3 meses. Y la jalea de níspero, 2 cucharadas 2 veces al día por 2 meses. Con eso tenés.
1: Ah,
0: para el dolor, chibú. Para que le quite inmediatamente el dolor, es 1 cucharadita tintera en un pocillo con agua, 2 veces al día durante 2 meses o cuando tenga el dolor.
1: Bueno, mira, le pago.
0: Bueno, amor, ánimo pues. Bueno, que me la haya muy bien. 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Isabel Gallego dice, buen día Felipe, me hace el favor y me dice, ¿para qué sirve el hidrolagen? El hidrolagen sirve para evitar la descalcificación en los huesos, las uñas, los dientes, evitar la caída del cabello. ¿Sí? Para fortalecer las uñas, hidrolagen. 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Hola, muy buenos días. ¿Quién habla?
9: Isabel Torres.
0: Hola Isabel, ¿cómo estás?
9: Muy bien, ¿y usted?
0: Muy bien, cuéntame, ¿en qué te colaboro?
9: Lo que pasa es que yo tengo la vejiga muy caída. Uh-huh. Y a toda hora voy al baño seguido, y eso me da ganas de orinar bastante y orines muy poquito.
0: Sí.
9: Entonces, a ver usted qué me podía recomendar para eso.
0: Bueno, mira, necesitamos la jalea de brócoli. 2 cucharadas únicamente en ayunas durante 3 meses. 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Muy buenos días.
10: Hola, buenos días, don Felipe.
0: ¿Quién habla?
10: Carlos.
0: ¿De dónde, Carlos?
10: De aquí, de Medellín.
0: Qué buen hombre, contame, Carlos.
10: Don Felipe, es que lo llamaba para hacerle 2 consultas. Una es que yo desde más o menos como desde los 15 años tengo una ginecomastia. Y pues yo he buscado como para operarme y eso, pero pues todavía no, nunca he podido finalizar el proceso. Entonces quisiera ver qué me puedes recomendar tú para... Porque hay veces que me crece, pues... la mama a veces me crece mucho, a veces se me estanca y a veces me duele. Cuando hace frío me duele.
0: Necesitamos un producto que se llama Bromel. Te tomas una cucharada dos veces al día durante 2 meses. Necesitas las pastillitas de ActiProp, una pastillita 3 veces al día por 3 meses. Te vas a aplicar la crema de... vas a aplicar una cremita que se llama Female. Female, eso cura también la piedrilla. La aplicas 2 veces al día y con eso tenés para quitar el problema.
10: Ok. Y el otro es que a raíz de eso de la ginecomastia me hicieron unos estudios y me encontraron un tumorcito en la hipófisis, uno chiquito. Y ese tumorcito hace que mi cuerpo no produzca la testosterona necesaria para, pues, como para el funcionamiento. Entonces, a ver, ¿qué me puedes recomendar tú para eso también?
0: No, lo que le acabo de decir le cura el problema. Simplemente adicione el retrovitón. 3 copitas al día, la primera en ayunas por 2 meses. Pero con lo que le dije, tiene para curar el problema del todo.
10: Ok, muchas gracias, don Felipe.
0: Las pastillas de ActiPro, por eso te las mandé, porque eso te ayudan a regular todos esos problemas que tenés.
10: Ah, okay.
0: Y te previene también un cáncer de próstata, porque para eso fue que adicionamos 2 componentes hace como 5 años a la Provita, que por eso cambió de nombre a ActiPro, porque le adicionamos 2 productos, porque el producto anteriormente servía únicamente para mujeres. Ahorita nos sirve a los hombres y le sirve a las damas, obviamente.
10: Ok, inclusive a raíz de ese desnivel de testosterona que tengo, a mí se me ha empezado a caer el cabello. Uh-huh. Más que todo como en la frente, pues en la parte frontal, se me ha empezado a caer mucho el cabello.
0: Sí, para la caída del cabello utiliza un producto que se llama Iguazú. Con un frasquito tenés, lo repartís para 5 días, siempre lo vas a aplicar de la frente hacia atrás, dejarlo que actúe durante todo el día, el 5º día te echas todo lo que quedó en el frasquito. Y el día 6 te empezás a lavar la cabeza con el jabotón capilar, te enjuagás y aplicas una loción que se llama Orangel 1 de la frente hacia atrás, diario, y te tomas las pastillitas de ActiPro, una pastillita 3 veces al día por 3 meses.
10: Ok, don Felipe, muchas gracias.
0: Y eso, mi hermano, Dios lo bendiga.
10: Igualmente a usted, hasta luego.
0: Que te vaya muy bien. 444-7202, 444-7202, es el teléfono de Fito Salud, su tienda naturista de confianza. Muchísimas gracias, amigos oyentes. Al frente de micrófonos, su amigo de siempre, Juan Felipe Tobón. Estaremos retransmitiendo los programas de Fito Salud todos los días, de lunes a sábado, de 1 a 2 de la madrugada. 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Un resto de día muy feliz y que Dios nos bendiga. Chao, chao.
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12: Esta es la hora en La Voz de Antioquia. Son las 12:00. 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
14: Datos que probablemente no sabías. Tu cara es la cara de la persona que amaste en tu vida pasada. Cuando una persona se ríe dormida, no está riendo. Esto significa que un demonio se intenta apoderar de su alma. Los hospitales no te salvan la vida, solo retroceden la muerte. Cuando los gatos te miran fijamente, es porque hay un espíritu detrás de ti.
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1: Esta es la hora en La Voz de Antioquia. Son las 2 con 14 minutos. 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

0: Esta es la hora en La Voz de Antioquia. Son las 2 con 23 minutos. 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

0: Esta es la hora en La Voz de Antioquia. Son las 2:29. 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
2: Esta es la hora. En La Voz de Antioquia son las 2:43, La Voz de Antioquia de la cadena radial Júpiter.
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0: Esta es la hora en La Voz de Antioquia. Son las 2 con 50 minutos. 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

0: Esta es la hora en La Voz de Antioquia. Son las 2:59. 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
2: Cuando estés nervioso, tápate la nariz. De inmediato te calmarás. Para reducir la ansiedad, coloca la palma de la mano sobre el corazón y respira lenta y profundamente. Cuando tienes la nariz congestionada, ponte un cubito de hielo en el paladar. Cuando no puedes dormir, parpadea rápidamente durante un minuto. Cuando hay mareos, presiona entre las cejas durante 5 segundos. Para detener el hipo, respira hondo, mantén la respiración durante 10 segundos y luego traga dos veces. Cuando hay dolor de cabeza, masajea el espacio entre el pulgar y el índice. Para mejorar la concentración, mastica chicle. Esto aumenta el flujo sanguíneo al cerebro y te ayuda a mejorar la concentración.
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1: Esta es la hora en La Voz de Antioquia. Son las 3 con 12 minutos. 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

0: Esta es la hora en La Voz de Antioquia. Son las 3 con 20 minutos. 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

0: Esta es la hora en La Voz de Antioquia. Son las 3 con 29 minutos. 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
2: Esta es la hora en La Voz de Antioquia. Son las 3:44. 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

0: Esta es la hora en La Voz de Antioquia. Son las 3 con 50 minutos. 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

0: Esta es la hora en La Voz de Antioquia. Son las 3:58. 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
2: ¿Esa también la escribí yo?
3: Se nota, señor, se nota.
2: Es que soy músico.
4: Esta es la hora en La Voz de Antioquia. Son las 4 con 13 minutos. 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

0: Esta es la hora en La Voz de Antioquia. Son las 4:21. 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
2: La fiesta de María es el 8 de diciembre, patrona de los matrimonios y los conflictos. Las madres siempre están desatando nudos en el hogar. María Santísima, la mejor de las madres, conoce muy bien los nudos que nos atan al pecado y a problemas que parecen no tener solución. Ella desata nuestros nudos. Confiemos todo en sus manos, sobre todo los nudos de la vida conyugal. Esta devoción comenzó en Hamburgo, Alemania. Esta devoción se ha propagado por todo el mundo, sobre todo en los últimos años en la Argentina. Está rodeada de ángeles que le asisten, pues ella es la reina. A su izquierda el ángel le alcanza la cinta llena de nudos y a su derecha otro ángel recoge la cinta ya desatada. La Virgen desata nudos es una evocación de la Inmaculada Concepción con la luna bajo sus pies. Ella no solo desata los nudos, sino que aplasta con su pie la causa de todos ellos, la maldita serpiente fomentadora del pecado. La Virgen quiere ayudarnos, pero requiere nuestra humildad para dejarnos llevar de su mano. Hay que saber que estamos en batalla espiritual. El demonio no puede contra el Hijo de María, Jesús, y anda tras sus otros hijos. ¿Quiénes son los hijos de María? La Biblia nos dice: entonces, despechado contra la mujer, se fue a hacer la guerra al resto de sus hijos, los que guardan los mandamientos de Dios y mantienen el testimonio de Jesús. Pero mientras seamos hijos fieles, el enemigo no podrá vencernos. La madre es refugio seguro. Te invitamos a compartir con nosotros y a rezar la novena de la Virgen de Satanudos a través de La Voz de Antioquia.

Esta novena puede ser rezada para una o varias intenciones. Aunque no es obligatorio, es conveniente comenzarla 9 días antes del día 8 de diciembre o de cualquier otro mes del año, de modo que el último día de la novena coincida con el día 7 del mes. Lo ideal sería que se concluyera la novena participando de la Santa Misa el día 8. Novena a la Virgen de Satanudos. Puestos en la presencia de Dios, ante quien siempre estamos, en quien somos y por quien vivimos, hacemos con calma y fe la señal de la Santa Cruz. En el nombre del Padre, del Hijo y del Espíritu Santo. Día sexto. Se celebraron unas bodas en Caná de Galilea y la Madre de Jesús estaba allí. Jesús también fue invitado con sus discípulos. Y como faltaba vino, la Madre de Jesús le dijo: «¿No tienen vino?». Jesús le respondió: «Mujer, ¿qué tenemos que ver nosotros? Mi hora no ha llegado todavía». Pero su madre dijo a los sirvientes: «Hagan todo lo que él le diga». La vida del hombre es una fiesta en la que a veces se acaba el vino. Diversas circunstancias nos entristecen, nos perturban o llegan a hacernos perder las ganas de vivir. Es que, como dijo San Agustín de Hipona, el corazón del hombre está inquieto y no encuentra sosiego hasta que no descansa en Dios. Si nos detenemos de modo obsesivo en las contrariedades y perdemos de vista lo fugaz que es la vida, si le damos demasiada importancia a lo que solo son las cosas que pronto pasan, perdemos perspectiva y se agua la fiesta de nuestra vida. Pongamos en Dios nuestra mirada y pase lo que pase, no dejemos de agradecerle lo que somos y lo que tenemos. María, Virgen de la Alegría y de la Fiesta, desata los nudos que nos entristecen y no nos permiten disfrutar de la vida. Tú que con toda la delicadeza presentaste al Señor las necesidades de los novios de Caná y evitaste que se arruinara la fiesta, pídele a Jesús que cambie el agua de nuestros males en vino generoso para celebrar la vida en abundancia que Dios nos regaló. Te lo pedimos a ti que desata los nudos para que presentes a Dios nuestra oración. Oración para todos los días. Santa María, llena de la presencia de Dios, durante los días de tu vida aceptaste con toda humildad la voluntad del Padre y el maligno nunca fue capaz de enredarte con sus confusiones. Ya junto a tu Hijo, intercediste por vuestras dificultades y con toda la sencillez y paciencia nos diste ejemplo de cómo desenredar la madeja de nuestras vidas. Al quedarte para siempre como Madre Nuestra, pones en orden y haces más claro los lazos que nos unen al Señor. Santa María, Madre de Dios y Madre Nuestra, tú que con corazón materno desatas los nudos que entorpecen nuestra vida, te pedimos que nos recibas en tus manos y que nos libres de las ataduras y confusiones con que nos hostiga el que es nuestro enemigo. Por tu gracia, por tu intercesión, con tu ejemplo, líbranos de todo mal. Y desata los nudos que impiden nos unamos a Dios para que libres de toda confusión y error, tengamos en Él puestos nuestros corazones y podamos servirte siempre en nuestros hermanos. María, mujer feliz y llena de la gracia divina, desata los nudos que nos mantienen sometidos al pecado y alejados de la gracia. Concédenos comprender que solo en Dios está nuestra felicidad. Ayúdanos a aceptarnos tal como somos y haz que nos abramos a la gracia vivificante y transformante. Te lo pedimos a ti, la que desata los nudos, para que presente a Dios nuestra oración. Padre nuestro que estás en el cielo, santificado sea tu nombre. Venga a nosotros tu reino, hágase tu voluntad en la tierra como en el cielo. Danos hoy nuestro pan de cada día. Perdona nuestras ofensas como también nosotros perdonamos a los que nos ofenden. No nos dejes caer en tentación y líbranos del mal. Dios te salve María, llena eres de gracia, el Señor es contigo. Bendita tú entre las mujeres y bendito el fruto de tu vientre Jesús. Santa María, Madre de Dios, ruega por nosotros los pecadores, ahora y en la hora de nuestra muerte. Dios te salve María, llena eres de gracias, el Señor es contigo. Bendita tú entre todas las mujeres y bendito el fruto de tu vientre Jesús. Santa María, Madre de Dios, ruega por nosotros pecadores, ahora y en la hora de nuestra muerte. Dios te salve María, llena eres de gracia, el Señor es contigo. Bendita tú entre todas las mujeres y bendito el fruto de tu vientre Jesús. Santa María, Madre de Dios, ruega por nosotros los pecadores, ahora y en la hora de nuestra muerte. Gloria al Padre, gloria al Hijo, gloria al Espíritu Santo,
como era en un principio, ahora y siempre, por los siglos de los siglos. Oración de consagración a María. Señora y Madre mía, Virgen Santa, María, la que desata los nudos, a tus pies me encuentro para consagrarme a ti. Con filial afecto te ofrezco en este día cuanto soy y cuanto tengo, mis ojos para mirarte, mis oídos para escucharte, mi voz para cantar tus alabanzas, mi vida para servirte, mi corazón para amarte. Acepta, Madre mía, el ofrecimiento que te hago y colócame junto a tu corazón inmaculado. Ya que soy todo tuyo, Madre de Misericordia, la que desata los nudos que aprisionan nuestro pobre corazón, guárdame y protégeme como posesión tuya. No permitas que me deje seducir por el maligno, ni que mi corazón quede enredado en sus engaños. Enséñame a aceptar los límites de mi condición humana, sin olvidar que puedo superarme con la ayuda de la gracia y que agradezca siempre a Dios por mi existencia. Ilumíname para que no deseche al Creador por las criaturas, ni me aparte del camino que Él pensó para mí.

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1: Esta es la hora en La Voz de Antioquia. Son las 4 con 30 minutos. 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

por la señal de la Santa Cruz, de nuestros enemigos, líbranos, Señor Dios nuestro. En el nombre del Padre, y del Hijo, y del Espíritu Santo. Amén. Jesús, mi Señor y Redentor, yo me arrepiento de todos los pecados que he cometido hasta hoy, y me pesa de todo corazón, porque con ellos he ofendido a un Dios tan bueno. Propongo firmemente no volver a pecar, y confío que por tu infinita misericordia me has de conceder el perdón de mis culpas y me has de llevar a la vida eterna. Amén.

0: y bendito es el fruto de tu vientre, Jesús.
1: Santa María, Madre de Dios, ruega por nosotros los pecadores, ahora y en la hora de nuestra muerte. Amén.
0: Dios te salve, María, llena eres de gracia, el Señor está contigo. Bendita tú eres entre todas las mujeres, y bendito es el fruto de tu vientre, Jesús.
1: Santa María, Madre de Dios, ruega por nosotros los pecadores, ahora y en la hora de nuestra muerte. Amén.
0: Dios te salve, María, llena eres de gracia, el Señor está contigo. Bendita tú eres entre todas las mujeres, y bendito es el fruto de tu vientre, Jesús.
1: Santa María, Madre de Dios, ruega por nosotros los pecadores, ahora y en la hora de nuestra muerte. Amén.
0: Dios te salve, María, llena eres de gracia, el Señor está contigo. Bendita tú eres entre todas las mujeres, y bendito es el fruto de tu vientre, Jesús.
1: Santa María, Madre de Dios, ruega por nosotros los pecadores, ahora y en la hora de nuestra muerte. Amén.
0: Dios te salve, María, llena eres de gracia, el Señor está contigo. Bendita tú eres entre todas las mujeres, y bendito es el fruto de tu vientre, Jesús.
1: Santa María, Madre de Dios, ruega por nosotros los pecadores, ahora y en la hora de nuestra muerte. Amén.
0: Dios te salve, María, llena eres de gracia, el Señor está contigo. Bendita tú eres entre todas las mujeres, y bendito es el fruto de tu vientre, Jesús.
1: Santa María, Madre de Dios, ruega por nosotros los pecadores, ahora y en la hora de nuestra muerte. Amén.
0: Dios te salve, María, llena eres de gracia, el Señor está contigo. Bendita tú eres entre todas las mujeres, y bendito es el fruto de tu vientre, Jesús.
1: Santa María, Madre de Dios, ruega por nosotros los pecadores, ahora y en la hora de nuestra muerte. Amén.
0: Dios te salve, María, llena eres de gracia, el Señor está contigo. Bendita tú eres entre todas las mujeres, y bendito es el fruto de tu vientre, Jesús.
1: Santa María, Madre de Dios, ruega por nosotros los pecadores, ahora y en la hora de nuestra muerte. Amén.
0: Dios te salve, María, llena eres de gracia, el Señor está contigo. Bendita tú eres entre todas las mujeres, y bendito es el fruto de tu vientre, Jesús.
1: Santa María, Madre de Dios, ruega por nosotros los pecadores, ahora y en la hora de nuestra muerte. Amén.
0: Dios te salve, María, llena eres de gracia, el Señor está contigo. Bendita tú eres entre todas las mujeres, y bendito es el fruto de tu vientre, Jesús.
1: Santa María, Madre de Dios, ruega por nosotros los pecadores, ahora y en la hora de nuestra muerte. Amén.
0: Gloria al Padre, y al Hijo, y al Espíritu Santo.
1: Como era en el principio, ahora y siempre, por los siglos de los siglos.

0: Segundo misterio:
1: la flagelación de Jesucristo.
2: Padre nuestro que estás en el cielo, santificado sea tu nombre. Venga a nosotros tu reino. Hágase tu voluntad en la tierra como en el cielo.
0: Danos hoy nuestro pan de cada día. Perdona nuestras ofensas, como también nosotros perdonamos a los que nos ofenden. No nos dejes caer en la tentación y líbranos del mal. Amén.
2: Dios te salve María, llena eres de gracia. El Señor está contigo. Bendita tú eres entre todas las mujeres y bendito es el fruto de tu vientre Jesús.
0: Santa María, Madre de Dios, ruega por nosotros los pecadores, ahora y en la hora de nuestra muerte. Amén.
2: Dios te salve María, llena eres de gracia, el Señor está contigo, bendita tú eres entre todas las mujeres, y bendito es el fruto de tu vientre Jesús.
0: Santa María, Madre de Dios, ruega por nosotros los pecadores, ahora y en la hora de nuestra muerte. Amén.
2: Dios te salve María, llena eres de gracia, el Señor está contigo, bendita tú eres entre todas las mujeres, y bendito es el fruto de tu vientre Jesús.
0: Santa María, Madre de Dios, ruega por nosotros los pecadores, ahora y en la hora de nuestra muerte. Amén.
2: Dios te salve María, llena eres de gracia, el Señor está contigo.

0: Tercer misterio:
1: la coronación de espinas.
0: Padre nuestro que estás en el cielo, santificado sea tu nombre. Venga a nosotros tu reino. Hágase tu voluntad en la tierra como en el cielo.
2: Danos hoy nuestro pan de cada día. Perdona nuestras ofensas, como también nosotros perdonamos a los que nos ofenden. No nos dejes caer en la tentación y líbranos del mal. Amén.
0: Dios te salve María, llena eres de gracia, el Señor está contigo. Bendita tú eres entre todas las mujeres, y bendito es el fruto de tu vientre, Jesús.
2: Santa María, Madre de Dios, ruega por nosotros los pecadores, ahora y en la hora de nuestra muerte. Amén.
0: Dios te salve María, llena eres de gracia, el Señor está contigo. Bendita tú eres entre todas las mujeres, y bendito es el fruto de tu vientre, Jesús.
2: Santa María, Madre de Dios, ruega por nosotros los pecadores, ahora y en la hora de nuestra muerte. Amén.
0: Dios te salve María, llena eres de gracia, el Señor está contigo. Bendita tú eres entre todas las mujeres, y bendito es el fruto de tu vientre, Jesús.
2: Santa María, Madre de Dios, ruega por nosotros los pecadores, ahora y en la hora de nuestra muerte. Amén.
0: Dios te salve María, llena eres de gracia, el Señor está contigo. Bendita tú eres entre todas las mujeres, y bendito es el fruto de tu vientre, Jesús.
2: Santa María, Madre de Dios, ruega por nosotros los pecadores, ahora y en la hora de nuestra muerte. Amén.
0: Dios te salve María, llena eres de gracia, el Señor está contigo. Bendita tú eres entre todas las mujeres, y bendito es el fruto de tu vientre, Jesús.
2: Santa María, Madre de Dios, ruega por nosotros los pecadores, ahora y en la hora de nuestra muerte. Amén.
0: Dios te salve María, llena eres de gracia, el Señor está contigo. Bendita tú eres entre todas las mujeres, y bendito es el fruto de tu vientre, Jesús.
2: Santa María, Madre de Dios, ruega por nosotros los pecadores, ahora y en la hora de nuestra muerte. Amén.
0: Dios te salve María, llena eres de gracia, el Señor está contigo. Bendita tú eres entre todas las mujeres, y bendito es el fruto de tu vientre, Jesús.
2: Santa María, Madre de Dios, ruega por nosotros los pecadores, ahora y en la hora de nuestra muerte. Amén.
0: Dios te salve María, llena eres de gracia, el Señor está contigo. Bendita tú eres entre todas las mujeres, y bendito es el fruto de tu vientre, Jesús.
2: Santa María, Madre de Dios, ruega por nosotros los pecadores, ahora y en la hora de nuestra muerte. Amén.
0: Dios te salve María, llena eres de gracia, el Señor está contigo. Bendita tú eres entre todas las mujeres, y bendito es el fruto de tu vientre, Jesús.
2: Santa María, Madre de Dios, ruega por nosotros los pecadores, ahora y en la hora de nuestra muerte. Amén.
0: Dios te salve María, llena eres de gracia, el Señor está contigo. Bendita tú eres entre todas las mujeres, y bendito es el fruto de tu vientre, Jesús.
2: Santa María, Madre de Dios, ruega por nosotros los pecadores, ahora y en la hora de nuestra muerte. Amén.
0: Gloria al Padre, y al Hijo, y al Espíritu Santo.
2: Como era en el principio, ahora y siempre, por los siglos de los siglos. Amén.

0: era.
1: Cuarto misterio.
2: Jesús con la cruz a cuestas.
3: Padre nuestro que estás en el cielo, santificado sea tu nombre. Venga a nosotros tu reino. Hágase tu voluntad en la tierra como en el cielo.
1: Danos hoy nuestro pan de cada día. Perdona nuestras ofensas, como también nosotros perdonamos a los que nos ofenden. No nos dejes caer en la tentación y líbranos del mal. Amén.
3: Dios te salve María, llena eres de gracia, el Señor está contigo. Bendita tú eres entre todas las mujeres, y bendito es el fruto de tu vientre Jesús.
1: Santa María, Madre de Dios, ruega por nosotros los pecadores, ahora y en la hora de nuestra muerte. Amén.
3: Dios te salve María, llena eres de gracia, el Señor está contigo. Bendita tú eres entre todas las mujeres, y bendito es el fruto de tu vientre Jesús.
1: Santa María, Madre de Dios, ruega por nosotros los pecadores, ahora y en la hora de nuestra muerte. Amén.
3: Dios te salve María, llena eres de gracia, el Señor está contigo. Bendita tú eres entre todas las mujeres, y bendito es el fruto de tu vientre Jesús.
1: Santa María, Madre de Dios, ruega por nosotros los pecadores, ahora y en la hora de nuestra muerte. Amén.
3: Dios te salve María, llena eres de gracia, el Señor está contigo. Bendita tú eres entre todas las mujeres, y bendito es el fruto de tu vientre Jesús.
1: Santa María, Madre de Dios, ruega por nosotros los pecadores, ahora y en la hora de nuestra muerte. Amén.
3: Dios te salve María, llena eres de gracia, el Señor está contigo. Bendita tú eres entre todas las mujeres, y bendito es el fruto de tu vientre Jesús.
1: Santa María, Madre de Dios, ruega por nosotros los pecadores, ahora y en la hora de nuestra muerte. Amén.
3: Dios te salve María, llena eres de gracia, el Señor está contigo. Bendita tú eres entre todas las mujeres, y bendito es el fruto de tu vientre Jesús.
1: Santa María, Madre de Dios, ruega por nosotros los pecadores, ahora y en la hora de nuestra muerte. Amén.
3: Dios te salve María, llena eres de gracia, el Señor está contigo. Bendita tú eres entre todas las mujeres, y bendito es el fruto de tu vientre Jesús.
1: Santa María, Madre de Dios, ruega por nosotros los pecadores, ahora y en la hora de nuestra muerte. Amén.
3: Dios te salve María, llena eres de gracia, el Señor está contigo. Bendita tú eres entre todas las mujeres, y bendito es el fruto de tu vientre Jesús.
1: Santa María, Madre de Dios, ruega por nosotros los pecadores, ahora y en la hora de nuestra muerte. Amén.
3: Dios te salve María, llena eres de gracia, el Señor está contigo. Bendita tú eres entre todas las mujeres, y bendito es el fruto de tu vientre Jesús.
1: Santa María, Madre de Dios, ruega por nosotros los pecadores, ahora y en la hora de nuestra muerte. Amén.
3: Dios te salve María, llena eres de gracia, el Señor está contigo. Bendita tú eres entre todas las mujeres, y bendito es el fruto de tu vientre Jesús.
1: Santa María, Madre de Dios, ruega por nosotros los pecadores, ahora y en la hora de nuestra muerte. Amén.
3: Gloria al Padre, y al Hijo, y al Espíritu Santo.
1: Como era en el principio, ahora y siempre, por los siglos de los siglos. Amén.

0: Quinto misterio:
1: la crucifixión y muerte de Jesucristo.
0: Padre nuestro que estás en el cielo, santificado sea tu nombre. Venga a nosotros tu reino. Hágase tu voluntad en la tierra como en el cielo.
2: Danos hoy nuestro pan de cada día. Perdona nuestras ofensas, como también nosotros perdonamos a los que nos ofenden. No nos dejes caer en la tentación y líbranos del mal. Amén.
0: Dios te salve María, llena eres de gracia, el Señor está contigo. Bendita tú eres entre todas las mujeres, y bendito es el fruto de tu vientre, Jesús.
2: Santa María, Madre de Dios, ruega por nosotros los pecadores, ahora y en la hora de nuestra muerte. Amén.
0: Dios te salve María, llena eres de gracia, el Señor está contigo. Bendita tú eres entre todas las mujeres, y bendito es el fruto de tu vientre, Jesús.
2: Santa María, Madre de Dios, ruega por nosotros los pecadores, ahora y en la hora de nuestra muerte. Amén.
0: Dios te salve María, llena eres de gracia, el Señor está contigo. Bendita tú eres entre todas las mujeres, y bendito es el fruto de tu vientre, Jesús.
2: Santa María, Madre de Dios, ruega por nosotros los pecadores, ahora y en la hora de nuestra muerte. Amén.
0: Dios te salve María, llena eres de gracia, el Señor está contigo. Bendita tú eres entre todas las mujeres, y bendito es el fruto de tu vientre, Jesús.
2: Santa María, Madre de Dios, ruega por nosotros los pecadores, ahora y en la hora de nuestra muerte. Amén.
0: Dios te salve María, llena eres de gracia, el Señor está contigo. Bendita tú eres entre todas las mujeres, y bendito es el fruto de tu vientre, Jesús.
2: Santa María, Madre de Dios, ruega por nosotros los pecadores, ahora y en la hora de nuestra muerte. Amén.
0: Dios te salve María, llena eres de gracia, el Señor está contigo. Bendita tú eres entre todas las mujeres, y bendito es el fruto de tu vientre, Jesús.
2: Santa María, Madre de Dios, ruega por nosotros los pecadores, ahora y en la hora de nuestra muerte. Amén.
0: Dios te salve María, llena eres de gracia, el Señor está contigo. Bendita tú eres entre todas las mujeres, y bendito es el fruto de tu vientre, Jesús.
2: Santa María, Madre de Dios, ruega por nosotros los pecadores, ahora y en la hora de nuestra muerte. Amén.
0: Dios te salve María, llena eres de gracia, el Señor está contigo. Bendita tú eres entre todas las mujeres, y bendito es el fruto de tu vientre, Jesús.
2: Santa María, Madre de Dios, ruega por nosotros los pecadores, ahora y en la hora de nuestra muerte. Amén.
0: Dios te salve María, llena eres de gracia, el Señor está contigo. Bendita tú eres entre todas las mujeres, y bendito es el fruto de tu vientre, Jesús.
2: Santa María, Madre de Dios, ruega por nosotros los pecadores, ahora y en la hora de nuestra muerte. Amén.
0: Dios te salve María, llena eres de gracia, el Señor está contigo. Bendita tú eres entre todas las mujeres, y bendito es el fruto de tu vientre, Jesús.
2: Santa María, Madre de Dios, ruega por nosotros los pecadores, ahora y en la hora de nuestra muerte. Amén.
0: Gloria al Padre, y al Hijo, y al Espíritu Santo.
2: Como era en el principio, ahora y siempre, por los siglos de los siglos. Amén.
3: Salve.
0: Dios te salve, Reina y Madre de Misericordia, vida, dulzura y esperanza nuestra. Dios te salve, a ti clamamos los desterrados hijos de Eva. A ti suspiramos gimiendo y llorando en este valle de lágrimas. Ea pues, Señora abogada nuestra, vuelve a nosotros esos tus ojos misericordiosos, y después de este destierro, muéstranos a Jesús, fruto bendito de tu vientre. Oh clemente, oh piadosa, oh dulce Virgen María, ruega por nosotros, Santa Madre de Dios, para que seamos dignos de alcanzar las promesas y gracias de nuestro Señor Jesucristo. Amén. En el nombre del Padre, y del Hijo, y del Espíritu Santo. Amén. Letanías a la Santísima Virgen María. Señor, ten piedad.

0: piedad.
1: Cristo, óyenos.
0: Cristo, óyenos.
1: Cristo, escúchanos.
0: Cristo, escúchanos.
1: Dios Padre Celestial,
0: ten piedad de nosotros.
1: Dios Hijo Redentor del mundo,
0: ten piedad de nosotros.
1: Dios Espíritu Santo,
0: ten piedad de nosotros.
1: Santísima Trinidad, que eres un solo Dios,
0: ten piedad de nosotros.
1: Santa María,
0: ruega por nosotros.
1: Santa Madre de Dios,
0: ruega por nosotros.
1: Santa Virgen de las Vírgenes,
0: ruega por nosotros.
1: Madre de Cristo,
0: ruega por nosotros.
1: Madre de la Divina Gracia,
0: ruega por nosotros.
1: Madre Inmaculada,
0: ruega por nosotros.
1: Madre del Creador,
0: ruega por nosotros.
1: Madre del Salvador,
0: ruega por nosotros.
1: Madre Amable,
0: ruega por nosotros.
1: Madre Admirable,
0: ruega por nosotros.
1: Madre del Buen Consejo,
0: ruega por nosotros.
1: Madre de la Iglesia,
0: ruega por nosotros.
1: Virgen Prudentísima,
0: ruega por nosotros.
1: Virgen Fiel,
0: ruega por nosotros.
1: Virgen Poderosa,
0: ruega por nosotros.
1: Espejo de Santidad,
0: ruega por nosotros.
1: Vaso Espiritual,
0: ruega por nosotros.
1: Vaso Digno de Honor,
0: ruega por nosotros.
1: Vaso Insigne de Devoción,
0: ruega por nosotros.
1: Causa de Nuestra Alegría,
0: ruega por nosotros.
1: Rosa Mística,
0: ruega por nosotros.
1: Torre de David,
0: ruega por nosotros.
1: Torre de Marfil,
0: ruega por nosotros.
1: Casa de Oro,
0: ruega por nosotros.
1: Arca de la Alianza,
0: ruega por nosotros.
1: Puerta del Cielo,
0: ruega por nosotros.
1: Estrella de la Mañana,
0: ruega por nosotros.
1: Salud de los Enfermos,
0: ruega por nosotros.
1: Refugio de los Pecadores,
0: ruega por nosotros.
1: Consuelo de los Afligidos,
0: ruega por nosotros.
1: Auxilio de los Cristianos,
0: ruega por nosotros.
1: Reina de los Ángeles,
0: ruega por nosotros.
1: Reina de los Patriarcas,
0: ruega por nosotros.
1: Reina de los Profetas,
0: ruega por nosotros.
1: Reina de los Apóstoles,
0: ruega por nosotros.
1: Reina de los Mártires,
0: ruega por nosotros.
1: Reina de los Confesores,
0: ruega por nosotros.
1: Reina de las Vírgenes,
0: ruega por nosotros.
1: Reina de todos los Santos,
0: ruega por nosotros.
1: Reina concebida sin pecado original,
0: ruega por nosotros.
1: Reina subida al Cielo,
0: ruega por nosotros.
1: Reina del Santísimo Rosario,
0: ruega por nosotros.
1: Reina de la Familia,
0: ruega por nosotros.
1: Reina de la Paz,
0: ruega por nosotros.
1: Cordero de Dios, que quitas el pecado del mundo,
0: perdónanos, Señor.
1: Cordero de Dios, que quitas el pecado del mundo,
0: escúchanos, Señor.
1: Cordero de Dios, que quitas el pecado del mundo,
0: ten misericordia de nosotros.
1: Ruega por nosotros, Santa Madre de Dios,
0: para que seamos dignos de alcanzar las promesas y gracias de nuestro Señor Jesucristo. Amén.
1: En el nombre del Padre, y del Hijo, y del Espíritu Santo. Amén.
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0: Esta es la hora en La Voz de Antioquia. Son las 4:58. 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
2: Más paisa no hay.
4: Ay, ay, ay.

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1: Hoy te quiero contar cuáles son los peores venenos que están dañando tus riñones sin que lo sepas. Enemigos silenciosos que afectan tus riñones todos los días sin que aún te des cuenta. Lo más grave es que probablemente llevas años conviviendo con ellos y aún no lo sabes. Pero hoy te lo cuenta Fitosalud. Primer enemigo, la deshidratación. Muchas personas pasan el día entero sin beber suficiente agua. Cuando no hay agua suficiente, los riñones deben concentrar más la orina y trabajar el doble para eliminar toxinas. Al principio no se nota, pero con el tiempo este esfuerzo constante empieza a dañarlo lentamente. Segundo enemigo, las bebidas azucaradas o gaseosas. No parecen peligrosas, pero contienen sustancias que obligan a los riñones a filtrar químicos y exceso de fósforo. Consumirlas con frecuencia aumenta la carga renal y altera el equilibrio interno del cuerpo, aunque no sientas ningún síntoma inmediato. Tercer enemigo, el exceso de proteínas animales, como comer carne todos los días en grandes cantidades. Esto produce más residuos metabólicos que obliga a los riñones a trabajar más para limpiar la sangre. No es que la proteína sea mala, el problema es el exceso constante. Tus riñones pagan ese esfuerzo silenciosamente. Y finalmente, el más peligroso de todos, es la falta de sueño. Dormir poco o mal altera las hormonas que regulan la presión arterial y el flujo sanguíneo hacia los riñones. Es tan común que nadie lo ve como un problema, pero con los años, este hábito desgasta la función renal sin avisar. Por eso, es el más traicionero y al que más expuestos estamos. 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
2: ¡Bravo! Me escribí yo. ¡Bravo!

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1: Hola, muy buenos días, salud cordial, nuevamente con ustedes aquí en los micrófonos de Radio Reloj 1080M, la voz de Antioquia 1200 AM y la voz de la nostalgia 1530 AM, emisoras de la cadena Radial Júpiter, para compartir con ustedes estos instantes de salud a nombre de Fitosalud, su tienda naturista de confianza. Padre Celestial, en este martes te pido que me llenes de sabiduría para discernir lo correcto y de enfoque para cumplir con mis responsabilidades. Ayúdame a mantener mi tiempo con diligencia, a no caer en distracciones y a ser productivo. Que mi esfuerzo de hoy esté alineado con tu voluntad y que cada acción que emprenda sirva para un propósito mayor. Te doy gracias por tu guía constante. Vamos a invitar a nuestros oyentes a participar en la línea telefónica 475-7979, 475-7979 y el 305-435-0914, 305-435-0914. Muy buenos días.
2: Muy buenos días, don Felipe.
1: ¿Quién habla?
2: Consuelo.
1: ¿De dónde, Consuelo?
2: De Envigado.
1: Cuéntame tus penas, Consuelo.
2: Don Felipe, especialmente primero para darle las gracias. Yo me hice el tratamiento para los riñones porque tenía los pies hinchados y todo bueno. Me hice del azúcar y me fue súper, súper bien. Yo fui a los exámenes y me dijo que el doctor se asustó y me dijo, ¿cómo así? Que usted estaba tan enferma y usted qué pasó, Elisa, para que vea que Dios existe. Se asustó mucho, gracias, don Felipe, y a Dios del cielo, porque me sirvió. Mejor dicho, estoy súper bien por eso.
1: Qué bueno.
2: Sí, entonces yo lo llamaba para esto. Yo me estoy, para darle la gracia principalmente, bueno, por lo otro es que yo me hice el tratamiento que usted me mandó para el brazo, que yo no podía alzarlo. Pues tenía que ayudarme con la otra mano. Me hice el tratamiento por 3 meses. Pero todavía es como, ese brazo es como si, lo hace muy poquitico y ese brazo es como sin fuerza.
1: Uh-huh.
2: Como así en el hombro arriba, en el hombro en la parte de arriba.

0: como sin fuerzas, como que no puedo alzar, y me cogí así como para ¿cómo le dijera yo? Así como para el cuello, para arriba.
1: Bueno, ¿y cuánto tiempo le tomó la jalea de curuba, la de pomelo, el Fortavit?
0: Por 3 meses. Más de 3 meses fue como me quedó. Yo lo acabé, yo no le iba a botar. Más de 3 meses y yo lo acabé todo.
1: Todo con el Fortavit, con el Bemba.
0: Sí, todo, así como, tal como usted me lo mandó. Como le digo, yo alzo, pero muy poquito, sí lo alzo. Me cedió un poquito. Y yo, pero ¿qué pasará? Pues tengo que llamar a ver qué es la cosa. Pero es como sin fuerza. Ese brazo es como sin fuerza en el hombro, como que voy al sal y como que no tengo fuerzas casi.
1: Bueno, ya me va a repetir la curuba, el pomelo y el Fortavit. Y me le va a adicionar un producto que se llama Britex, una cucharada 2 veces al día por 3 meses. Eso le evita que le den calambres y le va a ayudar para que, para darle resistencia a los huesos.
0: Lo repito, porque yo también tomé ese por 3 meses, larguitos.
1: Bueno, repítalo en esta vez.
0: Listo, no hay problema, Britex. Bueno, y ya ahorita pues me estoy haciendo el tratamiento para las vistas, porque estoy viendo muy, muy nublado. Y ya ahí donde el médico y me dice que tengo que hacerme una operación, que porque eso no tiene remedio de ninguna forma. Me dijo, no gaste plata en ninguna, así que aquí y allá no. Usted tiene que, es una operación, es lo único que le sirve para eso, y don Felipe, yo no quiero. Y yo, pues yo ya empecé también ese tratamiento. Apenas
1: bueno, hágale.
0: Empecé. Entonces,
1: hágale para que le demuestre al médico de que si hay solución.
0: No, ese médico me dijo, mejor dicho, don Felipe, triste, porque me dijo, no, te tienes que
1: pero
0: operar.
1: Pero triste, ¿por qué? Si la diabetes dicen que no se cura y mira, ya la curaste.
0: Ay, ¿cómo
1: entonces,
0: le parece?
1: ¿Cuál es el problema?
0: ¿Cómo le parece? No, yo mira, tan contenta, don Felipe, yo no tengo que llamarle y avisarle, porque esto es una cosa, pues, que a mí, como dice usted, que eso no tenía cura. Y no, yo salí más feliz de allá y me dijo, ve, tienes esa diabetes. Sinceramente te lo digo como una quinceañera. Y yo, ay, gracias, doctor. Y lo único que la presión, doctor, lo que me, diario que voy, me la encuentro un poquito altica, un poquito. Yo me hice el tratamiento también. Pues me lo estoy haciendo, sinceramente me lo hice, pero lo estoy haciendo pues ya, no, apenas llego a comprar y que como un mesecito larguito también.
1: Bueno, tenga paciencia.
0: Ay, listo, don Felipe, Dios.
1: ¿Cuánto tiempo estuvo sufriendo usted con la diabetes?
0: No, yo no la sufría, doctor, yo no tomaba remedios para eso. Porque ellos me decían, te voy a mandar un remedio, doctor, no me lo... Yo sinceramente...
1: Por eso, ¿pero cuánto tiempo estuviste con esa diabetes?
0: No, hace... pues que me la mencionaron, era más o menos un año y medio más o menos. Que me dijeron pues que parecía que fuera a tenerla. Pero yo no quise aceptarle remedios a ella. Y digo, ¿pero por qué? Y yo, ya, doctor, sinceramente lo digo, yo soy franca, yo comienzo a tomar eso y ya tengo que seguir toda la vida tomando eso. Y yo soy muy enemiga de la medicina. Entonces me dijo, ah, pero es de tomar. Y yo, no, doctor, esperemos, yo sigo así, esperemos. Lo que pasa es que, vamos a ver, me dijo, ah, listo, si no querés, ya es cosa tuya, entonces yo, nosotros ya no tenemos que ver nada en ello. No, tranquilo, doctor, yo no les voy a culpar a ustedes para esto. Y entonces llegó esa sorpresa y se asustó y me dijo...
1: ¿Y hace cuánto conociste de Fitosalud?
0: Don Felipe, desde que estaban allá, cuando empezó allá abajo. Mucho antes de usted conseguir los médicos. Que también esos me dejaron a mí, me dejaron fly, porque cuando yo iba pues donde los médicos me recetaban, sí. Y me decían, no, a vos no te sirve nada. Y yo, ¿cómo así? Y me dijo, no, es esto porque usted quiere gastar aquí. Pero no...
1: Desgraciados son.
0: Yo
1: hay un médico que se operó como de 15 cosas y yo, doctor, no se opere, que no hay necesidad. No, eso no funciona. Mire, una señora me la mandó para urgencias porque tenía un dolor de cabeza muy bravo. Y dije, no, señor, no se va a ir para urgencias. Venga, él dice lo del limón, que yo se lo expliqué en la conferencia el sábado. Se le quitó inmediatamente el dolor de cabeza. Y el tipo, ve, cómo sí funcionan esas cosas, ve. Cada rato me perdía y lo iba a buscar jugando y es que parques con mi papá ahí en la tienda de la esquina. Es que definitivamente qué porquería son.
0: Yo por eso, yo iba allá mucho antes de usted conseguir esos médicos, yo ya me hacía tratamiento para muchas cosas allá. Sinceramente, don Felipe, no sé, yo seguí con usted ahí sinceramente desde ese tiempo que usted comenzó allá cuando estaba empezando. Y entonces a mí me dijo, ah, pero qué tal cosa y tal otra. Y yo, bueno, a mí me gusta más esto que la medicina. Mucha gente me decía que...
1: Bueno, y si ha visto tanto resultado, entonces, ¿cuál es la duda ahorita? Haga el tratamiento tranquila.
0: Lo que me dicen ellos. No digo, pues,
1: bueno, entonces, ¿usted confía en quién? Mire, cuando Jesús curó tanta gente, al momento de crucificarlo, más de uno de los que curó gritaron, crucifíquelo, crucifíquelo. Entonces, ¿usted es de esos mismos que por un tamal va a vender a Jesucristo en la cruz?
0: ¿Cómo le parece?
1: Entonces, señora, si usted ya ha visto los testimonios, deje de estar dudando. Hágase el tratamiento.
0: Claro, no, es que la gente...
1: Ah, porque me dicen, pues que digan misa, pero usted ya ha visto los resultados.
0: Ah, no, ellos dicen, pero yo no les paro, les dicen tal cosa, y yo, ah, bueno, listo. Gente, ¿qué tal cosa? Y yo, no, yo sigo, a mí me ha servido para muchas cosas. Y me gusta más esto que estar pegada. Lo único que yo voy a acabar en tratamiento de estos tratamientos, don Felipe, para hacerme el de la tiroides, que ese se hace mucho tiempo que tomo esas pastas. Pero entonces me voy a acabar estos primero para ya seguir con ese.
1: Listo, pues, hágalo.
0: Bueno, don Felipe, Dios lo bendiga. Muchas
1: bueno,
0: gracias.
1: Que le vaya muy bien. Chao. Son las 5:42, 5:42. 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Muy buenos días.
2: Buenos días, don Felipe.
1: ¿Quién habla?
2: Con María, ¿cómo está?
1: Muy bien, María, cuéntame, ¿qué te colaboro?
2: Gracias, don Felipe. Es para hacerle una pregunta, que imagínese que es que tengo muchos parásitos abdominales, y cómo le parece que me mandaron un antibiótico. Y empecé a tomar eso y, o sea, eso me siento mal porque eso me da mucho dolor abdominal y me trata de dar como calambre en un pie. Entonces, a ver, ¿usted qué me podía recomendar para esos parásitos, para no tomar esos antibióticos tan fuertes? Porque es que me afecta mucho el estómago.
1: Eso. ¿Pero el dolor es en cuál pie? ¿En el izquierdo?
2: ¿Cómo?
1: El dolor es en el pie izquierdo.
2: No, el dolor abdominal es en todo el centro de la boca, el estómago alrededor.
1: Por eso, pero el dolor en el pie es en cuál pie.
2: Ah, no, o sea, me tomé eso y sentí que en el pie derecho me empezó como a dar un calambre, entonces me da miedo como seguir tomando eso.
1: Bueno, ya necesitamos la jalea de guineo. 2 cucharadas para tomar 2 veces al día por 2 meses. Siboney, 1 cucharada 2 veces al día por 2 meses. Siboney. Royal, 1 cucharadita tintera diluida en un pocillo con agua, se toma 2 veces al día por 2 meses. Royal. Necesitamos el Ultragen, 2 cucharadas al día, la primera en ayunas por 2 meses. La jalea de tamarindo, 2 cucharadas 2 veces al día por 2 meses. Y el Fortavit, 1 cucharada 2 veces al día durante 2 meses. Con eso tienes.
2: Yo le voy a hacer una preguntita. ¿Y para uno purgarse qué puede tomar?
1: La jalea de coco. Se toma toda la bolsita en ayunas. Ese día no consume ningún derivado de la leche, poca sal, mucho líquido y comidas suaves.
2: ¿Y con una sola bolsita tengo?
1: Con una bolsita, es que se purga un solo día.
2: Ya. Y la otra pregunta, don Felipe, es... ¿Qué será que me resultó un dolor en el brazo izquierdo, pero el dolor es del hombro hasta el codo? Y yo me toco, más que todo, es como en la parte de acá, en la parte interna del brazo, y me toco y es como el dolor como interno, como profundo.
1: Para eso vas a tomar la jalea de curuba y la jalea de pomelo. 1 cucharada de cada una en un vaso o en un pocillo con agua. se mezcla y se toma dos veces al día durante 2 meses. Fortavit, una cucharada dos veces al día por 2 meses. Y el Bemba, una cucharada dos veces al día durante 3 meses.
2: Ah, bueno, don Felipe, muchas gracias.
1: Bueno, con mucho gusto. Que le vaya muy bien.
2: Bueno,
1: hasta luego. 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Buenos días.
3: Muy buenos días.
1: ¿Quién habla?
3: Hablas con Gilberto.
1: ¿Qué más, Gilberto? ¿Cómo te va?
3: Será muy bien, gracias. ¿Y usted?
1: Bien, hombre, contame.
3: Don Felipe, tengo una pequeña inquietud. Imagínese que yo mantengo en el cuerpo como cuando, como mandándole unos animalitos a uno por todo el cuerpo. Y eso se de la cosa más fastidiosa. Y en este momento, pues, que me acabo de levantar, me despertó eso, como andándome por todo lado. Y trata, pues, siente uno como que se le va a entrar por los oídos, por la nasal, y hasta por el ano, trata como entrárseme eso. ¿Qué es bueno para eso?
1: Bueno, primero se va a purgar con la jalea de coco. Se toma toda la bolsita en ayunas, ese día no consume ningún derivado de la leche, poca sal, mucho líquido y comidas suaves. Al día siguiente va a empezar a tomar el retrovitón, son 3 copitas al día, la primera en ayunas por 2 meses. La jalea de guayaba con propóleo, 2 cucharadas, 2 veces al día por 2 meses. Se baña con el jabotón de manzanilla todos los días y se aplica una cremita que se llama Fitoderm. 2 veces al día hasta que se le quite el todo.
3: Ah, qué bien, qué bien. Bueno, otra preguntita. Resulta que al hijo mío se le está cayendo el cabello. ¿Y qué es bueno para eso?
1: Para la caída del cabello necesitamos el Iguazú. Con un frasquito tiene. Ese frasquito lo reparte para 5 días. Se aplica de la frente y hacia atrás. Déjelo que actúe todo el día. El día 5 se echa todo lo que quedó en el frasquito. El día 6 empieza a lavarse la cabeza con el jabotón capilar todos los días. Se juega y se aplica una loción que se llama Orangel 1. De la frente hacia atrás, deje lo que actúe todo el día. Y va a tomar las capsulitas de hidrolagen, una capsulita 3 veces al día durante 3 meses. ¿Listo? Bueno, pues.
3: Bueno, la última pregunta, don Felipe. ¿Qué es bueno cuando la piel se le trata de poner como blanca a uno? Ya hay como unos punticos por ahí.
1: Eso se llama vitiligo. Para eso debe tomar el Dulcel, una cucharada 2 veces al día durante 2 meses. El retrovitón, 3 copitas al día, la primera en ayunas por 2 meses. Y se aplica un aceitico que se llama Flevicin, 2 veces al día. Hasta que desaparezca del todo.
3: Felipe, bueno, le quedo altamente agradecido.
1: Listo, hombre, que te vaya muy bien.
3: Gracias, señor.
1: 5:50, 10 minutos para las 6. Estamos a través de los micrófonos de Radio Reloj en los 1080 de la M, La Voz de Antioquia en los 1200 de la M y La Voz de la Nostalgia en los 1530 de la M, acompañándoles todas las mañanas, de lunes a sábado, 5 a 6. Y tengo programa también de 8 a 9 de la mañana en Radio Reloj, de 9:30 a 11 en La Voz de Antioquia, y de 12 del día a 1 de la tarde en La Voz de la Nostalgia, para que estén atentos, para que consulten, para que despejen sus inquietudes, para que participen conmigo y atiendan a esos problemas de salud que viene presentando. 475-7979, el teléfono para que llamen en este momento. Buenos días. Aló, buenos días. Aló, aló, aló, aló, aló. 5:52 a.m. las 5:52 a.m. Vamos a recordarles que hay un producto que se llama Big Factor, que es para el cerebro. 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Importante que tomen ese producto las personas que gustan mucho de comer carne de cerdo, de comer mucho chicharrón, de comer que la costilla, que el ¿cómo se llama el que sacaron nuevo por ahí? Le pusieron un nombre nuevo, que ya cortan el chicharrón más largo y le dan un nombre especial a eso, que tiene más carne que grasa. Al que le gusta mucho la carne de cerdo, es importante que tome este producto que se llama Big Factor. ¿Por qué? Porque la carne de cerdo tiene un bichito que, si usted, por más que coma, en cualquier momento ese bichito va a ir y se va a depositar detrás de la columna, detrás del cuello, y va a empezar a formarle una joroba. Y lo único que le va a eliminar eso es ese calostro de bovino que tenemos incluido en este producto. 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Buenos días.
2: Buenos días, don Felipe, ¿cómo está?
1: Muy bien, ¿quién habla?
2: Don Felipe, con María.
1: ¿Qué más, María? ¿Cómo te va?
2: Bien, sé qué tal, don Felipe.
1: Muy bien, contame.
2: Ay, don Felipe, gracias, tan amable, para hacerle una preguntita. ¿Qué puede tomar una persona para problemas del hígado y el páncreas?
1: Necesita el Retrovitón, 3 copitas al día, la primera en ayunas por 2 meses. Necesita el Gear Power y el Total Pro, 1 cucharada de cada una en un vaso o en un pocillo con agua, se mezcla, se toma 2 veces al día durante 3 meses. La jalea de zanahoria, jalea de remolacha y jalea de uva, 1 cucharada de cada una en un pocillo con agua, se mezcla, se toma 2 veces al día por 2 meses. Chitaque, 1 cucharada 2 veces al día durante 3 meses. Y el chinois, 1 cucharada 2 veces al día durante 3 meses.
2: Ah, bueno, don Felipe, con eso tiene para los 2 problemas.
1: Sí, señora.
2: Ah, bueno, don Felipe, muchas gracias, bueno, muy amable.
1: Bueno, que le vaya muy bien. 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Tenemos un último oyente. Buenos días. Buenos días. Muy bien, llegamos al final del programa. Muchísimas gracias, amigos oyentes. José Alexander Gil Alzate en la asistencia técnica y al frente de micrófonos, su amigo de siempre, Juan Felipe Tobón. Antes de irme, quiero agradecerle a las personas que estuvieron acompañándonos el pasado fin de semana, el sábado, en el sitio de Sabaneta, en la conferencia. Muchísimas gracias por esa confianza, por ese cariño, por esa aceptación y por haber compartido con nosotros y disfrutado de un evento bien chévere, donde pues yo creo que todo el mundo se llevó un regalito, ¿cierto? Todos llevaron un detallito, todos pasaron rico, delicioso, aunque fue una tarde pasada por lluvia, pero no importa, pasamos rico en este sitio. Muchísimas gracias, amigos oyentes, y esperemos la próxima, que mucha gente, ¡ay, cuándo es la próxima conferencia! Espere, ya les estaremos informando para Feria de Flores. Muchísimas gracias. Un resto de día muy feliz. Que Dios nos bendiga. Chao, chao. Chao.
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5: Amigos oyentes, tengan todos muy, pero muy buenos días y sean ustedes bienvenidos a un nuevo capítulo de su programa Los Milagros, los Testimonios del Reactivador Millonario de la Buena Suerte. Hoy martes 8 de junio de este año 2026 vamos a felicitar a todas las personas que llegan por el Reactivador de la Suerte, las personas que llaman y reservan su cita y son cumplidos, llegan para recibir esa reactivación numerológica millonaria de su suerte. También las personas que lo han pedido a domicilio, las personas que son cumplidas con sus rituales, con sus tratamientos, las personas que siguen jugando con fe y esperanza, con la bendición del Sagrado Corazón de Jesús, que muy pronto verán esos resultados de su suerte. Pero también le digo en el día de hoy martes a los poquitos que son incumplidos, esas personas que reservan citas y no llegan, los que vienen por el reactivador de su suerte y nunca cumplen con sus tratamientos o rituales, aquellas personas que están simplemente a dos números, a dos numeritos de recibir la lotería millonaria, el astro millonario, de recibir ese chance millonario y por falta de decisión, de fe o de compromiso con sus rituales, de pagar con fe lo que haya que hacer, pues abandonan los premios de 200, 300, 500, 1000 millones, una lotería que está en sus manos. Me quedo sorprendido de saber cómo estas personas prefieren más fácil malgastar su dinero en borracheras, en licor, en drogas, en vicios, en muchas cosas innecesarias inclusive a veces prestando sus dineros a personas que ni siquiera se los van a pagar, y cuando tienen que invertir en su salud, en su suerte, en su familia, en sus hijos, en sus padres, ahí se vuelven chichipatos, se vuelven amarrados, les duele, les da rabia tener que hacer esa inversión para tener un resultado positivo. Por eso quiero invitarle tanto a la mujer como al hombre de fe, de ambición, que cuando llegue a nuestras oficinas lleguen listos y preparados para que cualquier sacrificio económico, rituales, pactos de suerte, velaciones, grimorios espirituales que hayan que hacerle, porque no todos ustedes están contando con la mala fortuna, de la mala suerte, de que están salados, bloqueados, negativizados, que nada les sale bien. No, hay algunas personas que ganan más rápido, ganan inmediatamente, porque son personas que afortunadamente, y gloria a Dios, están activados energéticamente, están bien económicamente, sus energías están limpias, están preparados para los millones. Es por eso que quiero recordarles, mis queridos fieles amigos oyentes, que cuando usted se programe a venir donde nosotros, también esté preparado para lo que haya que hacer. Siempre uno quiere recibir, quieren que le den mucho, pero cuando el Sagrado Corazón de Jesús, cuando usted tiene que dar, ahí es donde realmente está la verdadera fe. 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
5: Y lo más importante del programa son los testimonios que ustedes comparten, mis queridos fieles ganadores, con todos los oyentes. Vamos a darle la bienvenida a otro ganador más de un gran premio millonario. Querido hermano, ¿cómo es su nombre?
8: Mi nombre es Luis Fernando Campo. Yo vine acá a este centro y compré el numerológico del chance.
5: Cuéntele a todos los oyentes cuánto dinero fue que usted se ganó con la ritualización del número para ese superastro millonario.
8: Me gané 135 millones de pesos por el astro luna, por mi signo de Piscis. Y no lo creía, pero es un sueño hecho realidad. Los rituales que me tocó hacer lo hice con mucha fe, sin aferrarme al dinero. Gracias a la ayuda se puede salir de un poco de deudas, que inclusive tenía hipotecada una finquita en Corná y el banco ya me la iba inclusive a rematar. 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
5: Y gloria a Dios por este hermoso testimonio, querido amigo. Realmente el dinero le cambia la vida a muchas personas. Usted en este momento se siente relajado, tranquilo, pagó sus deudas, compartió con la familia, también salieron a pasear. ¿Qué le quiere entonces usted recomendar a todas esas personas que en este momento también se encuentran atrapados, acorralados por las deudas, por los problemas económicos, sin empleo, sin trabajo, marchando mal sus negocios, su vida llena de bloqueos y de mala suerte? 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
5: Y tenemos hoy presente aquí a otra feliz ganadora que hoy quiere compartir su testimonio. Amiga, ¿cómo se siente usted con la suerte millonaria que le dio el reactivador de la buena suerte?
9: Estoy muy contenta porque al martes el número que ustedes me habían dado. ¿Y cómo le parece que me gané 56 millones? Gracias a Dios, porque con ello compré una casita.
5: Quiero felicitarla por la buena inversión que usted hizo de comprarse su buena vivienda. 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
5: Continuamos adelante con el programa y tenemos aquí presente a uno de los tantos felices ganadores que han venido por el reactivador de la buena suerte y han ganado premio millonario. Tengo aquí a un feliz amigo. Su nombre, por favor.
10: Mi nombre es Wilmar Esteban González Bedoya.
5: Wilmar Bedoya, ¿usted dónde vive?
10: Acá en Medellín.
5: Bueno, amigo, ¿escuchaste sobre el reactivador de la suerte y qué día viniste a visitarnos?
10: El día viernes vine con mucha fe por el reactivador de mi suerte.
5: Bueno, mi querido amigo, y contanos, ¿con qué lotería, con qué número y cuánto dinero te ganaste?
10: Por la lotería de Medellín, gracias a Dios, me gané una suma de 27 millones de pesos. Con este dinero yo pienso montar un negocio de cafetería para mí, para toda mi familia, para poder progresar y salir adelante en la vida.
5: Bueno, mi querido amigo, ¿cuántos chances te habías ganado en la vida?
10: Yo nunca había ganado ningún chance.
5: ¿Jugabas y no ganabas?
10: Jugaba y nunca ganaba. No tenía suerte para nada.
5: Pero algo muy importante, que usted, cuando escucha sobre el reactivador de la suerte, no lo pensó, sino que inmediatamente se vino por él. Su familia, sobre todo su querida madre, ¿cómo se siente, cómo está su familia de verlo triunfando y ganando y que, gloria a Dios, ya van a tener su propio negocio? ¿Cómo se siente?
10: Nosotros nos sentimos ya muy felices porque gracias a este premio hemos podido conseguir nuestro sueño.
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10: 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Dios les pague, maestro.
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5: Tenemos presente hoy a otra feliz ganadora de un premio millonario con la Lotería de Boyacá, y que sea ella misma quien nos comunique su milagroso testimonio. Hija de Dios, buenos días.
11: Muy buenos días.
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11: Estaba muy mal, tenía muchos problemas económicos, en mi casa tenía muchísimos problemas, todo era malo, no tenía comida, no tenía nada. 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
5: Su marido y su familia eran unas personas realmente muy negativas. ¿Qué piensan ellos de todo esto ahora que usted es ganadora de 600 millones con la Lotería de Boyacá?
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5: Qué bueno escuchar nuevas personas que están cobrando, que están ganando premios pequeños, premios millonarios. Y los que más me gusta que usted ambicione, que usted tenga en su mente, que lo escriba, que lo haga una realidad, los premios multimillonarios. 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realmente las personas llegan con esa ilusión de una casa, de un apartamento, de un negocio, de un local, de un bus, de un taxi, de un vehículo, de un viaje, de joyas, de buena vida, salir de las deudas, pagar todo lo que deben, quedar tranquilos, libres, sin estrés de esa pensadera que no los deja ni dormir, que los enflaquece porque ya no tienen ni con qué comer, no tienen vida por la vida económica tan terrible, tan difícil que se afronta, se vive, pero siempre hay una oportunidad de ganar, y es precisamente que esas personas que llegan a nuestras oficinas llegan siempre motivados, 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
1: Así es, era Óscar Agudelo. 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En la mañana a las 6:30 minutos, 6:30.

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3: Les contamos todo lo que va sucediendo, aconteciendo en Medellín, en Antioquia, en Colombia y en el mundo, como siempre. Les digo yo, lo que pasa en la tierrita, mijo. Se lo actualizamos a esta hora a través de las emisoras de la cadena radial Júpiter de Colombia, con la dirección de Juan Felipe Tobón. Yo soy Claymar Díaz, contándoles que se pronunció el alcalde de Medellín, Federico Gutiérrez, con el tema de alias Cuervo, el hombre que fue arrestado, atrapado en la Universidad de Antioquia en medio de los disturbios hace algunos días y que fue dejado en libertad, dice Federico Gutiérrez. Es más que evidente que alias Cuervo es del ELN, que tiene como misión incendiar el país, que lo tenían en Medellín con esa misión clara. Dejamos en evidencia que no era de la Universidad de Antioquia y mucho menos estudiante. Debe de responder por terrorismo. Y ojo, Colombia, son los mismos que quieren incendiar a Bogotá y a Cali. Son varios de ese calibre, fue lo que dijo entonces el alcalde de Medellín el día de ayer. Recordemos que alias Cuervo responde al nombre de Diego Manuel Guzmán Gallón, con cédula de ciudadanía 1-152-717-067, conocido con el alias de Cuervo o Dieguito. Nació el 22 de diciembre de 1998. Tiene 27 años. Coordinador de manifestaciones públicas violentas en la ciudad de Medellín. Actividades de pseudopolítica y adoctrinamiento a jóvenes en instituciones educativas superior. Conocimiento en la elaboración de artefactos explosivos improvisados para atentar contra la fuerza pública. En la instalación de banderas alusivas al GAO LN en conmemoración del aniversario 60 y 61 de ese grupo armado ilegal. Le fueron incautados materiales entonces de ese tipo que les acabo de mencionar. Es lo que ha dicho, reitero, el alcalde de Medellín, Federico Gutiérrez. Más información de lo que pasa en Medellín, en Antioquia, en Colombia y en el mundo. Hombre, en el mundo, en México, donde se va a realizar el Mundial de Fútbol, que este jueves inicia. La tormenta tropical Boris podría impactar en las últimas horas ese país centroamericano. Se esperan incluso lluvias torrenciales en varios sectores de México, con olas de hasta 5 metros y vientos hasta de 110 kilómetros por hora en la costa de Guerrero, al igual que a 50 y a 60 kilómetros con racha de 70 y 90 kilómetros por hora en las costas de Michoacán y de Oaxaca, así como fuertes oleajes entonces en las costas de Colima y de Jalisco. Se esperan grandes lluvias en el sector de Chiapas, de Veracruz y de Puebla, allá en México. Uno de los países que va a recibir el Mundial de Fútbol ahorita el jueves es la inauguración del Mundial de Fútbol. Eso en noticias internacionales. También les tenemos información a nivel departamental. Hasta 400 millones de pesos están ofreciendo por los hombres que perpetraron la masacre de 4 campesinos en Remedios. El crimen ocurrió tras una incursión armada en una finca ubicada en zona rural del nordeste antioqueño. Atención, que hallaron sin vida a los campesinos.

menos porque fueron secuestrados por disidencias de las FARC. Es lo que va pasando entonces y que se lo vamos contando a través de las emisoras de la cadena radial Júpiter de Colombia a esta hora de la mañana de este martes 9 de junio del año 2026.

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Claro que sí, el mejor estilo de las aves cantoras. Adiós, amor ingrato. La voz de Antioquia en la mañana a las 6:45. 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

Ausencia, el dolor de la ausencia con el dueto Calamarí, la voz de Antioquia. En la mañana a las 6:48, 6:48, voz de Antioquia, 1200 AM.

0: 6 de la mañana con 50 minutos, 6:50, La Voz de Antioquia, 1200 AM, eran Las Palomas, Caricias Baratas.
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2: Hora, señoras y señores, de actualizar la información, las noticias, lo que pasa en Medellín, en Antioquia, en Cocoa y en el mundo. Se lo contamos en este martes 9 de junio del año 2026, 15 grados centígrados a esta hora en el área metropolitana del Valle de Aburrá. Una lluvia ligera a esta hora. Les contamos también entonces, amigos y amables oyentes, que se esperan tormentas eléctricas fuertes para el día de hoy. Una temperatura máxima que será de 24 grados centígrados a eso de la 1 de la tarde, poco más, poco menos, 2 de la tarde, estaremos con esos 24 grados centígrados. La temperatura mínima para hoy entonces la sentimos a esta hora, 15 grados centígrados, con lluvias que se van a extender entonces hasta las 8 de la mañana más o menos. Y luego de las 4 de la tarde estará lloviendo entonces nuevamente. Incluso, como decían por ahí, lloviendo y haciendo sol, son las gracias del Señor. A eso de las 5 de la tarde más o menos se espera este bonito fenómeno, que incluso podría dejar arco iris, así como el día de ayer. A esta hora tenemos vientos de 2 kilómetros por hora, humedad del 86%, una visibilidad de 10 kilómetros y un punto de rocío de 13 grados. La información que nos entrega entonces en materia ambiental desde el CIATA y del IDEAM. Les contamos a esta hora que la cobertura de las instituciones educativas de Medellín con acciones en salud superó ya la meta del cuatrenio con un 98%. Incluso estuvimos hablando sobre este tema con la subsecretaria de Salud Pública, Luz Aida Rendón, que habló entonces para los micrófonos de la cadena radial Júpiter de Colombia, y este fue el balance que dio.
3: Y desde la Secretaría de Salud del Distrito de Medellín avanzamos en acciones para nuestros niños, niñas y adolescentes de nuestras instituciones educativas públicas y privadas. 347 instituciones educativas intervenidas con acciones de promoción de la salud mental, fortalecimiento de los entornos protectores, de las habilidades blandas para la vida, entornos seguros para nuestros niños y sus familias, generación y promoción de la resiliencia. Fortalecemos también acciones en salud ambiental. Promovemos la conciencia en los chicos frente a enfermedades tan complejas como las producidas por el dengue. Fortalecemos también acciones de sanidad para que nuestros espacios educativos sean entornos seguros para nuestros niños, porque desde la Secretaría de Salud los cuidamos conjuntamente con ustedes.
2: Ahí está la información entonces a doña Luz Aida Rendón, subsecretaria de Salud Pública. Muchísimas gracias por ese informe que entrega entonces. Les contamos también a esta hora que se pronunció el Hospital La María en la zona de Castilla, en la comuna de Castilla de Medellín, el Hospital La María, luego de conocerse la noticia y el video donde un par de personas, personal del Hospital La María, daba un trato indigno a uno de los pacientes que era sacado entonces de las instalaciones y ahí lo dejaban en la acera, en una silla de ruedas lo sacaron y lo dejaban en la acera al paciente. Pues el día de ayer se pronunciaron entonces con un comunicado que dice: Medellín, 8 de junio de 2026, comunicado a la opinión pública. Con profunda indignación y dolor, la gerencia de la ESE Hospital La María rechaza de manera categórica los hechos registrados en un video que circula ampliamente en redes sociales, donde se evidencia un trato indigno hacia un paciente a las afueras de nuestras instalaciones el pasado sábado 6 de junio. Ante esta situación, ofrecemos una disculpa pública e institucional, primordialmente al paciente afectado en su dignidad y a sus familiares, así como a toda la comunidad, usuarios y ciudadanos. Este actuar no representa nuestros valores de respeto, dignidad humana y humanización. Desde el momento en que tuvimos conocimiento de lo sucedido, activamos de inmediato las investigaciones internas correspondientes y adoptamos las medidas administrativas pertinentes para esclarecer los hechos y determinar las responsabilidades a que haya lugar. Informamos además que minutos después el paciente fue ingresado nuevamente a nuestras instalaciones y desde el mismo momento se encuentra bajo el cuidado, la protección y el monitoreo de nuestro equipo médico. Este acontecimiento nos obliga a fortalecer aún más nuestras estrategias de humanización, manejo de crisis y prevención de la violencia en los entornos de atención, especialmente en aquellos casos de alta complejidad clínica, emocional y social que representan desafíos importantes para pacientes, familiares y equipos de salud. Finaliza entonces el comunicado. Reiteramos que la S Hospital La María rechaza cualquier forma de maltrato o violencia, venga de donde venga, y reafirmamos nuestro compromiso con la vida, la protección de la dignidad, la seguridad y el bienestar de todas las personas que hacen parte de nuestro entorno asistencial, es decir, de los usuarios y el personal de salud. Atentamente, la gerencia del Hospital La María. Fue lo que se conoció entonces, el comunicado que brindó el hospital el día de ayer. Lo que va pasando en Medellín, en Antioquia, en Colombia y en el mundo, y que se lo vamos contando, por supuesto, a través de las emisoras de la cadena radial Júpiter de Colombia.
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3: Muy buenos días, la gente que está en sintonía con nosotros. Una hermosa mañana, una buena energía y la palabra más hermosa. Que Dios me los bendiga. Les habla su servidor Mario Levy desde la hermosísima ciudad de Medellín. Bueno, resulta que todo lo que alimenta el alma da felicidad. Y ando muy feliz con la conferencia que tuve el domingo con la gente de Medellín. Pasé muy rico, nos reímos mucho, compartimos, qué grupo tan lindo. El domingo, conferencia, que es el regalo más lindo para mí, compartir con los oyentes en vivo y en directo en Medellín. Y el lunes festivo, ayer, estuve en Pereira. Nadie es profeta en su tierra. Cuando a mí me invitan para Bogotá, para Cali, para otra ciudad, me atienden como perro de rico. Me atienden supremamente bien. Entonces, pues ese es el regalo de mi alma cuando yo estoy con la gente. Y un grupo muy lindo en Medellín y otro muy lindo en Pereira. Conferencias al estilo Mario Levy. Recordando a mi mamá, que me decía que las casas también se enferman, que las casas se llenan de energías negativas. Ya me llegó lo de las cucarachas. Me llegó lo de las cucarachas para tanta gente que está esperando que le visite la casa. ¿Qué pasa en una casa que de un momento a otro todo empieza a ir mal? Llegan las enfermedades, falta de dinero, escasea el dinero, discusiones por doquier, problemas. Todo estaba bien y de repente empezó todo a volverse oscuro. Ruidos extraños, pueden ser olores extraños. Las casas se llenan de cucarachas, de gusanos. Pueden ser por personas de mal corazón, de malos sentimientos. Fríos, aburrimientos en esas casas. Las cosas se dañan. Vuelvo y repito, ¿qué pasa en una casa que de un momento a otro empieza a irles mal? Discusiones, problemas, bloqueos, pobreza. Todo estaba bien y de repente empieza todo a volverse oscuro. Para eso, Mario Levy visita los negocios y las casas. Si su casa tiene cucarachas, quiere que Mario Levy lo visite, vamos a dar la dirección. Las casas también se enferman. Unos van a ir a ver a María y otros a ver qué había. Entonces, como las casas también se llenan de energías negativas y se enferman, tenemos un paquete, porque son muchas y muchos los que van y me dicen, Mario Levy, tengo un negocio, me lo va a visitar. Mario Levy, quiero que me visite mi casa. También muchas personas van y compran. Mario, ¿qué necesito para limpiar mi casa? Un baño, necesita un riego, un buen sahumerio, pues la consulta no vale nada y yo mismo los asesoro para cuando usted desee hacerse una limpieza de los espacios, de las casas y los negocios. Ya sabe que Mario Levi visita mucho. Es que he estado muy andariego, muy andariego. El viernes amanecí en una finca. Así. El sábado en la noche estuve también visitando una familia muy linda en Envigado. Entonces empecé el viernes, amanecí en una finca, me atendieron como perro de rico. Dios los bendiga. Qué comida, qué desayuno. Me mandaron empaquetado con chocolos, con muchas cositas. La gente del campo es hermosa. Entonces estuve el viernes, amanecí en una finca muy especial, en una vereda de Girardota. El sábado estuve con una familia en Envigado, más de 30 personas. Cuando yo llegué a esa casa me asusté. Estaba la tía, la prima, la vecina, un gentío impresionante. El domingo, pues ya les conté lo de la conferencia, y el lunes en Pereira, rodeado de muy buena gente. Bueno, entonces ya saben que las casas también se enferman. Visita de casas con Mario Levi. Las fincas también a veces, Mario, visíteme la finca, se me está muriendo el ganado, los animales se me mueren, los cultivos se me secan, las cosechas se me dañan. Puede ser por personas de mal corazón y malos sentimientos. Entonces ya sabe que me llegó para las cucarachas y también me llegó el talismán de las constelaciones, que lo estaban pidiendo a gritos, que lo están esperando. Talismán de las constelaciones. Ese talismán a mí me ha ayudado mucho. Te quedarás con la boca abierta del poder de este talismán en tu vida. Se dice que todo el que lo adquiera, lo acepte, lo active, lo cargue, lo compre, no tendrá escasez en su vida, abre puertas, abre caminos y atrae todo lo positivo. Está hecho con 7 metales, no le va a cambiar de color. Es hermosísimo y como si fuera poco, viene con un número especial para los juegos de azar. Los talismanes se deben de cambiar una vez al año. Así que si usted tiene un talismán, lo puede cambiar por el talismán de las constelaciones. Ya sabe que si tiene algo con su casa, las casas también se enferman. Este próximo 20 de junio vamos a tener una ceremonia muy hermosa para que empiecen a escribirse, porque voy a estar haciendo el ritual del solsticio de verano. El solsticio de verano es el momento del año donde tenemos cambio de clima. El sol pasa por el todo el centro del Ecuador, en el punto más alto. Pongan mucho cuidado lo que les voy a decir del solsticio. Fiesta del sol. Solsticio significa sol quieto, porque es el día más largo del año. Les he dicho que a partir de ahora se oscurece más tarde. El día del solsticio, el sol está en su máximo esplendor, entregando a la tierra su máxima energía, su máximo esplendor, su vitalidad, su energía, y sirve para traer riqueza, abundancia y prosperidad. Este ritual, ceremonia del solsticio, mis maestros, mis seres de luz, me recomendaron que arreglara el lugar donde hago las limpiezas de aura. Entonces vamos a tener una sorpresa, salón de ritual, ceremonia, y vamos a pasar a un salón donde tenemos algo espectacular. 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Bueno, prepárese Río Negro para el primer domingo de julio, el 5 de julio, voy a estar en Río Negro. A partir de hoy voy a estar inscribiendo para la gente del Oriente Antioqueño, que me han llamado. Mario Levi, déjelo para la primera semana de julio, pues vamos a darle gusto a los que me llamaron ayer. Entonces, 5 de julio vamos a estar en el Oriente Antioqueño, en Río Negro, para la gente de La Ceja. Se pueden inscribir a partir de hoy. Y el 20 de junio, sábado a las 3:30, damos inicio a un ceremonial del solsticio de verano. Recuerde que solsticio es el momento donde empieza el cambio de clima. El sol empieza ya a cambiar de rumbo y poco a poco se nos viene el verano y lo que llaman el fenómeno del Niño. Tembló por allá muy fuertecito. Cuando hay cambio de clima, también la energía se pone muy fuerte. Hoy es martes, martes de tarot. Entre más energía negativa saquemos, entre más nos limpiemos, mucho mejor. Y vamos a tener limpieza del aura. Hoy es un día porque mucha gente le gusta visitarme el martes. Los martes es muy bueno para la consulta del tarot con Mario Levi y la fotomancia. ¿Quiénes me visitan? Si usted tiene enemistades, porque los espíritus malos, inicuos, nos atacan con enemistades, con rachas de mala suerte, con brujería, con desempleo, con enemigos ocultos, lucha, brega, intenta, se la guerrea y nada le funciona. Me llegó el remedio para las casas que voy a visitar, para las cucarachas. Les cuento hablando de las casas, que las casas también se enferman. Una vez me fui de viaje y resulta que un hermano, pues él estaba muy joven, me dijo que le prestara el apartamento, que porque por la cuadra mía iba a haber unos 15. Ay, le cuento que este muchacho le presté el apartamento y salí de viaje por 2 días. Pues le cuento que entró una fufurufa. Le prestó el apartamento a un amigo, hicieron ochas y panochas. Y me salaron la casa. La verdad, me salaron la casa. Cuando yo llegué, yo dije, pero ¿por qué me sentí tan aburrido en esa casa? Se me dañó el televisor, me pasó de todo. Hasta que yo le llamé a mi hermano y le dije, ay, María, usted sí me trajo la sal de los 7 mares. ¿Qué pasó aquí? No, nada, yo me manejé muy bien. Pero la gente, como es de chismosa, me contó que había puesto como un vagabundeadero en mi casa. Entonces todas esas energías bloquean las casas, como en esas urbanizaciones. ¿Cómo le parece? ¿Ah? Ojo pues lo que les voy a contar. Me decía un muchacho, vea Mario Levi, entraron a la urbanización, me sacaron un televisor, ya le robaron un televisor de 60 pulgadas, le robaron el computador, les ocuparon la casa. Nadie vio nada, le desocuparon y nadie vio nada. Oiga, le sacaron la nevera, el televisor, todo, les ocuparon el apartamento y nadie vio nada. Y me decía, pero vea Mario Levi, y una vez entré una fufurufa a las 3 de la mañana y todo mundo se dio cuenta que cada que lleva una morcita al apartamento, todo mundo se da cuenta. Si ve la gente como es de berraca, ¿ah? Llevan a moza a las 3 de la mañana y todo el mundo se da cuenta. Y le desocuparon la casa al mediodía y quis que nadie vio. Ay, hueper, ¿cómo le parece? ¿Cómo quedaría de aburrido? Ah, qué cosa tan berraca. Hoy es muy día bueno para que haga la limpieza del aura. 30.000, entre más energía negativa saquemos, entre más nos limpiemos, entre más nos desbloqueemos, mucho mejor. Entonces ya sabe que hoy es martes de tarot. Martes de consulta, hago la fotomancia, la limpieza del aura en un ambiente adecuado. 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Como la radio El Tiempo es Oro, quedan en la grata compañía de Alex y como siempre, que Dios los bendiga.
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6: 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Cuando iba a venir acá, mis padres me dijeron que estaba loco. Pues vinieron acá y verlos disfrutando el país fue muy chévere, fue chéverísimo. Pues el diccionario colombiano es tan colorido, me encanta cómo la gente habla, pero la palabra que más me gusta tiene que ser bacano. Amo la gente, amo la cultura, amo pues la rumba, amo los ritmos colombianos, pero lo que más me gusta, pues me encanta tomarme un guarito con mis amigos y bailar toda la noche.
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1: Las 7 y 30 minutos, era José Miguel Clas, Cruz de Palo, La Voz de Antioquia, 7 y 30.
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0: más allá.
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3: Los saluda nuevamente Marcelino. A esta hora, hoy martes, llegando a cada uno de los hogares, de los sitios, y agradeciéndole a las personas que sintonizan a este viejito, a este anciano, a esta persona que sabe de secretos, que sabe de rezos. Le agradezco, porque a esta hora hay mucha gente que está en sintonía con este su programa, el del brujo Marcelino, donde el abuelo Marcelino, el anciano, el curaca, que le puede ayudar, que le puede solucionar esos inconvenientes, que le puede traer soluciones. A mí me da tristeza cuando me visitan personas y me dicen: Marcelino, mire que yo debo arriendo hace 3 meses. Marcelino, mire que yo no he podido pagar el estudio de mis hijos. Marcelino, mire que yo no he podido pagar tal cosa, tal otra. Me metí en deudas y todos los días me cobran. No sé qué hacer. Estoy a punto de perder mi casa, estoy a punto de perder mi vehículo. Ayúdeme, por favor. Mucha gente me visita con esas deudas, con esas complicaciones.

0: años jugando un chance, un tres cifras, un cuatro cifras, una lotería. 5 o 6 años y nunca han podido ganar. Apuestan, no ganan. Miren todo ese dinero que han botado. Ahí están enriqueciendo a las casas de apuestas, pero no a ustedes. Y se pone uno a mirar y lastimosamente hay un bloqueo, hay unos daños que los perjudica, hay una porquería que los atormenta, hay algo malo, hay algo negativo que los está jodiendo. Por eso, yo Marcelino, este anciano, este curaca, este jerarca, este abuelo, este hierbatero, tiene los secretos para hacerle ganar, tiene los secretos para hacerle triunfar, tiene secretos para que usted enamore, tiene secretos para que usted juegue chance o apueste, gane. Sí, no soy numerólogo, no señor, aquí no me llamen a pedirme números. Yo le ayudo si usted tiene una necesidad. Si usted tiene una necesidad, yo le hago esa limpieza. Le hago esa purificación. Le saco, le limpio para poder revelar su suerte, para que usted pueda ganar. Yo, Marcelino, le saco eso negativo de su cuerpo para que usted comience a ganar, a mejorar, a dejar en el pasado, a dejar en el olvido. Eso negativo, eso que está viviendo, eso que está sucediendo. Yo, Marcelino, le puedo entregar a usted esa oportunidad para limpiar. Aquí hay más personas que participan. Regáleme su nombre, por favor.
1: Con Isabel Castro.
0: Hola, Isabel, ¿cómo está usted?
1: Bien, sí, señor.
0: Me alegro que se encuentre bien. Pero cuénteme, ¿cuáles eran sus problemas, sus dificultades?
1: Bien, sí, señor, yo lo visité hace 2 meses porque, pues, imagínese que yo tengo un negocito y, pues, mi esposo me estaba ayudando ahí en el negocio, pero imagínese que empezó a consumir alcohol, drogas y, pues, las ventas me bajaron muchísimo.
0: Lastimosamente en los hogares sucede esto, se destruyen familias por el vicio. Pero con yo, Marcelino y la mochila, todo esto cambia inmediatamente. Porque las cosas que yo hago, los rezos, los ritos, lo hago para el cambio de una vez. Pero quiero escucharle de usted, Isabel. ¿Sí vio cambios? ¿No vio cambios? ¿Cómo se sintió?
1: Sí, señor, gracias a que fuimos a visitarlo a usted y ustedes nos colaboraron mucho.
0: Isabel, Dios los bendiga y hasta pronto. Y espero que su hogar, su negocio siga mejorando. Porque la mochila, gracias a Dios, es bendita y es sagrada.
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0: La mochila de los Santos Remedios. Hemos comprobado que las personas tenían problemas, los han solucionado. 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

0: 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Se lo digo yo, Marcelino, y lo dice mucha gente porque ya saben, la mochila no apareció hoy. Lleva tiempos y la he entregado certificando que es realidad. La persona que está en línea, regáleme su nombre, su fecha de nacimiento.
1: María Lucía Toro, soy nacida el 8 de julio de 1969.
0: María Lucía, cuénteme cómo se encontraba, cómo estaba usted.
1: Muy enferma, me dolían mucho mis rodillas, todo mi cuerpo, los hombros, todo eso, mis pies abajo, los dedos como entumidos, con dolorosos, por todo lado.
0: Para esos problemas yo entrego la mochila, ¿sí la llevó o no?
1: Sí, señor, yo la llevé.
0: Bueno, ¿ya la está utilizando o no?
1: Sí, señor, ya me ha tomado lo del jarabe y un baño.
0: Recuerde que la purga es lo primero, ¿sí lo hizo o no?
1: Ah, la purga me la tomé primero, sí, señor.
0: ¿Y cómo ha estado? ¿Cómo se ha sentido con la mochila? ¿Sí está contenta o no lo está?
1: Pues muy bien, gracias a Dios, por lo que, como yo venía tan enferma, pues me ha sentido muy bien. Gracias a mi Diosito y al Señor y al hermano Marcelino, que mi Diosito me lo proteja, me lo cuide de toda la vida para que nos siga ayudando, que necesito en mi vida, porque tanto ha visitado tantas partes y no ha dado con nada. Y aquí sí ya encontré mi solución como era, mi Diosito Señor, eso me la dio, me puso en mi camino. Y estoy contenta, feliz, y les agradezco mucho al hermano Marcelino y a su merced, que me atendió muy bien.
0: Bueno, yo a Marcelino me agradece, y sé que toda su vida ha de cambiar. Pero hágase la mochila con fe y devoción, porque la fe es la que mueve montañas. Pero si usted quiere cambiar, Lucía, haga las cosas tal cual como yo se las digo.
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0: Soy una persona honesta, un viejo, un anciano, un curaca que le viene a ayudar. Mire, si yo le puedo dar esa planta para que usted se cure de esa diabetes, yo le puedo hacer ese tratamiento. Cuando usted vea esos resultados, mira, Marcelino, aquí le entrego esto. Porque yo hago eso. Yo hago eso y hago eso y puedo hacer mucho más. Yo tengo conocimientos. Yo tengo secretos. Yo le puedo ayudar a la persona que lo necesita. Yo le puedo ayudar a la persona que desee. Yo, Marcelino, le puedo ayudar a todas las personas que tengan esa fe, que tengan esas creencias, que tengan esas ganas, que tengan esos deseos, esos sueños. Yo, Marcelino, le puedo entregar a usted esa solución que usted tanto anhela, esa solución que usted tanto desea, esa solución que por muchos años ha buscado, pero lastimosamente no lo ha podido encontrar. Nosotros aquí estamos dispuestos a entregarle ese progreso. Nosotros aquí estamos dispuestos a entregarle esa felicidad para que usted gane, para que usted salga adelante, para que usted mejore su vida, para que usted encuentre esa solución, para que usted pueda decir que Marcelino de verdad le ayudó, para que usted pueda decir que Marcelino de verdad le entregó soluciones. Y si usted me visita, va a encontrar soluciones hoy martes, porque nosotros tenemos la solución para su vida, porque nosotros tenemos la solución que usted necesita para cambiar. Alisten el vasito con agua, alisten el vasito con agua, porque voy a hacer la oración para finalizar el programa. Y va a repetir conmigo: Señor Padre Eterno, libérame, protéjame, cúrame de cualquier enfermedad, daño, maldad. Retira la envidia de mi familia. Retira los daños de mi hogar. Retira todo lo negativo que pueda existir en nuestras vidas. Regálame con tu santo nombre esa curación, esos milagros, esos despojos. Bendice esta agua en el nombre del Padre, en el nombre del Hijo, del Espíritu Santo. Amén. Consúmase en esta agüita con mucha fe, consúmasela, pidiendo que esa bendición recaiga sobre todos ustedes, pidiendo que esa bendición recaiga sobre todos nosotros, y se va a dar cuenta que esa bendición les va a llegar. Hasta mañana miércoles a esta misma hora.
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0: Mensaje de Carlos Murillo, tranquilo corazón. La voz de Antioquia en la mañana a las 7:53.
1: A esta hora te acompaña José Alexander Gil Alzate.
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0: las 7:59, 7:59, Luis Alberto Posada. Luis Alberto Posada, mi pasión, recordarás. 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
5: A partir de este momento van a escuchar una verdadera profesional de la numerología, una persona capacitada, estudiada y, lo más importante, que ha puesto en práctica por más de 15 años y más de 6 países el arte de los números, y hoy está aquí, Rubiela Santos. Muchos han tenido la fortuna de estar en diferentes conferencias, han leído sus diferentes libros, pero para aquellos que no, la pueden escuchar y orientarse en este instante. 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
6: Hola, ¿qué tal, mi bella familia? Nuevamente, quien les está hablando y acompañando a esta hora de hoy. Hoy martes, en este gran día, un día apropiado, un día positivo, un día bendecido por Dios, como todos los santos días donde Dios nos da esa gran oportunidad de levantarnos con vida, de tener oportunidades. Recuerden, hoy martes especial, día cabalístico, día de cambio, día de propuestas, día de oportunidades, día de limpiar, de retirar todas las malas energías. Martes especial, martes de quitar todas esas malas energías, mi bella familia. Sí, señores, hoy martes de la Virgencita de Santa Marta. Las personas que somos devotas de la Virgencita de Santa Marta, hoy es el día de ella. ¿Para qué? Para que también les demos las gracias por todos los favores recibidos, por cada una de esas cosas buenas que nos pasan en la vida, que también ella nos colabora, porque nos escucha, porque nos entregan cada una de esas cosas buenas y positivas en este gran día de hoy. Hoy, martes especial, martes cabalísticos. Por eso, mi bella familia, como todos los santos días, dándoles la bienvenida en este subprograma, quien les está hablando, acompañando, Rubiela Santos, numeróloga profesional. Sí, señores, entregándoles todo lo mejor de mí para que usted se contagie, contágiese de esta gran energía, contágiese de este gran positivismo, esta gran idoneidad, capacidad mental, espiritual, consejos de experiencia y profesionalismo que yo, Rubiela Santos, estoy acá entregándoles a cada uno de ustedes con todo mi amor, con todo mi cariño. Usted que tiene ese problema, esa tristeza, esa dificultad, que está pasando por ese mal momento, que no sabe qué camino tomar, que es una persona que en realidad ha buscado mucha ayuda, que trata de ir a un lado, al otro, de verdad que trabaja, lucha, se esfuerza, que es buena persona con todo el mundo, pero que no le salen bien las cosas. Yo, Rubiela Santos, le voy a ayudar y le voy a colaborar y le voy a demostrar que para Dios no hay nada imposible. Por eso recuerden que acá está esta servidora, Rubiela Santos, numeróloga profesional, una persona idónea, donde le va a entregar a usted un cambio 100% garantizado, 100%. buscando tal vez durante toda su vida. Usted que ha sido una persona trabajadora, luchadora, emprendedora, que ha ido a un lado, que ha ido al otro, que se la pasa realmente esforzándose por salir adelante, tratando de sacar adelante ese negocio, tratando de sacar adelante esos hijos, y nada de lo que hace se le ve ese cambio y se le ven esos frutos, porque desafortunadamente su vida está bloqueada, está salada, hay personas malintencionadas que lo tienen bloqueado, que lo tienen hechizado, que le tienen cosas ocultas, que no lo dejan progresar, que no lo dejan salir adelante, donde todo lo que usted hace es totalmente en vano. Yo, Rubiela Santos, acá estoy para ayudarle, colaborarle, demostrarle que para Dios no hay nada imposible. Por eso, mi bella familia, este es el momento para que usted haga las cosas y venga acá a mi hogar, venga con fe, venga con anhelo, venga con ganas, venga con positivismo. Esto es un cambio ver para creer, totalmente definitivo, acá en mi hogar. 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Si usted quiere cambiar, se puede. Esa ruina, esa tristeza, esa negación, esa pobreza en la que usted está viviendo, donde usted dinero no le rinde para nada, donde usted trabaja, lucha, se esfuerza allá en esa finca donde usted vive, donde usted tal vez tiene esos cultivos y no pelecha absolutamente nada, donde usted tiene esos cultivos y realmente todo se le daña, se le pudre, o donde tiene ese corral de los pollitos y todo se le muere, se le apesta, o donde tiene los animalitos, las vacas, y todas se le están muriendo porque desafortunadamente nada le sale adelante, nada le pelecha por lo que está pasando, porque desafortunadamente hay daños, hay brujería, hay maldad. Yo, Rubiela Santo, le voy a ayudar, le voy a colaborar, le voy a demostrar que para Dios no hay nada imposible. Por eso recuerde claramente, lo digo, lo sostengo acá, por este medio radial, atiendo personalmente, pero es conmigo. 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Sí, señores, Rubiela Santos. Ese es el hogar de Rubiela Santos, no tiene que preguntarle a nadie. Si usted se siente perdido, ¿qué debe de hacer? Comunicarse a las líneas telefónicas. ¿Para qué le va a preguntar a alguien? ¿Para que lo confunda? ¿Para que lo pierda más? Nada de eso. Estas cosas son privadas, son energías suyas que no tiene usted que estarlas compartiendo con nadie. Recuerden que esto es para uno salir adelante. La gente a veces se llena de envidia y no lo deja progresar. Entonces lo que hace la mano derecha, que no lo sepa la izquierda. Lo que hace la mano derecha, que no lo sepa la izquierda, mi bella familia, recuérdelo muy bien, sí, señores. 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Esto es para usted, para que usted salga adelante, para que prospere, para que en realidad pueda cumplir esos sueños, esos anhelos, esas tristezas, si está pasando una necesidad en el amor, si en realidad usted es una persona que está sufriendo en el amor, que se le ha ido la pareja, con los hijos, si el dinero no le alcanza para nada, si le gustan los juegos de azar, la rifa, los chances, y tampoco, pues, si ha ganado absolutamente nada, va a recibir su ganancia, ganancia absoluta, porque aquí va a venir a hablar con una numeróloga, numeróloga profesional en todo el sentido de la palabra. Soy yo, Rubiela Santos, numeróloga profesional, pero haga las cosas con fe, con anhelo, con positivismo. Sí, señores, aquí estoy yo que le voy a ayudar y le voy a colaborar. Por eso quiero que escuchen muy bien con atención estos mensajes, testimonios, certificaciones. Y nos cuenta una persona a esta hora, dice: hola, doctora Rubiela Santos, mi nombre es Leonardo Ríos y yo soy del barrio Caicedo. El día de hoy le vengo a dar este gran testimonio agradeciéndole mucho todo lo que ha hecho por mí. Ya que he tenido demasiados enemigos en mi vida, me estaban haciendo muchísima brujería y maldad. No me dejaban salir adelante económicamente, no podía trabajar, nunca podía estar bien conmigo mismo ni con mi familia. Siempre mantenía con muchos bloqueos y muchas cosas malas y negativas. No duraban los trabajos, eran unas cosas muy raras que me pasaban. Hasta que la conocí a usted, doctora Rubiela Santos. Gracias, doctora Rubiela Santos, por haberme ayudado a salir de todas esas cosas que no me dejaban progresar ni salir adelante. Usted es la mejor, Dios la bendiga por haberme ayudado de la forma en que lo hizo. Mil y mil bendiciones, doctora Rubiela Santos. Gracias por haberme retirado todas esas brujerías de toda la vida, doctora Rubiela Santos. Mil y mil gracias, doctora Rubiela Santos. Esto es lo mejor que me ha pasado en la vida. No sabe cómo me alegra haberla conocido y sentirme también en este momento. Eso no es todo lo que usted hizo por mí, porque usted me entregó una ganancia también muy grande con la lotería, la cual puedo decir que me entregó el número y la lotería a usted. Usted es una numeróloga muy exacta con la Cruz Roja, número 4378. Muchísimas gracias. Dios me la bendiga por toda esta gran ayuda, doctora Rubiela Santos. Esto ha sido algo muy maravilloso. No sé cómo pagarle tanta ayuda. Mil y mil bendiciones, doctora Rubiela Santos, por toda esta gran ayuda. Ha sido lo mejor que me ha pasado durante toda mi vida. Mil y mil bendiciones, doctora Rubiela Santos. Y asimismo, rápidamente, otra persona que nos cuenta y nos certifica: hola, doctora Rubiela Santos, mi nombre es Madeleni Zambrano. El día de hoy le vengo a dar mi testimonio agradeciéndole mucho toda su gran ayuda por todo lo que ha hecho por mí. Usted me ayudó realmente y me colaboró, ya que me encontraba demasiado desesperada en busca de una ayuda. Tengo una cuñada que me hacía la vida imposible. A mí, a toda mi familia y a mi hermano lo tenía sometido. No lo dejaba hacer la vida propia a él. Lo tenía totalmente alejado de mi madre y no dejaba que le diera nada a mi madre ni que nos hablara a nosotros. Y no hacía sino estar con un hombre y otro. Y le daba toda la plata a ella. Aparte de eso, era una mujer que lo maltrataba, era una cínica y le mantenía haciendo brujería. Gracias a Dios la conocimos a usted, doctora Rubiela Santos. Usted nos ayudó muchísimo, Dios la bendiga, doctora Rubiela Santos. pudimos retirarle a esa mujer y toda esa maldita brujería que ella le hacía. De verdad, doctora Rugela Santos, muchísimas gracias por toda esta gran ayuda. Usted es una excelente persona. Mil y mil bendiciones, doctora Rugela Santos. Usted nos pudo ayudar para que ella se alejara y él cambiara. De verdad, muchísimas gracias. Gracias por habernos entregado esta gran numerología que ha sido una bendición de Dios. Gracias, doctora Rugela Santos. De verdad, muchas, muchas gracias por habernos ayudado de todo lo que hizo con él y habernos entregado esa gran ganancia. Muchas gracias, doctora Rugela Santos. Nunca pensamos que de verdad todo lo que él tenía fuera producto de tanta brujería de esa mujer. Gracias, doctora Rugela Santos. Mi madre vivía muy desesperada por todo lo que esa mujer le hacía y cómo lo trataba. Gracias por ese numerito que nos entregó. Nosotros lo jugamos con la lotería del Meta 5926. Muchas gracias en días pasados. Todo ha sido una bendición de Dios. Mil y mil gracias, doctora Rubiela Santos. Bueno, mi bella familia, testimonios reales, testimonios certificados de cada una de esas personas que han venido acá en busca de ese cambio, en busca de esa ayuda, en busca de ese beneficio, que nos lo cuentan, nos lo certificaron a esta hora. Sí, señores, por eso usted, mi querido amigo, mi bella familia, no se me puede quedar atrás. Este es el momento para que venga, llame, aparte esa cita, se nos ha acabado el tiempo, pero no lo olvide, acá los estaré esperando con los brazos abiertos. Me despido mandándoles un gran beso, un gran abrazo y deseándoles que en su familia reine la paz y la prosperidad. Dios los bendiga.
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8: ¿Quieres saber qué opinan los turistas de Medellín?
9: Para los que no me conocen, soy Cali, soy de Estados Unidos, crecí toda la vida aquí en Chicago. Yo creo que muchos me estaban preguntando cómo aprendí español. Tuve profes increíbles, la verdad. Una profe que era de Colombia, Consuelo Carrillo, se llamaba, y era una profe tremenda. Ahí es cuando todo cambió, porque con su clase aprendí mucho más sobre Colombia que sabía antes, y ella como que explicó todos los estereotipos y lo que la gente cree de Colombia y cree que es Colombia, y o sea, dijo como que yo voy a cambiar su opinión sobre Colombia en esta clase. Y yo no sabía mucho de Colombia, estaba como no sé mucho, pero Shakira, obviamente Pablo, es muy triste que eso es la imagen que tiene Colombia, y eso es uno de mis metas, es cambiar esa opinión como hizo mi profe querida, porque yo quiero que la gente sepa qué tan hermosa es el país de Colombia, qué tan hermosa la gente, qué tan hermoso es el país. Me dijeron sobre Rastastas y yo, what the fuck is that? Para los que no saben, es salsa choque, es un género de Colombia que es sabroso, sabroso. Me enamoré del género de todo de Colombia, de hecho, hablando con ellos.
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0: Era el dueto Revelación y su mensaje, Te Desprecio Mujer, la voz de Antioquia en la mañana a las 8:27, 8:27. Estamos al aire las 24 horas del día.
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3: Hola, ¿qué tal, amigas, amigos? Cordial saludo. Hoy es martes 9 de junio. Aquí está el mejor numerólogo de Colombia a través de Radio Cadena Júpiter. Quiero saludar a toda la gente que me consultó el pasado domingo en la ciudad de Medellín, a los que fueron por tratamiento, premio programado, limpieza, cierres de cuerpo, a los que se dieron la gran oportunidad de cambiar sus vidas. Hablo para usted, amigo campesino, jornalero, taxista, guarda de seguridad. Hablo para esta persona que ha perdido la fe. Hablo para esta persona que está escéptica. Hablo para esta persona que está incrédula. Usted puede cambiar su vida. Usted puede mejorar su suerte. ¿Por qué tanto trabaja y no progresa? ¿Por qué compra chance, rifa, lotería, nunca gana? Yo le puedo ayudar. Le voy a comentar algo. El 21 hay elecciones, pero también hay consulta. Voy a ir a la ciudad de Medellín porque van a aprovechar varios descuentos que hay para ese domingo 21 de junio, de 7:30 de la mañana hasta las 12 del día. 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Claro, yo también tengo que votar. A la 1 de la tarde tengo vuelo ahí por el Olaya Herrera para venir a votar antes de las 4 de la tarde. Separen la cita. Está enfermo, está pobre, está endeudado, le ha ido mal, la plata no le rinde, juega y no gana, trabaja y no progresa. Usted compra chance, rifa, lotería, nunca se gana nada. Día tras día empeora. Nos vamos a dar una oportunidad de cambiar todo lo negativo, todo lo oscuro. 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Vamos a entregar Astrosol y Astroluna. Está enfermo y ha ido al médico y no le detecta nada. Le han hecho exámenes y día tras día empeora. 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Vamos a recibir a los oyentes de Radio Cadena Júpiter. Buenas, hoy martes, 9 de junio, ¿con quién hablo?
4: Hola, profe, habla con John.
3: John, ¿de dónde llama?
4: Profe, le estoy llamando desde Medellín, Antioquia, desde el barrio La Arboleda.
3: ¿Qué hace por La Arboleda? Cuéntemelo todo, mi hermano. ¿Cuál es su testimonio de fe?
4: Bueno, profe, yo le contaba cuando lo visité que yo no soy de acá, pero pues yo vine a parar acá porque me salió un trabajo, profe, para cuidar a una anciana. Profe, la verdad, me pagan muy bien, el pago está bueno. Pero, profe, yo también llegué aquí huyendo de mi situación sentimental. Yo estaba pasando por una situación sentimental demasiado complicada. Yo tenía una relación que duró 6 años, profe, pero esa relación, pues,

0: mucha paz, mucha tranquilidad, ya no tengo esos pensamientos negativos. Siento mucha, mucha paz en mi vida y eso pues la verdad me tiene muy contento, profe. También le contaba que yo tenía un dinero ahorrado porque yo me quería comprar mi apartamento, profe. Decidí invertirlo en un premio programado con su merced. Y, profe, con el 0025 de la Santander fui ganador de 150 millones de pesos.
1: ¿A qué invita la gente que escucha este programa aquí en Radio Cadena Júpiter?
0: Que todos los problemas que tengan, profe, los pueden poner en sus manos, claramente, muy juiciosos, con mucha fe. Eso es mucho también de voluntad de uno mismo y verán cómo las cosas pueden cambiar.
1: Gracias por llamar. 321-320-0140, 321-320-0140.
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1: Avanzamos el día, familia, avanzamos, la gente sigue marcando, siguen llamando, separen la cita. 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Oyente de la línea. Buenas, buenas, ¿con quién hablo? Aquí en Radio Cadena Júpiter.
3: Hola, profesor, ¿cómo está? Con Yané.
1: Yané, ¿de dónde llama?
3: De acá de Medellín, profesor.
1: De Medellín, por allá le está sonando el bebecito, cuéntemelo todo. ¿Usted qué hace? Cuénteme, Janet, ¿cuál es su testimonio para Radio Cadena Júpiter?
3: Profesor, pues yo tengo un mini supermercado, soy madre soltera con mi hijita, todavía está muy pequeñita, pues ahí luchando, ¿no? Pero un momento a otro, profesor, no sé qué ha pasado, se me bajaron las ventas, empecé a fiarle mucho a la gente, mucha gente se fue, no me pagaban, profesor, desesperada, aburrida, endeudada, no, profesor, empecé enferma de mis ojos, de los pterigios, profesor, muy aburrida, desesperada, pero siempre lo he escuchado, profesor, y cuando escuché que venía para Medellín, pues gracias a Dios me di la oportunidad, fui, lo conocí, le comenté la situación tan horrible que estaba viviendo, no sabía qué iba a hacer en mi desespero, profesor. Se me hizo una limpieza, me hizo un tratamiento, profesor, le compré la serpiente protectora, la puse en la matera como usted me dijo, y todo ha mejorado. Las gotas de los ojos que usted me dio me han servido muchísimo. No sabe, profesor, cómo me ha ayudado. Las ventas han mejorado todo. Estoy muy contenta y agradecida con Dios por habérmelo puesto en el camino, profesor.
1: ¿Cómo le fue con el premio programado, la dupla, la esperma negra que le vendí porque la envidia usted la tenía totalmente mal, en la quiebra, arruinada, tenía pesadillas, se le estaba cayendo el pelo, no podía dormir, estaba muy mal?
3: Uy, sí, profesor, estaba ya al término de volverme loca, profesor, gracias a usted, en serio, estoy donde estoy. Profesor, feliz, agradecida con usted porque gané con Risaralda con 62.36, 90 millones de pesos, valió la pena haber hecho esa inversión y hice mucho, mucho por hacerla y su merced lo sabe.
1: Un abrazo, gracias, nos vemos el 21 de junio, 21 de junio en Medellín, va a ser algo especial, todos con descuento, premio, ganancia rápida, 321-320-0140.
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6: Chicharrón con pelo, chicharrón con pelo, ajú, ajá. Al programa del profesor Eduardo nadie le ganará. Oiga, la pareja de amantes en el motel de este pueblo allá, ese motel que queda escondido, donde hay unos árboles ahí enfrente. En ese motel estaban pegando al miriñaque, pues habían hecho el amor 6 veces en una hora. ¡Juepuchca! Y entonces ya el mozo le dijo, uy, mi amor, nos demoramos mucho. ¿Tu marido no se dará cuenta?

0: Hijo, no. Él se la pasa peleando por Petro en las redes sociales.
1: Profesorcito Eduardo, ¿cómo me le va, su merced lindo? Ya es martes. Un abrazo para su merced, para todos los oyentes. Gracias por estar con nosotros de nuevo. Imagínense que en un juzgado le preguntan al acusado. Le dicen, a ver, Treguardo, dijo, ¿qué pasó? ¿Usted reconoce que le robó el abrigo a su vecino Tricente? Dijo, pues sí, la verdad sí. Dijo, bueno, ¿y algo más que quiera añadir? Dijo, ay, sí, que le añada tela a las mangas porque están muy cortas.
2: Oiga, imagínese que llega y está el papá muy triste y le llega y le dice, hija, lo que hiciste no tiene nombre, hija. Dijo, sí, papá, yo sé que tiene razón, pero tranquilo, en 9 meses le ponemos un nombre. 321-320-0140.
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2: Avanzamos, querida familia, avanzamos. Aquí estamos en Radio Cadena Júpiter. Todo está listo, toda la gente que me visitó el domingo pasado en Medellín quedaron para el 21 de junio. 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Más oyentes de Radio Cadena Júpiter. Buenas, buenas, ¿con quién habló?
4: Bueno, Eduardo, con Heriberto Ayala de aquí, pues yo vivo aquí cerca de Santa Rosa de Osos.
2: Santa Rosa de Osos, papá, cuéntemelo todo. ¿Cuál es su testimonio? ¿Qué hace por allá, mi hermano?
4: Mire, Eduardo, yo tengo aquí una finca junto con mi esposa, nosotros tenemos una fundación, tenemos varios perros, varios gatos, que pues digamos que uno va recogiendo y va teniendo aquí de la calle y de todo lado. Hombre, pues la fundación nos ha ido muy bien, nosotros llevamos ya 10 años trabajando juntos, nos ha ido muy bien. Hasta hace un tiempo para acá, hermano, que me llegó un vecino, eso es que nos dice un vecino chanda. Hombre, ese man me le empezó a echar veneno a los animalitos, me le empezó a echar ácido a las matas, nos estaba llevando, pues, como dicen por ahí, de rabo para el estanco, don Eduardo, porque pues yo me estaba endeudando, tratando de levantar los animales, pagando medicamentos. No, yo estaba desesperado, hombre, nosotros decidimos visitarlo, resulta que el vecino me le estaba echando veneno y cosas a los animalitos. Nosotros lo visitamos a usted, don Eduardo, le compramos a usted el riego, el riego programado, le compramos la dupla de la esperma negra. Don Eduardo, estamos muy contentos. Mire, con ese riego que le compramos, el vecino, vea, yo puedo decir que el man no existe, ese señor se desapareció, ya llevamos como más de un mes que ese señor no volví, por ahí lo veo de vez en cuando cuando bajo al pueblo, no lo volví a ver, hermano, estoy muy contento, los animalitos se me están levantando, me están llegando muchas ayudas, las gentes de los pueblos y de las casitas y las fincas alrededor me le están trayendo ayudas a los animales. Hombre, estoy muy feliz, yo tenía una moto, decidimos venderla con mi esposa cuando lo visitamos a usted, con eso le compramos a usted un premio programado, empezamos a jugar muy juicioso, y con la Lotería de Medellín, don Eduardo, con el 29-24, imagínese, nos sacamos 150 millones de pesos.
2: ¿A qué invita la gente?
4: No, si a todo el mundo que lo llamen, que lo visiten, que compren los premios programados, vale mucho la pena, yo lo voy a visitar nuevamente ahorita que venga a Medellín. Quiero comprarle un premio más grande, quiero llevarle un presente, estoy muy contento.
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2: Gracias por llamar. 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Amigo taxista, amigo vigilante, amigo abogado, amigo odontólogo, hoy le puedo decir a usted que la vida cambia, que la brujería y que la maldad existe, por eso deben protegerse. Cualquier persona le puede hacer daño a usted. Mire, la serpiente protectora del mal la puede enterrar en su finca, en su casa, en su cultivo. Usted puede cambiar esa suerte. Usted puede mejorar esa vida. ¿Por qué está tan derrotado? ¿Por qué está tan fracasado, tan enfermo, tan agobiado? Día tras día empeora. Hermano, venga y sea una oportunidad. Vamos a separar la cita. Todos, tiene un hijo drogadicto, un nieto drogadicto, tiene malas ventas en su negocio, quiere vender casa, lote, finca, no ha podido, quiere sacar un mal inquilino, un mal vecino. Yo tengo tratamientos que le pueden cambiar la vida. No le comenten de esto a nadie, no compartan los números, no cuente que se ganó tanta plata. No, la plata tiene mucho enemigo, ¿ok? Esto es para el que cree y para el que tiene fe. Aquí no puedo atender a nadie que venga obligado. 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Dios los bendiga, los quiero mucho. Abrazos, chao, chao.
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La voz de Antioquia en la mañana a las 8 y 50 minutos, las aves de Oriente, pegado a la botella, la voz de Antioquia. 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

Excelente día para todos. Sean bienvenidos una vez más a este su programa Armoniza tu Hogar de Tienda Esotérica Yoyito, un espacio donde hablamos todo lo que tiene que ver de energía, de creencias, de productos esotéricos, de espiritualidad y cómo podemos aplicar todo esto para mejorar nuestra calidad de vida, nuestro entorno. Recuerden que soy Maía y hoy venimos directamente tocando estos productos que hay veces se nos olvidan de nuestra tienda Yoyito, que hay veces dejamos en el olvido y que también son productos que nos van a servir mucho para poder ayudar a estos procesos de movimiento energético. 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Y hoy vamos a tocar un tema que despierta mucha curiosidad y a la vez mucho interés por cada uno de ustedes. Vamos a hablar de todos los cambios que hace nuestro cuerpo a nivel energético cuando lo alteramos con diferentes prácticas. Vamos a hablar de algo que está muy de moda, que tiene que ver con los jóvenes, lo que son piercing, tatuajes y cómo energéticamente también les voy a dar varios tips. Había una sesión en el programa cuando teníamos energía en vivo donde hablábamos de consejitos mágicos y claves para poder ayudar a circulizar la energía. Vamos a entender hoy cómo influye energéticamente todo este tema de tatuajes, todo este tema de piercings, para que nosotros como papás o jóvenes que están tan de moda seamos conscientes a la hora de tomar una decisión como intervenir nuestro cuerpo. También vamos a estar revisando y compartiendo varias creencias que tenemos. Vamos a hablar de agüeros, saberes populares que hemos heredado a lo largo del tiempo y que nos han enseñado cómo hablan en nuestra energía, cómo funcionan en todo el entorno que nos rodea. Y por supuesto, tocar también y profundizar sobre los productos más solicitados de la tienda, más famosos, más queridos por ustedes o adquiridos por ustedes. Vamos a estar hablando de cómo funcionan diferentes elementos y para qué sirven. Para eso nos va a estar acompañando Felipe en un momentico, que es el experto y el creador de muchos de los productos, que los ha hecho con intención, y vamos a estar dando todas esas formulitas. Recuerden estar muy conectados, y les voy a dar de nuevo la línea para que estén muy atentos. Chévere cuando nos llaman al aire, nos comparten, nos sugieren estos temas. Es de suma importancia para nosotros que propongan un tema, porque ese tema que te interesa a ti, quizá otro también lo está pensando o le va a servir como solución a otra persona. Por eso el número de la cabina es el 604-475-7979 para que a lo largo del programa participe, nos saludamos, conversamos y podemos interactuar. También vamos a estar conectados en vivo por nuestro canal YouTube, que está colgado también desde la página de Fitosalud. Primero arrancamos con Armoniza tu Hogar y luego está el de Fitosalud. Entonces vamos a estar muy atentos porque vamos a ir dando varios tips, vamos a ir compartiendo varias cosas de interés para usted para que estén muy, muy enganchados.

de que todo, absolutamente todo lo que llevamos sobre nuestro cuerpo va creando como una energía, una identidad, y no solo es nuestro vestuario, no solo es nuestros accesorios, también nos definen o nos da una lectura de cómo es esta persona o esta otra. O simplemente nos da una imagen de la personalidad o la energía de esa persona. No solo lo que llevamos puestos. Desde la visión energética, nuestro cuerpo, nuestro centro de energía, cada uno tiene una función y una conexión, una vibración propia. Por eso somos seres únicos, somos seres individuales donde toda energía es auténtica. Por eso es tan importante que cuando vamos a tocar temas de limpieza, temas tan profundos y las consultas personalizadas, usted se tome y se regale ese espacio, ese tiempo para usted. Venga a la consulta, hacemos la entrevista personalizada, la consulta personalizada, porque no siempre el elemento, los elementos o las necesidades del uno van a ser las del otro. Si a mí me funciona esto y a este otro no, yo puedo intentar hacer otros movimientos para que por fin me funcionen. ¿Por qué? Porque hay cargas energéticas en otros, en algunos más que otros. Entonces ahí es donde debemos de entender también de que nosotros, por lo que sentimos, por lo que llevamos puesto, por lo que decidimos hacer con nuestro cuerpo y con nuestra energía, somos únicos en la vibración, somos únicos en la energía. Entonces ahí es donde, cuando hay como estas anclas, estos problemas energéticos o estos bloqueos, no siempre va a servir lo mismo. 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En el tema de nuestro cuerpo, quiero contarles que a nivel de energía, también cuando nosotros nos hacemos un tatuaje o nos colocamos un piercing, y se lo digo a los papás también para que caigan en cuenta y les enseñen también a los hijos, a los nietos, de que estamos introduciendo algo nuevo en nuestro sistema energético. Pero no solo hablemos de los tatuajes y los piercing, también cuando nos hacemos una aretica extra. Las mujeres nos gusta mucho rompernos ya las orejas y está muy de moda de llenarnos de aretas, de topitos, y esto puede tener consecuencias, ¿cierto? Porque cuando nosotros intervenimos nuestro cuerpo energético con estos objetos, lo que hacemos es elegir abrir nuestro campo energético a ese cuerpo que está entrando. Bueno, ¿y con qué intención me estoy perforando yo la oreja, o con qué intención me estoy haciendo ese tatuaje o ese piercing? Pues les cuento que la mayoría de personas no tienen conciencia de lo que energéticamente hacen con su cuerpo al momento de hacer estas prácticas. Estos actos o estas prácticas es más visual que cualquier otra cosa. Y a lo largo de la historia, las culturas han tenido creencias y agüeros respecto a todos estos temas, ¿cierto? Entonces, tenemos que saber que cuando nosotros llevamos algo que afecta a nuestro cuerpo o nuestro campo energético, también termina afectando nuestras vidas. Por eso es tan importante hablar y a profundizar sobre estos temas, sobre esos piercings, esos tatuajes que están influyendo en tu campo energético. Por ejemplo, los piercings, desde el punto de vista de energía,
cada perforación, y vuelvo y les digo, no les voy a hablar desde satanizar el hacerse en el piercing o perforarse en las orejas, pero desde el tema energético, cada perforación que hacemos en nuestro cuerpo crea un contacto entre nuestra energía interna y el mundo exterior. ¿Qué quiere decir eso? Que a medida que es como si nosotros les voy a poner que a que hagan la imagen. Yo les hablo mucho de la necesidad en la limpieza de restablecer su campo energético o su campo áurico porque lo hemos perforado o lo hemos roto por diferentes situaciones, ¿cierto? Es como si internamente si abrieran mis puertas energéticas a ese mundo exterior. Y lo que colocamos ahí o lo que intencionamos ahí es como un canal o un filtro donde entra y sale información. ¿Información qué? Información energética, información que se siente, ¿ok? Entonces ahí es donde nosotros debemos de poner mucho cuidado con lo que introducimos en el cuerpo. Cuando estos elementos como los piercing, que fue con lo que empecé a hablar, se sugiere siempre manejar por energía piezas que sean mínimo de acero inoxidable, de plata o de oro. Cuando hacemos las limpiezas también les digo, quítense las cositas que pueden interferir en su energía porque eso canaliza. Por ejemplo, la plata ayuda a limpiar esas energías negativas y a calmar también la mente. Cuando es tenemos una joya de oro, atrae esa prosperidad o esa energía negativa. Entonces ahí está. ¿Por qué es tan importante estos metales o estas perforaciones que nos hacemos? Si usamos materiales de mala calidad o elegimos diseños que no van con lo que buscamos, energéticamente puede traer desequilibrios, ojo muchachos, cansancio. A mí me pasó algo bien particular con un piercing que de joven me hice en la punta de la lengua, donde por moda me lo hice y no tenía la conciencia de lo que estaba haciendo. Estaba muy jovencita, tendría 13 años, y me perforé la punta de la lengua. Cuando me la perforé, duré por ahí un año con él porque yo sentía que literal en la punta, como si me hiciera peso, como si se hubiera cargado esa pieza y jalaba como mi cabeza, como que si la energía me inclinara a esa perforación. Entonces, cuando perforamos, ahí rompí y abrí ese campo y me costó muchos años volver a restablecer y cerrar como ese huevo energético que se hizo, esa protección, para volver a equilibrar ese tema de ese daño que hice con ese piercing. Entonces, es muy recomendable hacerlo con mucha conciencia. Es el mismo tema de los tatuajes, donde todo lo que yo impregne en mi piel, lo que yo marque, con qué intención me lo hago. Sé que muchos se tatúan y se los respeto, calaveras, símbolos de muerte, símbolos de entidades, de espectros que van a empezar a hacer una carga energética para tu cuerpo, para tu campo vibracional, porque cada símbolo que nos marcamos en la piel tiene una vibración, tiene una energía, ¿ok? Entonces todo eso va a empezar a influir y hay que tener cuidado porque esto altera o hace peso en mi energía. Entonces empiezan ustedes a preguntarse, bueno, ¿por qué me siento anclado? ¿Por qué me siento desequilibrado? ¿Y por qué las cosas no fluyen? Es importante saber qué llevas marcado en tu piel, qué llevas encima para ir ayudando a mover esa energía.

Bueno, entonces, todas estas creencias y todo esto que nosotros hay veces no tenemos en la cuenta a la hora de tomar una decisión, a la hora de ir a hacerme una perforación, de hacerme un tatuaje. Debemos de saber que no solo somos cuerpo físico, recuerden que también tenemos un cuerpo energético que cuidar. También debemos de saber con qué intención me estoy haciendo estos rotos, con qué intención me estoy rompiendo la piel, cuál es el símbolo que me estoy marcando. También está muy de moda hacernos símbolos como o diseños que me recuerdan que soy próspero, que soy abundante. Esa es la intención como tal también que tienes, o algo significativo como una frase familiar, como una fecha importante. Eso lo vas a llevar y lo vas a recordar impregnado ahí, lo vas a tener siempre energéticamente, y hay que ayudarle a estas zonas del cuerpo a sanar energéticamente para que tú puedas avanzar, porque como les digo, hay veces nos hacemos esos tatuajes en inconsciencia y marcamos nuestra piel y nuestro campo energético nosotros mismos, bloqueando nuestra energía. Por eso un tatuaje, un piercing, siempre energéticamente te va a acompañar. Y si ese diseño como tal malo, o ese diseño que no tomaste en conciencia, te puede traer problemas, debes de ayudarte con un desbloqueo, con una limpieza, o romper, simplemente hacer un corte de vínculos energéticos para que puedas romper con esa memoria, con esa carga energética que tienes ahí impregnado en la piel. Entonces ahí es donde tenemos que tener en cuenta todas estas prácticas para que nuestros jóvenes, que ahora están tan loquitos de la mente, no permitan de perforar tanto su campo áurico. Está bien que esté muy de moda, pero vamos a hacerlo con conciencia a la hora de elegir, a la hora de ir a hacerme una práctica de estas. Bueno, ¿para qué lo quiero realmente? Siempre detenernos y siempre hacernos las preguntas inteligentes. ¿Por qué? ¿Para qué? ¿Y qué voy a lograr con eso? ¿Qué voy a hacer?

0: Quiero también contarles que en nuestro campo etérico electrónico o en nuestra energía como tal, cuando nosotros aprendemos a conectar, cuando conocemos esto, se genera un escudo protector fuerte. Entonces imagínense, si está conectado el corazón, si electromagnéticamente está más fuerte, 5,000 veces más que el cerebro, imagínense qué hace con nuestra energía. Entonces cuando somos conscientes de esto, cuando hacemos una red visible y consciente de todo cómo funciona nuestro cuerpo energético, desde nuestro cuerpo físico, somos conscientes de hacer este escudo de protección y energéticamente empezamos a cambiar nuestra energía y a mejorar esos ambientes tensos, porque ese escudo lo que hace es proteger de esas energías que desconocemos. Pero ¿qué pasa? ¿Cómo mantenemos tan ocupados en los quehaceres? Ese escudo también se va desgastando, se va poniendo frágil y se va volviendo una cascarita de huevo, hablando del huevo. Felipe ahorita hablaba de las limpiezas del huevo. Eso es bien interesante, pero eso tiene una raíz y en estos días les voy a estar compartiendo realmente cómo es una limpieza consciente con el huevito, porque también tiene unas membranas y tiene un poder energético también, pero Es como cuando les digo que cuando vienen a las limpiezas, venga, les explico qué vamos a hacer en su cuerpo. Vengan, yo les digo con papelito, con lápiz, dibujitos, para que ustedes se adentren y hagan ese viaje consciente en el interno.
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2: El pionero de la actividad radial en Antioquia fue Alfredo Daniels, súbdito inglés, que hacia 1930 instaló un pequeño transmisor de 50 vatios de potencia que funcionaba en las bandas de 50 y 60 metros en las letras de identificación HKO. 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La radiodifusora del señor Daniels trabajó en las ondas cortas que garantizaban mejores condiciones de recepción en los lugares muy alejados del transmisor. Ya que esas frecuencias rebotan en la ionósfera, propagándose hasta sitios muy alejados.
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1: Hoy te quiero contar cuáles son los peores venenos que están dañando tus riñones sin que lo sepas. 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Y finalmente, el más peligroso de todos, es la falta de sueño. Dormir poco o mal altera las hormonas que regulan la presión arterial y el flujo sanguíneo hacia los riñones. Es tan común que nadie lo ve como un problema, pero con los años, este hábito desgasta la función renal sin avisar. Por eso, es el más traicionero y al que más expuestos estamos. 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
1: Hola, ¿qué tal? Muy buenos días. Saludo cordial nuevamente con ustedes acá en los micrófonos de La Voz de Antioquia en los 1200 de la M. Les acompañamos José Alexander Gil Alzate en asistencia técnica y al frente de micrófonos su amigo de siempre Juan Felipe Tobón, con una invitación muy especial para que participe con nosotros a esta hora y despeje sus dudas marcando nuestra línea telefónica al 475-7979 o el 305-435-0914. Dios amado, necesito más de ti. Padre amado y Dios mío, reconozco que necesito de ti, más de tu presencia en mi ser. Renueva mi espíritu, quiero volver a enamorarme de ti, que mi amor por ti crezca cada día más y más. Mi alma tiene sed de ti, Señor. Sacia esa sed de tu presencia y de tu mover en mi vida. Por favor, acompáñame hoy, mañana y siempre. Hoy una alegría más grande que volver otra vez a los caminos de Dios. Es algo maravilloso. Hay gente que se ha apartado por infinidad de religiones. Y entonces los defraudan en una iglesia y se pasan para otra, y allá los defraudan y vuelven a otra, y vuelven a otra, y vuelven a otra. Y cuando vuelven a los caminos de lo que le enseñaron, de las creencias, las tradiciones de los padres, ahí se encuentra uno nuevamente con Dios y con esas personas que ha perdido, con esas personas que ya no están con nosotros, pero que nos enseñaron unos valores, unas creencias, unas cosas maravillosas en la vida, que van por encima del dinero, de la riqueza, de tanta cosa. Vamos con los oyentes, nuestra línea telefónica 475-7979, 475-7979, y el 305-435-0914, 305-435-0914, para que participe con nosotros a esta hora. Vamos a habilitar por acá el YouTube también para compartir con los oyentes que nos están viendo a través de su teléfono móvil, de su computador, que están al pendiente de este espacio de Fitosalud, su tienda naturista de confianza. Recuerde el teléfono 475-7979 o el 305-435-0914. Buenos días.
2: Muy buenos días.
1: ¿Quién habla?
2: Sandra.
1: ¿De dónde, Sandra?
2: De Medellín.
1: Qué bueno. Cuéntame, Sandra.
2: Mira, lo que pasa es que tengo un niño de 6 años. Y él está, pues lo tengo estudiando, pero me dicen que él no se concentra, que desconcentra a los compañeritos, que no deja estudiar. Y me le mermaron una hora de estudio.
1: ¿Por qué? ¿Por el gobierno nacional o qué? ¿Ya están rebajando también las horas en el colegio?
2: La profesora le mermó, pues, porque no se lo aguantaba ya.
1: Uh-huh. Ah, yo pensé que era que por ley ya uno estudiaba menos.
2: Ah, no, no.
1: No.
2: Es por lo que él no deja.
1: Es muy necio.
2: Sí,
1: bueno, sí. ¿Y esa hora quién se la compensa?
2: No, yo me lo traigo para acá, para la casa.
1: Por eso, ¿pero quién le compensa esa hora de educación al niño?
2: Ah, no. No, nadie.
1: Bueno, vamos a hacer que esa hora se vaya el profesor más bien para la casa y que el niño sea bien aplicado y lo vuelvan a reintegrar al colegio. Mire, necesitamos que tome un producto que se llama Procavit, 2 cucharadas en agua o jugo, 2 veces al día durante 3 meses. ¿Cuánto tiene el niño?
2: 6 años.
1: ¿Cuánto?
2: 6 años.
1: Ah, bueno, entonces se le puede dar en agua, en jugo o en leche. Agua, jugo o leche. Procavit. Listo. Entonces, 2 cucharadas en agua, jugo o leche, 2 veces al día durante 3 meses. Le vamos a dar el Bemba, 1 cucharada, 2 veces al día durante 3 meses.
2: Ay, ¿cómo es que se llama?
1: Ah, no, mija, pero es que usted está más distraída que el hijo. ¿Ah? Procavit, 1 cucharada en agua, jugo, 2 cucharadas en agua, jugo, leche, 2 veces al día por 3 meses. Procavit.
2: Eso.
1: Bemba, 1 cucharada, 2 veces al día por 3 meses.
2: Uh-huh.
1: y el fitoacai una cucharada dos veces al día durante 3 meses. Fitoacai.
2: Mira, y para yo conseguir la droga ya, ¿qué debo hacer?
1: ¿Usted tiene teléfono?
2: Sí, señor.
1: Bueno, entonces marque ese teléfono. Entonces marque ese teléfono.
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2: Y si otra persona puede ir allá a reclamarlo.
1: También estamos a la vuelta de la estación Floresta del Metro. 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Primer piso de La Voz de Antioquia.
2: Es que yo fui estos días a comprar una droguita allá y no me la vendieron, que porque tenía que llamarlo a usted.
1: Es que usted tiene que saber qué va a comprar y para qué lo va a comprar. O sea, usted le venden lo que quiera. Pero si usted llega y, no, es que mándeme para la presión, mándeme para la hiperactividad, ellos no pueden hacer eso. Entonces usted debe saber qué es lo que va a pedir, qué es lo que va a comprar. Es como usted llegar a la tienda y decir, vea, véndame lo del almuerzo, ¿y qué quiere para el almuerzo? No, yo no sé, mándeme algo para el almuerzo.
2: El menú del día.
1: En una tienda, el menú del día.
2: Perdón, pensé que era en el restaurante.
1: No, pues si sigue comiendo en restaurante, la plata no le va a rendir. Bueno, pues.
2: Bueno, muchísimas gracias.
1: Bueno, hasta luego. 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Más oyentes, buenos días.
3: Buenos días, don Felipe. Don Felipe, yo le tengo una consultica. Lo que pasa es que la semana pasada yo lo llamé para una primita que no podía tener bebés, entonces usted me mandó unos producticos y me dijo que el Retrovitol se lo tomara por 2 meses, pero yo muchas veces lo he escuchado a usted que el Retrovitol lo toma por 3 meses, entonces yo quisiera saber si el Retrovitol que usted me mandó por los 2 meses está bien.
1: ¿Cómo le parece? Que yo se lo mandé por 2 meses y que he escuchado que otro se lo mandó por 3 meses, pues tómelo 3 meses. O sea, el Retrovitol es un alimento, usted lo puede tomar por el tiempo que quiera. Hay personas a las que se le manda 2 meses porque no lo necesitan sino 2 meses. Personas que tienen sida, que tienen lupus, púrpura, leucemia, tienen que tomarlo por 3 meses. Ya es decisión suya si lo quiere tomar más de los 2 meses, pero si se le mandó por 2 meses, es por 2 meses. Así de sencillo. La gente dice complica la vida con unas bobadas, hermano. Que uno dice, Dios mío bendito, ¿cuándo será que van a poner atención? Qué triste es eso así, ¿no les parece? ¿No les parece muy triste eso? Y seguro que vuelve y me llama y me dice, mire, es por 2 o es por 3 meses. ¿Ustedes qué opinan? Buenos días.
4: ¿Cómo amaneció? Feliz para con Luis. Felipe, yo era para decirles que mi esposa en este momento pues está como muy delicadita, pues es porque la curiosa menopausia, don Felipe, y la tiene llevadita, don Felipe. Le digo pues que le están dando unos mareos impresionantes. Primero era sino como calor, ahora es muy fuertes, y ahora ya es como calores y al rato unos fríos impresionantes. Entonces, yo me estoy preocupado porque al rato era de que os acostase porque no aguanta los mareos y el desaliente del cuerpo. Muchas gracias, Felipe, a ver si me puede colaborar con él. Dios lo bendiga.
1: Bueno, para esos calores va a dejar de consumir leche, ningún tipo de leche. Va a tomar el soyavit, 2 cucharadas en agua o jugo, 2 veces al día durante 3 meses. Soyavit. Va a tomar las pastillitas de ActiProp, 1 pastillita, 3 veces al día por 3 meses. La jalea de higo, 2 cucharadas, 2 veces al día por 2 meses. Higo. Va a tomar el Retrovitol, 3 copitas al día, la primera en ayunas por 2 meses. Retrovitol. Y va a tomar el chitaque, 1 cucharada, 2 veces al día durante 3 meses. 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Hay mucha gente que pensará, hombre, por ejemplo, para el sistema nervioso, Felipe a uno le manda el Bemba y a otro no le manda el Bemba, sino el Chinois. Resulta que si el paciente toma droga psiquiátrica, si tiene problemas de Alzheimer, derrame cerebral, demencia senil, si tiene mala memoria, ahí necesitamos el Chinois. Chinois, ahí no nos serviría el Fitoacay. El Fitoacay es simplemente cuando tenés dolor de cabeza, cuando tenés esas borracheras, esas tontinas, cuando te está fallando el cerebro en cuanto al cansancio físico y mental. Eso es otra cosa muy diferente. Pero cuando el problema es más serio, que es un problema psiquiátrico o un problema de una enfermedad ya que el paciente perdió completamente la memoria, necesitamos el Big Factor. O lo podemos tomar para prevenir la pérdida de memoria. Hola, buenos días. Bueno, está habilitada la línea 475-7979. 475-7979. Es el teléfono de La Voz de Antioquia para que participe con nosotros a esta hora. ¿Cuál es el tratamiento para el sistema nervioso? La jalea de curuba y la jalea de pomelo. Una cucharada de cada una en un vaso o en un pocillo con agua. Se mezcla y se toma dos veces al día durante 3 meses. Necesitamos el Fortavit, una cucharada dos veces al día durante 3 meses. Chinois, una cucharada dos veces al día durante 3 meses. Big Factor, dos cucharadas en agua o jugo, dos veces al día por 3 meses. Y las goticas de Nersoy, 20 goticas para tomar cuando esté deprimido, nervioso, triste, ansioso, rabioso. Se toma las goticas de Nersoy. 444-7202. 444-7202 para que ya me pida los productos a domicilio. Más oyentes, buenos días.
5: Don Felipe, ¿cómo está?
1: Muy bien, ¿quién habla?
5: Arley Gutiérrez, por acá de Santa Rosa de Oro.
1: Qué bien, Arley, hombre, un saludo para todos por allá, contame.
5: Don Felipe, tengo una sobrina de la señora que le salió la tiroides muy alta. Uh-huh. Es para ver usted qué me le puede mandar. Bueno. Ella es muy robusta. Uh-huh. Usted le había mandado la droga, le dijo, mira, él se alivió. Entonces, a ver, ¿qué le hacemos a esta muchacha?
1: Bueno, primero, esa obesidad que tiene es producto de esa glándula tiroides. Necesitamos darle la jalea de zanahoria, jalea de remolacha y jalea de uva. Zanahoria, remolacha y uva. Una cucharada de cada una en un vaso o en un pocillo con agua. Se mezcla y se toma dos veces al día durante 2 meses. Ferrovit, una cucharada dos veces al día por 2 meses. Ferrovit. Necesitamos el Ferrovit, necesitamos el Retrovitón, 3 copitas al día, la primera en ayunas por 2 meses. Retrovitón. Necesitamos el Hidrolagen, una capsulita 3 veces al día por 3 meses. Y dentro de un mes va a tomar un producto que se llama Calfar. 2 cucharadas en agua o jugo, 2 veces al día, durante 3 meses. 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Muy buenos días. Bueno, ahí está habilitada la línea para que participe con nosotros. Le recuerdo que estamos a la vuelta de la estación Floresta del Metro, carrera 81, número 48A39, primer piso de La Voz de Antioquia. Después de curar el problema de la glándula tiroides, seguimos con la obesidad. Para la obesidad necesitamos el Bonfar y el Malambo, 2 cucharadas de cada uno en un pocillo con agua, se mezcla, se toma en ayunas y antes de acostarse, hasta que no quiera bajar más de peso. Necesitamos la jalea de berenjena y la jalea de apio. Berenjena y apio, 2 cucharadas de cada una en un pocillo con agua. Se mezcla y se toma 2 veces al día hasta que no quiera bajar más de peso. Y para controlar la ansiedad por comer, se va a tomar un producto que se llama Full Complex. 2 cucharadas en un pocillo con agua. Se mezcla y se toma 10 o 15 minuticos antes de las comidas para controlar la ansiedad por comer. 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Buenos días. Bueno, ahí está habilitada la línea. Vamos a abrir por acá para empezar a charlar con la gente que nos escribe por el YouTube. Por el YouTube. 10:03. 10:03. Les recuerdo, estamos a la vuelta de la estación Floresta del Metro. Carrera 81, número 48A39. Primer piso de La Voz de Antioquia. El teléfono 444-7202. 444-7202. Les voy a hablar de un producto que se llama Bromel. Bromel sirve para evitar el cáncer de mama en hombres y en mujeres. Sirve para evitar la inflamación de las tetillas o el pezón invertido, que ya una señora me ha llamado 2 veces con el mismo tema. El Bromel sirve para cuando hay problemas de prolactina alta, que es cuando sale líquido por los pezones, ¿sí?, sin estar amamantando. Se llama Bromel. Se toma 1 cucharada 2 veces al día durante 3 meses. Y debe aplicar una cremita que se llama Female en los pezones o en las tetillas 2 veces al día para quitar esa piedrilla. Cuando hay sudoración excesiva, mal olor en las axilas, lo que llaman chucha o grajo, o cuando hay pecueca, apliques ese Female también en los pies y en las axilas, no solo para controlar la sudoración, sino para quitar ese mal olor que le hace quedar mal en cualquier parte. José Lirio Alzate dice, cuando como algo grasoso me duele el lado derecho del estómago, como el hígado, que es bueno para eso. Vea, va a tomar el Royal, 1 cucharadita tintera en un pocillo con agua, 2 veces al día por 2 meses. Va a tomar el Retrovitón, 3 copitas al día, la primera en ayunas por 2 meses. Las 3 jaleas que son zanahoria, remolacha y uva, 1 cucharada de cada una en un pocillo con agua, se mezcla, se toma 2 veces al día durante 2 meses. Chitaque, 1 cucharada 2 veces al día durante 3 meses. Y el Flumex, 1 cucharada 2 veces al día durante 3 meses. Buenos días.
6: Buenos días, Felipe.
1: ¿Quién habla?
6: Con Jaime.
1: ¿De dónde, Jaime?
6: Del Santuario.
1: Qué buen hombre, contame.
6: Quiero hacerle una preguntita, ¿cómo se activa el ojo por ojo?
1: El ojo por ojo, lo destapa y lo activa con la oración a San Marcos de León, que se le entrega con el frasquito, luego tapa el frasquito y lo guarda donde quiera. Si tiene idea de alguien que usted desconfía de alguien que le puede estar haciendo brujería, entonces anota el nombre de esa persona y en un papelito y lo mete dentro del frasquito.
6: Dice que no sé quién se la hace, pero...
1: ¿cómo? Entonces simplemente actívelo, actívelo, que eso lo protege de esos enemigos ocultos.
6: Sí. Uh-huh. Entonces yo le rezo 3 Padres Nuestros a las ánimas, no más.
1: 3 Padres Nuestros a las ánimas, entonces ¿para qué me llamó?
6: No, para ver si está bien hecho eso. Y a los 4 la mejoría.
1: Señora, si no funciona el producto, tiene que activarlo con la oración a San Marcos de León.
6: Pero yo no tengo esa oración.
1: ¿Y entonces cómo compró el frasco?
6: Aquí yo me lo llevaron para allá, al parque de Bolívar, pero si no me mandaron...
1: No, señor, se equivocó de programa. Ese no es el producto de nosotros. El frasquito de nosotros, que se llama Ojo por Ojo, es exclusivo de Yoyito y viene con la oración. No se dejen tumbar, que los productos de nosotros no se venden en ninguna parte. ¿Listo?
6: Fueron 40 mil pesos.
1: Sí, señor, se equivocó usted de sitio. Llame allá y que le expliquen allá cómo se utiliza, porque esos no son los productos que vendemos nosotros. Listo.
6: Don Felipe, pero yo siempre compro a usted.
1: Señor, no dijo que lo compró en el Parque Bolívar. Vaya al Parque Bolívar, que le expliquen cómo se usa.
6: Lo compré, sino que me lo llevaron allá. A una muchacha que me lo está trayendo al santuario.
1: Señor, entonces que pidan, si lo compraron en Fitosalud con el recibo, pida que le den la oración a San Marcos de León.
6: Ah, bueno, pero tomaron por otras cosas entonces.
1: Bueno, pues.
6: Bueno, muy amable.
1: Bueno, pues,
6: que le vaya bien. Que no se recuperan.
1: Listo, pues.
6: Chao, pues.
1: Bueno, mire la deshonestidad de la gente, hombre, si yo estoy vendiendo algo, si los productos son fórmulas mías, ustedes por qué van a comprar a otra parte. Y después tienen el descaro de llamar a hacer el reclamo, vea, eso no me sirvió, eso me cayó mal, eso me hizo daño, como el caso de la flor de ajo que van a comprar a la plaza de mercado y después me echan la culpa a mí. No, yo respondo por lo mío y listo, demuéstreme que lo compro aquí y hágame el reclamo que quiera. Pero se van de deshonesto a comprar en otra parte y después llaman a que yo les resuelva los problemas, ¿no? Eso es que le resuelva el que lo vendió. Hola, buenos días.
7: Buenos días.
1: ¿Quién habla?
7: Don Felipe, habla con Ángela acá, San Antonio Prado.
1: Cuéntame, Ángela, ¿en qué te colaboro?
7: Para decirle que yo lo había llamado a usted para decirle que de mi mamá que le dio una culebrilla hace más de 7 años, pues vieja, y a ella le quedó interna. Entonces usted le mandó jabón de manzanilla, la jalea de guayaba con propóleo y la crema Vitode. Entonces
1: y bañarse con el jabón de manzanilla y tomar el retrovitón.
7: Sí, eso, sí, ella lo está tomando. Entonces uh-huh. Mi mamá, ella me llamó y me dijo que ella estaba muy contenta pues echándose eso, y el sábado para acá se lo dejó de echar porque se le hinchó el ojo y se le desesperó esa rasquiña vagina, la rasquiña en la frente.
1: Uh-huh. Bueno, para eso es el producto, se lo aplica ahí en la frente.
7: Pero, oiga, ¿por qué se le alborotó esa rasquiña y se le hinchó el ojo?
1: Señora, debe tomar el retrovitón, tomar la jalea de guayaba con propóleo, bañarse con el jabotón de manzanilla y aplicar la crema.
7: Ella está haciendo eso, pero entonces ella le dio miedo por eso, pero entonces que se lo siga haciendo.
1: Sí, señora, es que para eso es.
7: Ah, o sea que el jabón y esa cosa le alborotó eso, ¿cierto?
1: Señora, es para quitarle la alergia. Que no consume embutidos ni enlatados, ni lulo, ni maracuyá, ni azúcar blanco por un mes, para que curemos el problema del todo.
7: Ah, bueno, señor.
1: Listo, pues.
7: Hágale para estar luego, muchas gracias.
1: Bueno, que te vaya muy bien. 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Buenos días.
8: Buenos días, doctor Juan Felipe.
1: ¿Quién habla?
8: ¿Cómo está? Con María de Itagüí.
1: Cuéntame, María, ¿en qué te colaboro?
8: Ay, vea, es tan amable que un señor me dice que si es tan amable le receta algo porque tiene quiste simple para pleico en riñón izquierdo, hiperplasia prostática grado 1 y una hernia umbilical.
1: Bueno, ya necesitamos la jalea de brócoli. 2 cucharadas 2 veces al día durante 3 meses, la primera en ayunas para que le sirva para la próstata y la otra para que le sirva para la hernia que tiene. Necesitamos que aplique una cremita que se llama crema de tabaco donde tiene la hernia 2 veces al día hasta que desaparezca. Va a tomar el retrovitón 3 copitas al día, la primera en ayunas por 2 meses. Retrovitón. Va a tomar la jalea de níspero 2 cucharadas 2 veces al día por 2 meses. El ultragen 1 cucharada 2 veces al día durante 3 meses. Chitaque, 1 cucharada 2 veces al día durante 3 meses. Y el más 2000 se prepara como un tintico, se toma 2 o 3 veces al día por 2 meses. Con eso tiene.
8: Muchas gracias, Juan.
1: Bueno,
8: Felipe,
1: con mucho gusto.
8: Que esté muy bien.
1: Hasta luego.
8: Hasta luego.
1: 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Mire, le aclaro algo al señor. Si realmente lo compraron acá, o es deshonesto el que se lo llevó allá, o un avión, o usted está confundido. El ojo por ojo vale 30 mil pesos. Dice que le costó 40 en el Parque Bolívar. Ojo con eso, los productos los compran únicamente en Fitosalud. Única, pues, o Yoyito, pues, que es parte de Fitosalud en lo esotérico. Pero ojo con eso, que le están dando a la gente en la cabeza revendiendo productos sin mi autorización. Mucho cuidado con eso. Buenos días.
9: Buenos días, Felipe.
1: ¿Quién habla?
9: Carmen.
1: ¿De dónde, Carmen?
9: De Manrique.
1: Qué bueno, Carmen, contame.
9: Vea, yo era para preguntarle que si para esos calambres que provienen cuando me voy a levantar, me estiro y ahí mismo se me entumece toda esa parte del peine y me engarrota eso bien feo.
1: ¿Pero te dan calambres?
9: Me daba que subía hasta la ingle.
1: ¿Pero te dan calambres?
9: Sí.
1: Bueno, ya necesitamos la jalea de tamarindo. 2 cucharadas 2 veces al día por 2 meses. Jalea de tamarindo. Necesitamos el Fortavit, 1 cucharada 2 veces al día por 2 meses. Fortavit. Necesitamos el shiitake, 1 cucharada 2 veces al día durante 3 meses. Shiitake. Necesitamos el retrovitón, 3 copitas al día, la primera en ayunas por 2 meses. Con eso tenés.
9: Bien, Felipe, bueno. A un hermanito que tengo, que él es un niño especial, adulto, pero entiende muchas cosas. Y se pega a veces unas alteraciones de contestar duro. Por nada se irrita.
1: Uh-huh. Hay que darle un producto que se llama Robin. 1 cucharada 2 veces al día. Durante 3 meses. Con eso tiene.
9: Ah, qué bien, Felipe. Bueno, ahora ya voy para este producto de contra la envidia y el ojo por ojo.
1: El contra envidia se activa con una oración cualquiera que puede ser un Padre Nuestro. Y el ojo por ojo se debe activar con la oración a San Marcos de León. Destapan el frasquito, lo activa con la oración y tapa el frasquito. Si sabe de alguien que le está haciendo brujería o cree que alguien le está haciendo brujería o que le tiene envidia, mete el nombre de esa persona dentro del frasquito. Eso lo neutraliza para que no le siga haciendo daño. Y si no es la persona que usted cree que le está haciendo daño, no le va a hacer daño. Únicamente es para devolver el mal a la persona que le está haciendo el daño.
9: Pueden entrar los 2 nombres.
1: Los que le quepan. Ahí puede meter los nombres que quiera.
9: A ambos frasquitos.
1: Sí, señor. Sí, señor.
9: Bueno, Felipe.
1: Bueno, pues.
9: Yo le pagué, pues, gracias. Hasta luego.
1: Bueno, que le vaya muy bien. ¡Chau!
9: ¡Chau, Felipe!
1: 10:16 a.m. Son las 10:16 a.m. Recuerde que estamos a la vuelta de la estación Floresta del Metro. Carrera 81, número 48A39, primer piso de La Voz de Antioquia. 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Más oyentes, muy buenos días. ¿Quién habla? Por favor, le quite el altavoz al teléfono. Por favor, le quite el altavoz al teléfono. Bueno, muy bien. Habilitemos la línea para otro oyente que sí quiera participar en el programa. No le dejen altavoz al teléfono ni manos libres, porque se robotiza con los equipos que hay acá. Ojo con eso. Ese es el gran problema que tiene la telefonía digital, que robotiza los celulares cuando hablan al aire por altavoz. Entonces, para yo garantizar el sonido a los demás oyentes, por favor, quítele el altavoz al teléfono o se quedó sin participar. Claudia Foronda dice, buenos días, don Felipe. Compré la sal. ¿Me puede decir, por favor, cómo es que la uso en la puerta y en la casa? Muchas gracias. Mire, se para frente a la puerta de la casa y tira con rabia la sal por la noche contra la puerta de la casa. Se sacude las manos, va y se acuesta a dormir. Al otro día barre la puerta, recoge la sal, la bota por donde lava los trastes. Eso lo hace durante 3 noches, descansa 3, repite 3, descansa 3, repite 3. En total son 15 días contando los descansos. Listo. Hola, buenos días.
10: Hola Juan Felipe, buenos días, ¿cómo estás? Espero que te encuentres muy bien, mi nombre es Marcela. Te estoy llamando porque yo tengo un niño de 8 años, yo ya te lo había comentado de que yo lo llevaba al hospital a las citas médicas, los doctores no le encontraban nada ya que él cuando corre o camina se ve corriendo como cojo del pie izquierdo. Tú me habías dicho que eso era un mal de ojo que tenía y que le hiciera unas bebidas con los cominos. Se la estuve haciendo por 2 meses, como me dijiste, y que le diera el Britex. Uh-huh. Eso hice. Él cumplió los 2 meses de yo haberle hecho esa receta con los cominos. Y todavía lo veo cojo, a ver de pronto qué otra cosa le podría dar.
1: Únicamente eso, simplemente bien. Sigue le dando los cominos y ajustarle los 3 meses del Britex. El Britex y el Ultragen son por 3 meses para los huesos. Y el comino hasta que se le quite esa cogiadera del todo. Con eso tiene 2 veces al día. Listo. Más oyentes, muy buenos días.
11: Felipe, buenos días. Habla con Alicia de Castilla. Felipe, para pedirle favor, ¿qué me manda? Es que los dedos se me están entumiendo y la pierna se me está endureciendo y hinchándoseme. La parte, como en la mitad empieza a hinchárseme y se me pone como para explotar. Bueno, Felipe, muy amable, yo le pague.
1: Bueno, ya necesito que deje de comer banano, que evite el chocolate con leche, la espinaca, la pimienta. Va a tomar la jalea de piña y la jalea de sidra, 1 cucharada de cada una en un vaso o en un pocillo con agua. Se mezcla y se toma 2 veces al día durante 2 meses. Necesitamos el retrovitón, 3 copitas al día, la primera en ayunas por 2 meses. Chitaque, 1 cucharada 2 veces al día durante 3 meses. Chitaque. Necesitamos el chitaque. Necesitamos el Ultragen, 1 cucharada 2 veces al día durante 3 meses. Más 2000 se prepara como un tintico, se toma 2 o 3 veces al día por 2 meses. Más 2000. Necesitamos el más 2000. Necesitamos que se aplique un aceitico que se llama Novavit 2 veces al día hasta que se inflame la pierna. Y se va a aplicar se va a lavar con el jabotón de caléndula todos los días. Todos los días se lava con el jaboncito de caléndula y aplica el Novavit. Listo. Con eso tiene para deshinchar ese pie y limpiar los riñones. 444-7202. 444-7202. Muy buenos días.
12: Sí, buenos días, don Felipe. ¿Cómo está?
1: Muy bien. ¿Quién habla?
12: Con Luz Alba.
1: ¿De dónde, Luz?
12: De París.
1: ¿De París?
12: De París.
1: Oh, el perfume de París. Cuéntame, ¿en qué te colaboro?
12: Mira, don Felipe, lo que pasa es que a mí me resultó acá en la nuca una bolita. Uh-huh. Y a mí hace por ahí como unos 4 años me operaron. Y eso me volvió a resultar.
13: claro que eso no me duele ni nada, pero eso está creciendo. Entonces yo quería saber como qué sería bueno para desvanecer esa bolita.
1: Bueno, vas a aplicar una cremita que se llama Fermider 2 veces al día. Fermider. Vas a tomar la jalea de pitaya 2 cucharadas 2 veces al día por 2 meses. Vas a tomar el Britex 1 cucharada 2 veces al día durante 3 meses. Y el Retrovitón, 3 copitas al día, la primera en ayunas por 2 meses. ¿Listo? ¿Aló?
13: Sí.
1: ¿Listo?
13: Bueno, muchas gracias, pues.
1: Bueno, con mucho gusto, que te vaya muy bien. 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Me dice Juan Carlos Patiño, dice, buenos días, Felipe, tengo 37 años, me diagnosticaron con hipertensión arterial, tomo una vez al día, ¿qué puedo tomar? Y muchas gracias. 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Se mezcla y se toma 2 veces al día durante 2 meses. Necesitamos el Hipersir, 20 goticas para tomar 2 veces al día por 2 meses. Hipersir. Necesitamos la jalea de mandarina, 2 cucharadas, 2 veces al día por 2 meses. Mandarina. Necesitamos el chitake, 1 cucharada, 2 veces al día durante 3 meses. Chitake. Y necesitamos un producto que se llama Lavil, 1 cucharada, 2 veces al día durante 2 meses. 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Muy buenos días.
14: Buenos días, Juan Felipe. Otra vez yo.
1: Cuéntame yo.
14: María Itagüí. Uh-huh. Es para una señora que ya toma medicamentos para la depresión. Uh-huh. Ella dice que le duele mucho las articulaciones del cuello, que el pecho, que cerca al corazón, que le duelen los brazos, las piernas, que tiene gastritis crónica, que también el colon está irritable, que le duele la parte izquierda, que le da alivia como para caminar. ¿Que cuál de esos tratamientos que usted manda, cuál sería el primerito en iniciar ella?
1: ¿Usted ya barrió?
14: ¿Cómo?
1: ¿Ya barrió?
14: ¿Por qué?
1: No, dígame, ¿ya barrió?
14: Sí.
1: ¿Ya trapeó?
14: También.
1: ¿Ya sacudió?
14: Sí.
1: ¿Lavó la ropa?
14: Me falta lavar la ropa.
1: ¿Hizo el almuerzo?
14: No, todavía no.
1: Ah, bueno, entonces cuando haga todas esas cosas a la vez, me llama y me pregunta todo eso a la vez. Mientras no sepa sino hacer una cosa en el momento, entonces pregunte una sola cosa en el momento. Mire, este es el momento que yo lo único que me acuerdo es el sistema nervioso, no sé qué más me preguntó.
14: No, doctor, que porque si se puede, pues, como hay unos que...
1: No. Lo que pasa es que esto no es una revueltería. Entienda, si usted me pregunta de una cosa, yo lo voy resolviendo de una cosa. Pero usted no me puede llenar de una cantidad de enfermedades porque yo no soy capaz de resolver todo eso a la vez. O sea, mi cerebro es uno solo y todo lo tengo en mi cerebro. Si usted me permite de a cosa, yo le voy colaborando. Vámonos con otro oyente, Alex.
15: Buenos días, señor don Felipe. Me llamo Jacqueline Agudelo. Quería preguntarle, hacerle una pregunta. Tengo un hijo de 28 años y es consumidor de drogas desde la edad de los 8 años. Me gustaría saber, ¿usted qué medicamento le puede mandar para la ansiedad y para que él deje esas drogas? O al menos para que le merme, porque es que está muy adicto a eso. Y eso le ha traído muchos problemas y muchas secuelas. Me gustaría que me recomendara algo bien bueno. Sería tan amable, muchas gracias.
1: Bueno, ya necesitamos las goticas de Oxipen Son 33 goticas en comidas o bebidas dos veces al día durante 3 meses. Oxipen. Necesitamos la jalea de curuba y la jalea de pomelo. Una cucharada de cada una en un vaso o en un pocillo con agua se mezcla. Se toma 2 veces al día durante 2 meses. Fortavit, una cucharada 2 veces al día por 2 meses. Bemba, una cucharada 2 veces al día por 3 meses. Y el Big Factor, 2 cucharadas en agua o jugo 2 veces al día durante 3 meses. Esto no solo desintoxica el organismo para que el paciente pueda dejar cualquier vicio, sino también recupera el cerebro de todas las secuelas que le ha ocasionado esa droga que está consumiendo. Listo. Diva Cecilia dice por acá, buenos días don Felipe, para una sobrina que el cuerpo no le procesa la ferritina, siente mucho desaliento y le da dolor de cabeza, mil gracias, hay que darle el Retrovitón, 3 copitas al día, la primera en ayunas por 2 meses, Retrovitón. 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Y necesitamos el Flumex, una cucharada 2 veces al día durante 3 meses. Con eso tiene para nivelar la ferritina y quitar esa anemia, ese desaliento que tiene tan berreando. 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Muy buenos días.
16: Buenos días, don Felipe. Mi nombre es Diana. Quería consultarle por las infecciones como de candidiasis, vaginosis, que son muy, muy recurrentes. Con los medicamentos que me han mandado, me mejoró pues como un tiempo y otra vez vuelven y me vuelve la infección. Pues en los exámenes que me han hecho dice que es candidiasis. Muchas gracias, feliz día.
1: 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Muy buenos días.
17: Don Felipe, hola, muy buen día. ¿Cómo está? Habla con Pedrito, el del Motorratón. Don Felipe, es para comentarle, es que ¿cómo le parece que mi papá, a él le hicieron una cirugía de una hernia? Es que yo desde el año pasado, como desde noviembre, yo le venía acosando, diciéndole, no, venga, hablemos con Felipe para que se haga el tratamiento. Y él es un viejito, Felipe, que es de él, es muy terco. Entonces, no quiso, ¿cierto? Entonces ya hace una semana le hicieron una cirugía de la hernia, porque casi se le estrangula y casi le da una peritonitis, ¿cierto? Entonces, bueno, le hicieron la cirugía el martes, el miércoles lo mandaron para la casa. Cuando ya al jueves de la semana pasada, hay casi le da un paro respiratorio. Entonces ya lo subimos al hospital y desde el jueves de la semana pasada está con oxígeno. hasta el momento. Entonces le dijeron que a él, como que en la cirugía se le había ido como un líquido a los pulmones, o que unas burbujas de aire, no sé bien. Entonces era para ver usted qué le podía mandar como para lo de los pulmones y para lo de la hernia, pues de lo de la cirugía, como para que le sane ligero y algo así. Y usted sabe que nosotros, tanto Jenny como yo, lo admiramos mucho, don Felipe, y usted, ¿qué? No sé cómo explicarlo, le tenemos pues una fe impresionante y claramente pues un amor también. Muchas gracias, don Felipe, y estoy atento.
1: Pedrito, uno de los que bailó allá, se gozó la fiesta el pasado sábado. Se montaron a la tarima a bailar y todo y ganaron un premio. Qué bacano, eso me alegra. Me alegra que hayan pasado rico. Y lo que no sabía era que estaban comprometidos para casarse. Qué bonito eso. ¿Eh? Una parejita que siempre nos acompaña a los eventos y sí, viene mucho a Fito. Saludos, un saludo muy especial, Pedrito. 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Con eso tiene para que solucionemos cualquier problema de los pulmones. Así lo hayan operado, así el paciente sea todavía fumador. 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Buenos días.
18: Don Felipe, muy buenos días. Le pregunto 3 preguntitas. Primera, lo que pasa es que mi hija tiene que tiroides, que la tiene muy altísima, a ver qué es bueno para ella. La segunda.
1: Bueno, para la tiroides necesitamos las 3 jaleas, zanahoria, remolacha y uva. 1 cucharada de cada una en un vaso o en un pocillo con agua, se mezcla, se toma 2 veces al día durante 2 meses. Necesitamos el Ferrovit, 1 cucharada 2 veces al día durante 2 meses. Retrovitón, 3 copitas al día, la primera en ayunas por 2 meses. Retrovitón. Necesitamos el Retrovitón, necesitamos el hidrolagen, 1 capsulita 3 veces al día por 3 meses. Y dentro de 1 mes va a tomar un producto que se llama Calfar. 2 cucharadas en agua o jugo, 2 veces al día durante 3 meses. ¿Cuál es la otra pregunta?
18: La segunda. Que está muy enferma del corazón, que casi no le bombea mucho. A ver qué hacemos, don Felipe. Y la tercera.
1: Bueno, para el corazón necesitamos el Bonfar y el Malambo. 2 cucharadas de cada una en un pocillo con agua, se mezcla, se toma 2 veces al día. Durante 2 meses, Hipersir, 20 goticas para tomar 2 veces al día por 2 meses. Hipersir. Necesitamos la jalea de mandarina, 2 cucharadas 2 veces al día por 2 meses. La vil, 1 cucharada 2 veces al día por 2 meses. Y el retro.

0: veces al día por 3 meses, y Persil 20 goticas para tomar 2 veces al día por 2 meses. Y Persil. Necesitamos la jalea de guayaba con rábano, 2 cucharadas 2 veces al día por 2 meses. Guayaba con rábano. Necesitamos el lanur, 1 cucharada 2 veces al día por 2 meses. Lanur. Y necesitamos el Super K, 1 cucharada 2 veces al día durante 3 meses. Con eso tiene, tiene otra. Vamos con más oyentes. Buenos días.
1: Felipe, qué pena hablar con Alicia de Castilla. Qué pena, pero me olvidé decirle que es el pie izquierdo. Y la planta del pie también se me hincha. Yo no sé por qué. Bueno, Felipe, perdone que me moleste. Así mando por los medicamentos en este momento.
0: Bueno, ¿y el pie izquierdo? ¿Qué voy a pagar? Hizo una pregunta antes de eso, que dale, ponelo otra vez.
1: Felipe, buenos días. Habla con Alicia de Castilla. Felipe, para pedirle favor, ¿qué me manda? Es que los dedos se me están entumiendo y la pierna se me está endureciendo y hinchándoseme. La parte, como en la mitad empieza a hinchárseme y se me pone como para explotar. Bueno, Felipe, muy amable, yo le pague.
0: Listo, lo que le dije es lo correcto. Con eso tiene para que solucione el problema, porque no limpiamos los riñones, nunca le va a quitar ese problema. ¿Y por qué si es la pierna izquierda? Porque es que cuando usted tiene un problema de colon, los pies no se hinchan, y mucho menos la pierna en esa parte. Entonces debemos limpiar los riñones para que le quite ese problemita que tiene. Listo. Más oyentes, buenos días.
2: Hola, Felipe, buenos días. De nuevo hablas con Marcela. Quería hacerte otra pregunta. ¿Cómo puedo quemar el cabello para quitar el mal de ojo? Muchas gracias.
0: Mire, eso es lo que yo no he querido hacer. Por eso no quise volver al programa de Yoyito, porque es que la gente se está enfocando en la parte esotérica y no me deja desempeñarme en lo natural. Y hay mucha gente que me dice, no, es que eso ya volvió un problema de brujería. No, llame por favor al programa de Yoyito y pregúntele a María. Listo. Hola, muy buenos días. Ay, pero es que usted sabe por qué no dice. No, porque es que por eso no volví a hacer el programa de Yoyito. Es que eso cansa. Eso cansa. Y viendo uno que le explica uno las cosas a la gente y la gente opta por ir a comprar las cosas en otro lado, entonces ¿para qué? ¿Para qué darle unas soluciones en ese campo si la gente es muy mal agradecida? Entonces me voy a dedicar únicamente a lo de la salud. Por favor, pregúnteme en únicamente cosas de salud, no cosas esotéricas. Ya lo de Yoyito, que lo resuelvan entre Nidia y María. Y listo. Ahí está habilitada la línea. Por acá me dice Ludario Osorio, dice, ¿qué sirve para los ovarios poliquísticos? Necesitamos las pastillitas de Actiprop, una pastillita 3 veces al día durante 3 meses. Actiprop. Necesitamos la jalea de higo, 2 cucharadas 2 veces al día por 2 meses. Y el retrovitón, 3 copitas al día, la primera en ayunas, durante 2 meses. A ver quién me escribe por acá. Para preguntarle qué sirve para una persona que tiene cáncer de riñón. Ya tiene la mitad del riñón invadido y se lo piensan extraer. Muchísimas gracias. Mire, necesitamos la jalea de piña y la jalea de sidra. 1 cucharada de cada una en un vaso o en un pocillo con agua. Se mezcla y se toma 2 veces al día durante 2 meses, jalea de piña y jalea de sidra. Necesitamos el retrovitón, 3 copitas al día, la primera en ayunas por 2 meses. Retrovitón. Necesitamos el más 2000, se prepara como un tintico, se toma 2 o 3 veces al día por 2 meses. Jalea de níspero, 2 cucharadas 2 veces al día por 2 meses.

0: shiitake una cucharada dos veces al día durante 3 meses. Y el chinois una cucharada dos veces al día. No, chinois no. El shiitake y necesitamos es el ultragen, una cucharada dos veces al día durante 3 meses. Y adicional el parsin, que es para el cáncer, una copita 3 veces al día durante 2 meses. 444-7202. 444-7202. Muy buenos días. Bueno, ahí está habilitada la línea. Rogelio Guevara dice, buenos días para una persona que se accidentó en moto, se fracturó el peroné, no lo operaron y le inmovilizaron el pie. ¿Qué me puede mandar para la fractura? Tiene mucho desgaste de rodilla. El desgaste de rodilla no existe. No existe. Existe algo que se llama ácido úrico. Mire, para soldar los huesos necesitamos el Britex, una cucharada dos veces al día durante 3 meses. Necesitamos el Ultragen, una cucharada dos veces al día durante 3 meses. Ultragen. Y necesitamos el Flumex, una cucharada dos veces al día durante 3 meses. Para el problema de la rodilla hay que dejar de comer carne por un mes, ni pollo, ni pescado, ni res, ni cerdo, nada de carne por un mes. Va a tomar la jalea de tomate con limón, 2 cucharadas dos veces al día por 2 meses. Va a aplicar una cremita que se llama Ceratón en ambas rodillas y en ambos codos 2 veces al día. Y necesitamos el Ceratón y necesitamos el Chibú, una cucharadita tintera en un pocillo con agua, se toma 2 veces al día por 2 meses. Y el Tripro, una pastillita 3 veces al día durante 3 meses. 444-7202. 444-7202. Muy buenos días. Bueno, me escribe por acá Isabel Gil. Dice, don Felipe, buenos días. ¿Qué le puedo dar a un joven futbolista para el cansancio, agotamiento y le da mucho sueño? Mil gracias. Mire, necesitamos, primero quítele la pelota, porque si no ese muchacho no va a parar de patear esa pelota. Le vamos a dar el Retrobitón. No, mentira, no le quite la pelota, es por molestar. Le vamos a dar el Retrobitón, 3 copitas al día, la primera en ayunas por 2 meses. Le vamos a dar la jalea de zanahoria, jalea de remolacha y jalea de uva. Una cucharada de cada una en un pocillo con agua, se mezcla. Se toma 2 veces al día durante 2 meses. Le vamos a dar el Flumex, una cucharada 2 veces al día durante 3 meses. Y el shiitake, una cucharada 2 veces al día durante 3 meses. Con eso tiene para curar la anemia y quitar ese cansancio, esa pereza que mantiene tan berrante. Y para que tenga energía y pueda dar rendimiento no solo en el estudio, sino también en el juego. Bueno, me escribe Paola, dice buenos días. ¿Para qué es bueno el Retrobitón? En el embarazo, muchas gracias. ¿Para qué es bueno? Para evitar que su niño salga con infecciones, con enfermedades. Porque el Retrobitón depura la sangre de la mamá y mientras el niño está en el vientre, el niño se alimenta de la sangre de la mamá a través de las venas y las arterias. Si usted tiene la sangre contaminada, igual va a pasarle esa contaminación a la sangre de su niño y va a ser un niño muy enfermo, para que lo tenga presente. Todas las mujeres en embarazo deben tomar el Retrobitón. Todas las mascotas deben tomar el Retrobitón para que se mantengan sanas, saludables, para que evitemos un sinnúmero de enfermedades y los podamos tener mucho más tiempo con nosotros. Listo. 10:46 a.m. Buenos días. Bueno, Sandra Cañaveral dice, hola, ¿qué sirve para las cataratas? Para la catarata y problemas visuales necesitamos la jalea de ochuva con habichuela. 2 cucharadas para tomar, únicamente en ayunas hasta que recupere la visión. Necesitamos el Lufar, una cucharada 2 veces al día durante 3 meses. Lufar. Necesitamos necesitamos el lufar, necesitamos el bilten y el multivit, una cucharada de cada uno en un vaso con agua, se mezcla, se toma dos veces al día durante tres meses. La jalea de zanahoria y la jalea de apio, una cucharada de cada uno en un vaso con agua, se mezcla, se toma dos veces al día durante tres meses, zanahoria y apio, y las pastillitas de hidrolagen, una pastillita tres veces al día durante tres meses. 444-7202. 444-7202, somos Fitosalud, su tienda naturista de confianza. Muy buenos días. Bueno, ahí está habilitada la línea para que participe con nosotros. Cualquier duda, cualquier inquietud, cualquier dificultad de salud que tenga, el teléfono es el 475-7979 o el 305-435-0914. 305-435-0914 para que participe con nosotros a esta hora. 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Escribe Rosa Jurado, dice: buen día, Felipe. Tengo dolor en las articulaciones, la vitamina D me salió en 26. Puede ser por esto. Mire, la vitamina D la recibimos del sol. Sí, puede ser de eso. Recibe el sol en un horario que no sea ni entre las 10 y 11 de la mañana, ni entre las 3 y 4 de la tarde, para que no tenga problemas de cáncer de piel. Reciba media horita el sol en sus rodillas, en sus brazos, en sus articulaciones. Esa es la mejor y única fuente de vitamina D. Eso es que tome pastillas de vitamina D. Me dejan boquiabierto. La vitamina D la otorga es el sol. Listo. De pronto algunas plantas pueden tomar los nutrientes de la vitamina D, pero ninguna planta, ningún mineral tiene vitamina D. Únicamente nos lo otorga el sol. 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Buenos días.
1: Buenos días, doctor. Habla con Karen Mendoza.
0: Hola, Karen, ¿cómo estás?
1: Muy bien, señor. ¿Y usted?
0: Muy bien, Karen, contame.
1: Doctor, mira, lo que pasa es que yo tengo un hijo que tiene 27 años y me está sufriendo de epilepsia. Le dan pues como esos ataques muy seguido. Uh-huh. Y lo ha llevado a la EPS, le han mandado tratamiento y nada. ¿Usted qué me aconsejaba que venden ustedes para yo saber?
0: Mira, para solucionar del todo ese problema necesitamos la jalea de mora con granadilla. Dos cucharadas para tomar, dos veces al día, durante dos meses. Necesitamos la jalea de curuba y la jalea de pomelo. Una cucharada de cada una en un pocillo con agua, se mezcla, se toma dos veces al día durante dos meses. Necesitamos el Fortavit, una cucharada dos veces al día por dos meses. Bemba, una cucharada dos veces al día durante tres meses. Y el Big Factor, dos cucharadas en agua o jugo, dos veces al día durante tres meses. Con eso solucionamos ese problema que tiene de epilepsia.
1: Doctor, y uno no lo puede llevar allá, ¿no?
0: ¿Y para qué lo va a traer? Si ya le dije que necesita.
1: Sí.
0: Simplemente compré los productos.
1: Sí, la jalea de curuba.
0: Curuba y pomelo.
1: Curuba y pomelo.
0: Fortavit.
1: Fortavit.
0: Bemba.
1: ¿Cómo?
0: Bemba.
1: Bemba.
0: Big Factor.
1: Big Factor.
0: Y el Big Factor y el Fortavit.
1: ¿El Fortavit?
0: Sí, señora, con eso tiene.
1: Ah, bueno. Doctor, ¿y no le puedo hacer otra preguntita?
0: Cuéntame, a ver.
1: Doctor, lo que pasa es que mi suegra es una señora de 88 años. Ella tiene POS. Y en este momento está como complicadita de los pulmones, casi no tiene apetito, no tiene pues como ánimo. Y está muy delgada. Y le han hecho de todo y no le encuentran nada, pero está fregada de los pulmones.
0: Bueno, hay que limpiar primero los pulmones. 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Son 3 copitas al día, la primera en ayunas por 2 meses. Fitogel. Isomel, 1 cucharada 2 veces al día durante 3 meses. 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Y Persil, 20 goticas para tomar 2 veces al día por 2 meses. Y Persil. Necesitamos el Lanur, 1 cucharada 2 veces al día por 2 meses. Y el Super K, 1 cucharada 2 veces al día durante 3 meses.
1: Sí, señor.
0: ¿Listo?
1: Sí.
0: ¿Listo? ¿Con eso tiene?
1: Listo, doctor. Muchas gracias.
0: Bueno, con mucho gusto. Que te vaya muy bien. 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Más oyentes, buenos días.
2: Buenos días, don Felipe. Qué pena, yo lo acabo de escribir unos mensajes y tú ya me lo respondiste y muchas gracias. Quería saber si las gotas o Ocifen sirven para el sueño. Porque es que como consume tanto droga, hasta fuma marihuana y tira perico, entonces eso le quita mucho el sueño y se desvela mucho. Él se viene a quedar dormido a las 5 o 6 de la mañana. Entonces era para saber si las goticas o Ocifen sirven también para el sueño, o a ver si me hace un favor y me puede recomendar unas gotas o un medicamento bien bueno para que él pueda dormir. Muchas gracias, le quedo muy agradecida y que tenga una feliz y bendecida mañana.
0: Bueno, primero el Ocifen no es para el sueño, es para los vicios. 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Me escribe Camilo Chaverra, dice, buena don Juan Felipe, tengo mucho dolor de cabeza, siento mi cabeza inflamada y también mareos, estrés, una picada en mi cuerpo, un dolor en el corazón, ya, gracias. Bueno, mire, todo eso son síntomas del sistema nervioso. 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Y necesitamos el Big Factor y necesitamos las goticas de Nersoy. 20 goticas para tomar cuando esté deprimido, nervioso, triste, ansioso, rabioso, se toma las goticas de Nersoy. 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Bueno, Camilo dice por acá, tengo taquicardia, es del mismo sistema nervioso. Cuando sintas esa opresión o esa taquicardia o esa opresión en el pecho, es porque el sistema nervioso no te está funcionando bien. Te tomas las 20 goticas de Nersoy, ahí mismo se te quita. Listo. Ahorita aplícate una pomadita caliente o un poquito de alcohol en el pecho para regular el pulso cardíaco, que ese es de los mismos nervios que estás manejando. Dice por acá Rosa Jurado, dice por acá Felipe, buen día. Tengo dolor en la articulación, la vitamina D, ya le había contestado a ella. Redfa Montoya dice, es color chocolate. Ay, qué rico un chocolate a esta hora, no. Ah, qué bueno el chocolate, y color chocolate qué. O sea, ¿de qué está hablando? Me toca devolverme por acá. A ver, ¿de qué está preguntando Redfa? Es que ni siquiera había escrito. ¿Ah? ¿Quién sabe qué le dijeron por allá? Y a mí me dijo, es color chocolate. Y en vez de decirlo, me lo escribió a mí. Ah, Rosa. ¿Qué pasa, Rosa, pues? ¿Ah? Quedamos en las mismas. Llegamos al final del programa. Muchísimas gracias, amigos oyentes. José Alexander Gil Alzate en la asistencia técnica y al frente de micrófonos, su amigo de siempre, Juan Felipe Tobón. Por la atención prestada, gracias mil. Sigan en sintonía con La Voz de Antioquia. Ahorita de 12 a 1, las personas que no se pudieron comunicar conmigo, que me quieran llamar a La Voz de la Nostalgia, el teléfono es el 475-7972 y 475-7973. Chao, chao.
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0: 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Hemos hablado también del tema de las personas que en las noches tienen ese problema de desgastar los dientes, que los quiebran, se llama brucismo. Ese brucismo lo sufre mucha gente por mala oclusión o por estrés. Sabemos que el estrés lo manejamos todos y en esta época más nos estresamos mucho, entonces la gente empieza a desgastarse los dientes y van a hacer en la articulación temporomandibular un dolor que va ocasionando y va aumentando día a día. Entonces esa parte del brucismo hay muchas formas de manejarla. Generalmente la hemos hecho con una placa para dormir, porque si no hacemos eso acabamos los dientes y dañamos también nuestra parte de la mandíbula. Entonces hemos hecho unas placas para que el paciente cuando duerma pues ya no tenga que hacer ese desgaste, ese daño en los dientes. Pero también ya el brucismo lo podemos manejar con botos. Botos, que eso mucha gente ya conoce para qué son los botos. Los botos los utilizan mucho, mucho para quitar las arrugas, la pata de gallina, la frente. La gente que no le gusta todo eso usa botos. Entonces ese boto nosotros bloqueamos el masetero y el temporal y ahí relajamos esos músculos y el paciente ya no vuelve a bruzar. Entonces el paciente ya no tiene que estar usando esa placa, que siempre esa placa es incómoda. Entonces esa plaquita para que el paciente se la pone y descansa. Entonces ahora ponemos el botox y bloqueamos el masetero del temporal y el paciente ya no va a bruzar más. Fuera de eso también Punto Oral pone botox a las personas en la frente, en la pata gallina, todo lo que es la cara, quitando las arruguitas. Yo pienso que a nadie nos gusta las arrugas. Entonces con esos botox esos desaparecen, las arruguitas desaparecen súper bien. Eso es una técnica muy buena, no es invasiva, no tiene contraindicaciones, es muy sencilla, es rápida, eso son 10 minuticos, no demora nada, se aplica y el paciente ve los resultados inmediatamente de que se desaparecen. Los botos solamente lo pueden aplicar médicos y odontólogos, nadie más. Entonces nosotros estamos autorizados en ponerle botos al paciente, sea para que no desgaste los dientes, para ese brucismo tan severo y no usar esa placa que se incomoda en las noches, y también para todo paciente que quiera quitarse arruguitas, se puede usar botox. Pacientes de más de 40, 45 años que se van marcando líneas de expresión en la frente, se van marcando esas arruguitas en la pata de gallina que llaman, o en la cara, y uno aplica eso y el paciente pues se va a ver mucho más joven, yo diría que 10, 15 años más joven. 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Son cosas muy importantes. ¿Quién no quiere sentirse más joven? ¿Quién no quiere sentirse sin arruguitas? Eso pues yo pienso que a todo el mundo le gusta. Y sobre todo que es un material que no es invasivo, que no tiene contraindicaciones. Los botox se usan mucho, viene gente del extranjero a ponérselos. Y mejora totalmente la apariencia. ¿Quién no quiere verse un poco más joven? ¿Quién no quiere verse mejor? 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
0: 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Y el diseño de sonrisa, que lo hacemos también nosotros, es cuando el diente está muy manchado, cuando el paciente los tiene cortos, los tiene quebraditos, los tiene separados. 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Esas carillas en resina que se hacen son un poquito más débiles y sí cambian de color. Las carillas en resina con el hábito de Coca-Cola o tinto o cualquier cosa o fumar, hace que esas carillas, yo le pongo 3-4 meses, no sirvan. Por eso nuestras carillas en Punto Oral las hacemos cerámicas, porque la cerámica nunca nos va a cambiar de color. Es un diente más grandecito, es un diente más bonito. 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
0: Bueno, mis oyentes, seguimos en nuestro programa de odontología, Punto Oral 20 años creando sonrisas, todos los días de 11 a 11 y 30, llevándoles los mejores temas, la mejor información sobre odontología. 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
3: Bueno, seguimos aquí con nuestro programa de odontología. 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

0: 11 y 43 minutos, 11 y 43, Las Indianas, Feria de Amores, La Voz de Antioquia.
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0: Así es, era el Gato Negro entre Copa y Copa, la voz de Antioquia a las 11 y 52.
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2: Oh libertad que perfumas las montañas de mi tierra, deja que aspiren mis hijos tus olorosas esencias. Amo el sol porque anda libre sobre la azulada esfera, el huracán porque silba con libertad en las selvas. El hacha que mis mayores me dejaron por herencia, la quiero porque a sus golpes libres acentos resuenan. Forjen déspotas tiranos largas y duras cadenas para el esclavo que humilde sus pies de rodillas besa. Yo que nací altivo y libre sobre una sierra antioqueña, llevo el hierro entre las manos porque en el cuello me pesa. Nací sobre una montaña, mi dulce madre me cuenta que el sol alumbró mi cuna sobre una pelada sierra. Nací libre como el viento de las selvas antioqueñas, como el cóndor de los Andes que de monte en monte vuela. Pichón de águila que nace sobre el pico de una peña, siempre le gustan las cumbres donde los vientos refrescan. Cuando desciendo hasta el valle y oigo tocar la corneta, subo a las altas montañas a dar el grito de alerta. Muchachos, les dijo a todos los vecinos de la selva, la corneta está sonando, tiranos hay en la sierra. Mis compañeros alegres el hacha en el monte dejan para empuñar en sus manos la lanza que el sol platea. Con el morral a la espalda cruzamos llanos y cuestas y atravesamos montañas y anchos ríos y altas sierras. Y cuando el fin divisamos, allá en la llanura intensa, las toldas del enemigo que entre humo y gente blanquea. Volamos como huracanes regados sobre la tierra. ¡Ay del que espere empuje de nuestras lanzas revueltas! Perdonamos al rendido, porque también hay nobleza, y en los bravos corazones que nutren las viejas selvas. Cuando volvemos triunfantes, las niñas de las aldeas rinden coronas de flores a nuestras frentes serenas. A la luz de alegre tarde, pálida bronceada, subo a las de la montaña en la cima nuestras cabañas blanqueadas. Bajamos cantando al valle porque el corazón se alegra, porque siempre arranca gritos la vista de nuestra tierra. En la oración, las campanas con golpe pausado suenan. En el morral a la espalda vamos subiendo la cuesta. Las brisas de las colinas bajan cargadas de esencia. La luna brilla redonda y el camino amarillea. Ladran alegres los perros detrás de las arboledas. El corazón oprimido de gozo palpita y tiembla. Caminamos, caminamos y blanquean y se abren con ruido de las cabañas las puertas. Lágrimas, gritos, suspiros, besos y sonrisas tiernas, entre apretados abrazos y entre emociones revientan. Oh libertad que perfumas las montañas de mi tierra, deja que aspiren mis hijos tus olorosas esencias. 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
6: Recorriendo todos los sitios de la Medellín moderna, el desprevenido visitante puede darse cuenta
4: de cómo cada día es mayor el auge que esta toma. Comercialmente figura entre las primeras ciudades del país. He aquí algunos aspectos de las calles y edificios centrales de la ciudad de Medellín, que dan una idea aproximada del enorme desenvolvimiento que ha logrado en los últimos años, gracias al tesonero esfuerzo de sus habitantes, dignos descendientes de una raza que aquilató las mejores virtudes del espíritu.
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9: Hola, ¿qué tal? Saludo cordial para todos ustedes que nos siguen aquí en los 1200 de La Voz de Antioquia y a través del Facebook Live. Llegamos a ustedes gracias al trabajo en producción de José Alex Gil y Johnson Galeano, amigo de todos ustedes. Hoy 9 de junio del año 2026, estamos a 23 grados centígrados, ha llovido mucho en los últimos días. Pensábamos que íbamos a tener unas temperaturas súper altas como tuvimos hace comenzando la semana. Pero resulta que después del jueves por acá ha llovido bastante, bastante. Siempre es bueno que llueva porque se dice que hay un verano muy fuerte en el territorio colombiano. Pero por acá, al menos en el Valle de la Aburrá, hemos visto cómo ha estado lloviendo. Estamos ya 12 días de la segunda vuelta de elección presidencial. Pero hoy vamos a cambiar un poquitico. No empecemos hablando de temas políticos. Empecemos hablando de temas deportivos. Así no sean pues muy positivos para los antioqueños, especialmente para Nacional. Hoy los hinchas de Nacional están viviendo lo que yo viví hace un año. Y es muy duro. Cuando uno se va para el estadio con esa firme esperanza, firme ilusión de que va a quedar campeón su equipo. Como nos pasó hace un año que fuimos ahora a Medellín contra Santa Fe. Aunque los de Nacional pues ya tenían un poquitico, aquellos que son conscientes, un poquitico ya el dolor, como quien dice, más trabajado para que no fuera tan intenso. Porque Nacional no perdió el título ayer, Nacional lo perdió la semana pasada, el martes en Barranquilla. 3-0 es demasiado para uno remontar. Y si bien Nacional lo logró hacer por allá en el año 2004, cuando había perdido en Barranquilla 3-0, pero acá viene y gana 5-2, que finalmente pierde con el lanzamiento de los 12 pasos, pues resulta que el Junior maneja muy bien ese 3-0, ¿cierto? Pero a mí me parece que Nacional, a pesar de tener ese 3-0 en contra, tuvo un momento que fue fundamental en el partido. Y es cuando va a cobrar el penal Morelos. Si el penal termina en el fondo de la red, la historia pudo haber sido diferente. Porque apenas iban 60 y punta de minutos y se podría lograr conseguir el tercero. Pero cuando vos desperdicias el penal, el equipo anímicamente se cae. Y es más, Morelos nunca más volvió a tocar el balón. Tuvieron que sacarlo porque no volvió a tocar el balón. Entonces fue fundamental también eso. Porque si Nacional bien, era difícil remontar ese 3-0. Ese balón de Morelos del penal no se podía fallar. Yo fui uno de los que siempre dijo que yo no veía justificable ni le daba razón a aquellos que decían que Morelos debería ir a Selección Colombia y llevarlo al Mundial. Ayer demostró por qué yo fui uno de los que tenía razón. Morelos ya había estado en Selección Colombia y le pesó la camiseta. Y ayer le pesó la camiseta a la hora de definir ese balón. Tenía que terminar en gol. Te estabas jugando un título. Y el jugador de jerarquía mete ese balón al fondo de la red. Nacional perdió el título en Barranquilla. Ayer tuvo la posibilidad de revertir ese marcador y no se dio. Y lo otro, ese cuentecito de que Junior es tu papá, pues se convirtió en una verdad para nosotros los antioqueños. Junior nos ha ganado 4 títulos aquí en el Atanasio Girardot. 2004 a Nacional, 2018 a Medellín, 2020, eso fue el 2023 al Medellín y ahora 2026 a Nacional. ¿No le parece? Nos ha ganado 4 títulos acá en el Atanasio Girardot. Entonces, creo que para los antioqueños, para Nacional y para Medellín, para los hinchas de Nacional y nosotros los hinchas de Medellín, sí, se convirtió en nuestro papá Junior. Porque vino acá y en casa nos dio 4 vueltas olímpicas. Y para que no quede dudas, 2 a Nacional y 2 a Medellín. Entonces, para empezar hablando de deportes, para no meter tan rapidito la política, pero para seguir hablando de deportes, es tanta la fiebre mundialista de Colombia que el pasado lunes fue el domingo, vimos jugar a Colombia en un partido amistoso, ¿cierto? Y en ese partido amistoso casi lleno el estadio y todos con camiseta amarilla. Todos con camiseta de Colombia. Qué cantidad tan impresionante en un estadio grande de los Estados Unidos, con una capacidad para 80.000 personas y casi lleno por colombianos. Casi lleno por colombianos. Ayer el estadio de Atanasio Girardot estaba lleno, ¿cierto? Y ustedes los invito a que hagan esta reflexión. Hagan esta reflexión. Multipliquen el estadio de ayer por 2. Por 2. Daría 88.000. Y sin embargo, son más las personas que van a ir de Colombia al Mundial que llenando 2 veces el estadio de Atanasio Girardot. En Colombia no hay un estadio donde quepan 91.000 personas. Se van para Estados Unidos colombianos a ver el Campeonato Mundial de Fútbol porque tienen tiquetes, boletas y hoteles reservados. 91.000 colombianos a ver el Mundial. 91.000 colombianos. Y van distribuidos de esta forma. 63.000 se van para Estados Unidos. 22.000 se van para México. Y 6.000 se van para Canadá. Esos son los colombianos que se van a ver el Mundial. La pregunta es, ¿se irán antes del 21? Porque Colombia el primer partido lo juega el 17. 17. Yo no creo que el que se vaya para Estados Unidos a ver el partido se venga a votar. No creo. De pronto habrá uno. O habrá uno no, algunos, de pronto. Pero yo difícilmente creo que el que se vaya para ver el Mundial antes del 21 venga a votar el 21. O sea que son votos que van a disminuir, en este caso, en la elección presidencial del 21. Tomando como referencia la elección de primera vuelta del 31 de mayo, donde salieron a votar cerca de 23.900.000 personas. Estaría disminuyendo entonces por ese lado, aunque se estima que mucha gente va a salir a votar en segunda vuelta, porque a través de la historia en Colombia se ha dado que muchas personas dejan para votar en segunda vuelta y que no lo hacen en primera vuelta. Entonces ahí ya nos vamos metiendo en el tema electoral, en el tema de elecciones, que afortunadamente el sistema electoral de Colombia no es tan malo como el de Perú, porque es increíble que el pasado domingo hayan salido a votar en el Perú y hoy, casi 45 horas después, no se sepa quién es el presidente electo del Perú. No se sepa, cada 7, 8 horas cambia quién va de primero. No se sabe a esta hora, 12 del día, 8 minutos, del martes, quién es el presidente del Perú, cuando resulta que eligieron el pasado domingo en las horas de la tarde. Es increíble que tengan tan pésimo sistema electoral en el Perú. Afortunadamente en Colombia, a eso de las 5:45 de la tarde del día 31 de mayo, ya se sabía cómo había quedado, casi que en un 97%, el sistema electoral de Colombia nos dijo quiénes habían pasado a segunda vuelta y cuánto había sacado cada candidato. Ya los últimos boletines a eso de las 6 de la tarde pues dieron el 100%, pero ya sabíamos a las 5:45 de la tarde casi de que el 95-97%, lo que quiere decir que el sistema electoral de Colombia sí es muy bueno en comparación a otros países, sí es muy superior al sistema electoral del Perú, que la verdad deja mucho que desear. El domingo yo me acosté y decían que Keiko Fujimori era la ganadora. El lunes me levanté que no, que ya estaba perdiendo. Y así se ha ido. A esta hora, dicen que ya está primera Keiko Fujimori. Nada de raro que en 15, 20 minutos cambie. Pero da vergüenza el sistema electoral de Perú, que afortunadamente, es muy diferente al nuestro, que el nuestro sí es muy bueno. Así no lo reconozcan los perdedores, porque Gustavo Petro a esta altura no lo ha reconocido. No ha reconocido que ganó en primera vuelta Abelardo de la Espriella y que apenas hace escasas 24 horas salió a reconocer el candidato presidencial Iván Cepeda que sí, que había ganado Abelardo de la Espriella y reconoció los votos que había ganado Abelardo de la Espriella, pero lo hizo porque Abelardo de la Espriella lo obligó a reconocerlo. ¿Y por qué? Porque resulta que el que siempre dijo que no iba a debates, que no hacía debates, Iván Cepeda, cuando se vio perdedor, está tratando de corregir los errores que cometió en primera vuelta, y alguien le dijo, uno de sus errores es no haberle salido a Abelardo de la Espriella a los debates, no haberle salido a los medios de comunicación a las entrevistas, porque él tampoco le salió a los medios de comunicación, no solamente que no le haya salido a Abelardo de la Espriella, sino que no le salió a los medios de comunicación. Y entonces ahora dice, sí, voy a salir al debate, pero cuando Abelardo le dice, vamos a debate, la revista Semana dice, debate el martes pasado, o no, ese de martes, no, hoy, debate hoy, 9 de junio a las 7 de la noche. Y entonces sale y le dice a Abelardo de la Espriella, listo, voy al debate. Pero primero tiene que reconocer los resultados de la primera vuelta. Tiene que reconocer los resultados. Y el hombre se opuso y se opuso y se opuso. Pero decía que no, que porque era en Semana. Que tenía que ser en otros medios y no en Semana. Hasta que tuvo que reconocer que sí ganó Abelardo de la Espriella. Lo reconoció en su cuenta de X. Lo reconoció, sí. Reconozco los resultados en Colombia de la primera vuelta. Y entonces ahora dice el señor que sí va a salir. Pero Gustavo Petro sigue sin reconocer los resultados de un sistema electoral que tiene Colombia, que ha demostrado que es un sistema electoral bueno, buenísimo. Y para la muestra un botón, miremos el sistema electoral de Perú, que hoy no sabe qué presidente electo tiene. Después de casi 2 días de haber finalizado la elección, no saben qué presidente tiene. Mientras que en Colombia sí sabemos que Abelardo de la Espriella sacó 10 millones, casi 10 millones 400 mil votos, y que el señor Iván Cepeda sacó algo más de 9 millones 700 mil votos, con una diferencia que hoy está a favor de Abelardo de la Espriella, de ese día 31 de mayo, hace ya 9 días, de 662.222 votos a favor de Abelardo de la Espriella. Pero ¿qué ha venido creciendo? ¿Qué ha venido creciendo? Porque Atlas Intel, que ha sido la encuestadora que más se ha acercado al resultado del 31 de mayo, sigue dando a Abelardo de la Espriella como ganador, con un 7.7% por encima del señor Cepeda. Yo siempre he dicho, no creo en encuestas, no creamos en encuestas, pero me apego a la que ha hecho la última encuesta, que fue la que más se acercó a la, al resultado del 31 de mayo. Además, porque no he visto que las otras firmas hayan dado encuestas, resultados, después del 31 de mayo. ¿Por qué? Porque les dio vergüenza, al menos les dio vergüenza, les dio pena. Y no han salido a hacer encuestas o a entregar los resultados porque saben que ya los colombianos no le creemos al Centro Nacional de Consultoría o especialmente a Invamer Gallup, a Invamer. No les creemos porque fueron encuestas amañadas. Pero hoy, hoy, lo que uno sigue viendo en la calle, lo que ve en redes sociales, lo que ve, lo que escucha, lo que habla con amigos que viven en otras regiones del país, muestra a las claras que sigue creciendo Abelardo de la Espriella y que ya esa diferencia no es de 662.222 votos, sino que tranquilamente va a superar el millón de votos. Y entonces esperemos que en su momento, cuando se dé el resultado el 21 de junio, tanto Cepeda como Petro, cuando vean que hay un millón más de votantes que el de ellos, reconozcan el resultado de un sistema electoral de Colombia que sí es bueno, que es confiable, que es positivo y que no da lugar a dudas. Ya regresamos.
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9: 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Primero por los costos y segundo por la facilidad. Que la gente puede estudiar desde casa, desde el lugar de trabajo, desde el lugar donde esté paseando. Pues bien, entre las propuestas educativas presentadas por Abelardo de la Espriella, se destaca la creación de una universidad nacional que sea virtual y que sea en casa. Un modelo que busca facilitar el acceso a la educación superior a través de plataformas digitales. La iniciativa está orientada a beneficiar a jóvenes de distintas regiones del país, especialmente aquellos que enfrentan dificultades para ingresar a instituciones presenciales. no sé si estará copiando a Velarde de la Espriella lo que hizo en su momento Luis Pérez Gutiérrez, porque la creación de la Universidad Virtual de Antioquia fue una obra de Luis Pérez Gutiérrez cuando fue gobernador, y que hoy tiene cerca de 14.000 estudiantes inscritos. Pero si está copiando esto el señor Abelardo de la Espriella de lo que hizo Luis Pérez, bienvenido sea. Bienvenido sea, porque el resultado ha sido excelente para los jóvenes de nuestro país, para los jóvenes que se están educando. Y qué bueno sería que lo tengamos a nivel nacional. Hay quienes dicen que Sergio Fajardo manifiesta no respaldar a Abelardo de la Espriella. Eso es cierto. Pero también dice no respaldar a Cepeda. Porque es que veo a algunos amigos muy, muy allegados a la campaña de Cepeda que celebran ese logro de que Sergio Fajardo no llegue a la campaña de la Espriella, pero tampoco va a llegar a la campaña de Cepeda. Y es más, muchos integrantes de las bases de los candidatos que no ganaron en primera vuelta, que no pasaron a segunda vuelta, las bases, la gran mayoría se está yendo para donde Abelardo de la Espriella. Y esa es otra cosa. Claudia López, nada que dice para dónde se va a ir. Es muy posible que se vaya para donde Cepeda. Pero su candidato vicepresidencial desde hace rato dijo, voten por Abelardo de la Espriella. Y muchas de las bases de esa campaña están hoy votando. Porque no quiere decir que todo el que manifieste que se va para donde Abelardo de la Espriella, allá la van a recibir, porque Abelardo de la Espriella ha tenido una consigna: no recibo grupos políticos, no recibo clanes políticos, recibo gente que vote por mí, voten por mí, el que quiera vote por mí, yo no le puedo impedir a nadie que vote por mí, pero no recibo clanes políticos, no recibo grupos políticos. Y es más, lo he visto por ahí en alocuciones con nombres propios diciéndole a ciertos políticos que no lo reciben. Incluso al Partido Conservador, al Partido Liberal, al Partido de la U, a Cambio Radical. Pero la gente dice, así no me reciban allá, porque he hablado con muchos políticos, así no me reciban allá, yo voy a votar por la mejor propuesta que tiene en este momento Colombia, y la mejor propuesta es Abelardo de la Espriella. Eso dicen muchos políticos, reitero, con los que yo he tenido la oportunidad de hablar, que dicen que van a votar por Abelardo de la Espriella, así no les abran la puerta. Porque Abelardo de la Espriella se mantiene en esa posición. Aquí, a pesar de que muchos estaban con Paloma Valencia, no lo recibimos. No lo recibimos. Y muchos siguen en esa posición. Voto por Abelardo de la Espriella porque es la mejor propuesta. El gobernador de Antioquia, cambiando de tema, se pronunció porque en reunión con todos los gobernadores del país le insisten a una propuesta que desde hace rato vienen haciendo los gobernadores para el bien del futuro de Colombia. Y con este gobierno no la pudieron sacar adelante, no la pudieron sacar adelante. Pues bien, los gobernadores van a insistir. Acá está. ¿De qué se trata? Y esa propuesta es que los recursos que generan los departamentos sean manejados por los mismos departamentos y que no tengan que ir al gobierno nacional, sino que puedan ser invertidos por los gobernadores después de recaudar esos impuestos de cada uno de los habitantes de esos departamentos. Andrés Julián Rendón, nuestro invitado.
17: Agradezco mucho a la Confederación de Diputados de Colombia por haberme invitado hoy a insistir sobre la necesidad de profundizar la descentralización en Colombia y darle autonomía fiscal y territorial a los departamentos. Agradezco también que todos ellos que hayan sumado más de 24 departamentos y cerca de 50 diputados a la presentación de un proyecto de reforma constitucional para que los tributos de renta y de patrimonio sean de propiedad exclusiva de los departamentos y el Distrito Capital en Colombia, y para crear un sistema general de participaciones territorial donde todos ellos sean los responsables, ya no como subyugados del gobierno nacional, de cerrar las brechas regionales en Colombia, las brechas sociales, de favorecer la descentralización con más educación, más salud y más desarrollo económico. El referendo solo le dejaba las rentas de patrimonio y el tributo de renta a los departamentos del Distrito Capital. Aquí compatibilizamos en esta propuesta de acto legislativo de reforma a la Constitución el referendo con la reforma al Sistema General de Participaciones que se aprobó en diciembre de 2024. Esto es, vamos a tener 32 billones de pesos más para los departamentos si se aprobara este año, pero ya sin depender del gobierno nacional, crearíamos un SGP territorial. Todos los sueños que han albergado los departamentos y las regiones de Colombia en el pasado y que no lo han podido materializar por cuenta del centralismo se podrían sacar adelante. El túnel del Toyo en Antioquia, nuestra conexión al mar, el canal férreo interoceánico que conecte el Pacífico con el Caribe colombiano, el tren del café, el tren de cercanías en el Valle del Cauca, llevar agua potable a La Guajira, trabajar en contra de la erosión costera en todo este Caribe colombiano que depende tanto del gobierno nacional, aun cuando son las regiones las que lo padecen, un sinnúmero de proyectos. Todos los que sean dolores acumulados de tiempo atrás en las regiones podrían dejar de serlo con una iniciativa como esta.
9: Saludos al Flaco Ceballos, que nos tiene en sintonía, Norela Vázquez, Aurora Patricia Cano Betancur, con sus compañeros y compañeras de trabajo en el Iconia, Rubén Darío Castañeda, que también nos está siguiendo. Saludos a todos los que nos tienen en sintonía. Vamos a este corte y ya regresamos. Saúl Tejeda también está ahí, hincha de Junior. Y nos dice, póngale la raya al tiburón. No, ya la tiene, hermano. Ya la pusieron ayer.
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9: Y atención que en Bello la alcaldía está anunciando que va a llevar oportunidades de empleo a los barrios. En esta ocasión, en alianza con Confenalco, Antioquia se hará una feria laboral en el barrio París. Allí se pretende llevar el ofrecimiento de más de 200 empleos. William Montoya Cuarta, secretario de Innovación y Desarrollo de Bello, nos entrega la noticia.
20: Este miércoles 10 de junio realizaremos una feria de empleo en asocio con la Caja de Compensación Familiar Confenalco en la biblioteca del Casa París. Allí tendremos una oferta amplia de empleos para personas con y sin experiencia y también en ella ustedes podrán consultar acerca de los beneficios en torno al subsidio para el desempleo. Los esperamos a todos.
9: Emiro Valdés es nuestro siguiente invitado. ¿Por qué? Porque fueron adjudicadas las obras del Recreo Trinidad, una moderna infraestructura deportiva en el suroccidente de la ciudad de Medellín. Emiro Valdés es el gerente de la EDU del Distrito de Medellín.
21: Desde la Alcaldía de Medellín nos sentimos orgullosos y felices de poder trabajar con nuestra ciudad y sentir que Medellín está cada día mejorando. De los 12 recreos que tendremos al finalizar esta administración, 7 deportivos y 5 culturales, les queremos contar que que en días recientes se adjudicó el cuarto recreo deportivo. Son 6 por plan de desarrollo y un séptimo que quedará en el corregimiento de San Cristóbal. Este cuarto que acabamos de adjudicar es el recreo deportivo Trinidad, ubicado en la comuna 15, en Guayabal, con una inversión de 39.200 millones de pesos, que deberá estar listo para el segundo semestre del 2027. Un espacio diseñado para el encuentro y para el deporte de nuestra gente, con distintas salas, con placa polideportiva, con pista interna de trote, en las mejores condiciones y lo mejor para nuestra gente. Medellín está en obra, Medellín cada día mejor.
9: Medellín cada día mejorando. ¿Será que alcanzamos a escuchar rápidamente? Dice que sí, el señor Alex, a la secretaria de Medio Ambiente de Medellín, Marcela Ruiz, con noticias del medio ambiente.
0: Desde la Alcaldía de Medellín, la Alcaldía de la Gente, estamos promoviendo el bienestar animal en los barrios y corregimientos de nuestra ciudad. Estamos atendiendo más de 3.300 animales en lo que va corrido de este año con jornadas de bienestar, que consisten en desparasitación interna y externa de perros y gatos y también en jornadas de vacunación, acompañadas también de algunas recomendaciones preventivas para garantizar que los animales estén bien en nuestro hogar, los animales de compañía. Medellín está comprometida con la sostenibilidad y el bienestar animal.
9: Nos vamos, ya viene Línea Abierta.
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2: Muy pero muy buenas tardes a todos nuestros oyentes. Bienvenidos una vez más a su programa periodístico Línea Abierta. Hoy estamos a martes 9 de junio, semana corta, y viene otro puente, así que va a ser todavía más corta. Y ya, y después de ese puente que viene este fin de semana, adivinen qué viene. Sí, las elecciones. Y es que estamos escasamente a pocos días de esta segunda vuelta presidencial, y se siguen conociendo denuncias relacionadas con la influencia de grupos armados ilegales en algunas regiones del país. Mire, la controversia, recordemos la que surgió hace aproximadamente una semana y media, dos semanas, luego de que el entonces jefe de operaciones de las fuerzas militares, me refiero al general Eric Rodríguez, pues advirtiera de la existencia de procesos que estaban carnetizando, adelantados por las disidencias de las FARC en zonas rurales de determinados sitios del país. Recordemos que estas declaraciones pues le costó la dada de baja, así se dice en el lenguaje militar, por parte del presidente Gustavo Petro, al considerar que sus afirmaciones tenían implicación política. Pero lo peor de todo es que definitivamente el general tenía la razón, pues ya se conocieron documentos de inteligencia sobre estas prácticas en varios departamentos del país. Según la información recopilada por organismos de inteligencia, algunas estructuras de las disidencias de las FARC estarían entregando documentos de identificación propios a los habitantes de las zonas rurales bajo su influencia. Y es que no se nos haga raro, recordemos que se están investigando, porque en muchas zonas del departamento, en muchas zonas del país, hay que decirlo, en estas zonas del país, pues sencillamente habían mesas donde eran 12 los candidatos que estaban aspirando en la primera vuelta, y si votaban 200 personas, casualidad, los 200 votos, adivinen por quién eran. Sí, por el señor Iván Cepeda. Si en otra mesa votaban 50, adivinen qué, los 50 votos exactamente por el señor Iván Cepeda. Pues mire, esto ha causado todo tipo de críticas, inclusive yo digo, y noté un poco disgustado al ministro de la Defensa, un poco decaído, pero pues él no tiene otra cosa sino que obedecerle al presidente de los colombianos, Gustavo Petro, que de inmediato dijo, dan de baja a este general. Esta es la indignación que ha causado que el alcalde de la ciudad de Medellín, Federico Gutiérrez, en un trino le dice, general, aquí lo espero en Medellín, porque aquí sí lo necesitamos para que nos ayude a la lucha exactamente contra la delincuencia. Y mire, se empiezan a conocer esta semana pues algunas adhesiones a campañas de Iván Cepeda, y recordemos que también a campañas de Abelardo de la Espriella. Recordemos que Cepeda pues en la última semana cambió de estrategia, cambió de lema, hemos visto mucho más activos en las redes sociales, creyendo ellos que definitivamente esta puede ser la salida para lograr muchísima más votación en la segunda vuelta. Pero pues a medida que ellos lo hacen, hay que decirlo, el tigre Abelardo de la Espriella pues no se está quedando quietico para nada, todo lo contrario, siguen en sus redes sociales, siguen nuevos jingles, siguen nuevas presentaciones. Ayer tuvimos la oportunidad de ver una transmisión que hizo para los colombianos a través de las redes sociales, y digo que llegan nuevas personas porque en esta semana se esperaría que la señora Claudia López llegue a la campaña de Iván Cepeda. Ya salió de todas maneras a desmentir, ha decidido que no ha tomado una decisión, pero desde el interior de su campaña han dicho la decisión está más que tomada. Pero esto no quiere decir que todos los boticos de Claudia López pues sencillamente lleguen a la campaña Iván Cepeda. Es que es más, recordemos lo que su fórmula vicepresidencial pues ya está con Abelardo de la Espriella. ¿Cuántos votos será lo que le puede poner Claudia López? Pues por lo menos decimos que el de ella y el de su señora, Angélica. Pero el resto, volvemos y lo repetimos, los votos no son endosables. Pero a 12 días de las elecciones, el llamado sigue siendo el mismo. Ojalá, de verdad, que si la gente va a salir en los puentes, lo haga. Pero ese domingo 21 de junio, todos estemos en nuestro país, definiendo la suerte que nos corresponde, votando con responsabilidad. Recordemos que está en juego la democracia de nuestro país, la democracia de Colombia, y está más que visto que el candidato de la continuidad, que es del pacto histórico, que es Iván Cepeda, no le da esa tranquilidad a muchos de los colombianos. Mire, vienen puentes festivos, vienen vacaciones escolares, y es por eso que, don Alex, vamos con nuestro primer corte y ya vamos a tener comunicación con el doctor Ricardo Yepes. Recordemos que el doctor Ricardo Yepes pues trabaja en las terminales, más exactamente él es el subgerente operativo y técnico de las terminales Medellín, para que nos cuente un poquito cuál es esa estrategia que se tiene para este periodo de vacaciones.
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10: Y a las 12:40 nos complace muchísimo tener como protagonista de la noticia al doctor Ricardo Yepes, subgerente operativo y técnico de las Terminales Medellín. Y es que después del mes de diciembre, esta es la época en que más viajeros se movilizan. Es que mire, venimos de puente festivo, vamos para otro puente festivo, finalizando el mes de junio, estamos en el famoso puente del San Pedro, que yo creería que es el puente que más se moviliza porque hay fiestas en todas partes, y sumado a esto están las vacaciones de mitad de año. Pues doctor Ricardo Yepes, qué grato volverlo a tener en estos micrófonos. ¿Listas las terminales? ¿Cuánta gente esperan ustedes movilizar en este periodo de vacaciones?
11: Carla, un saludo especial y muy especialmente para todos tus oyentes. Usted, como siempre, tan animada pues para trabajar.
10: Tan bello. Bueno, cuéntenos.
11: Carla, ¿qué te frente a la pregunta? ¿Me escuchas bien?
10: Sí, sí, perfecto. Ahora sí lo escucho. Por favor, que Tico no se me mueva mucho.
11: Estoy que te siento.
10: Ah, bueno, Doc. Eso está bien. ¿Cuánta gente espera al movilizar, doctor Ricardo?
11: Nosotros esperamos en esta temporada de mitad de año, del 5 al 31 de julio, esperamos alrededor de 3.600.000 personas que pasen por nuestras dos terminales. Eso sin contar las personas que van a acompañar o a recibir a los usuarios. Y todo esto se hará más o menos en un 306.000 vehículos, es para prestar toda esta operación.
10: Doctor Ricardo, como siempre, las terminales en estas épocas tan importantes, lo que hace es reforzar todos esos operativos de control y seguridad. Recordémosle a la gente que nos está escuchando, que está pendiente de que el otro puente va a viajar, o que para el puente San Pedro, o que su hijo salió a vacaciones y se quiere ir para la costa, ¿cuáles son esas medidas que se toman por parte de terminales para garantizar que todos puedan llegar a su destino pues de forma tranquila?
11: Muy bien, antes de esto yo creo que también es importante darles el 5 de junio instalamos nuestro puesto de mando unificado con funcionalidad para poder garantizar una excelente operación y al mismo tiempo para prevenir cualquier situación no deseada. Entonces, en este orden de ideas, nosotros tenemos que ver con recomendaciones. Entre todas esas recomendaciones, la primera es que hay que buscar cómo se viaja de forma segura y legal, y que los tiquetes siempre sean comprados acá en las oficinas, las diferentes taquillas, ojalá con máximo una horita de anticipación, o en las diferentes plataformas de cada empresa transportadora. Que no estén frente a veces en el afán de viajar, de prestarle atención a esa cantidad de personas que no hacen.

0: en parte de la legalidad, porque además nos llevan a unos índices altos de inseguridad que les ponen los tiquetes más baratos y a veces los estafan u otras veces los sacan a utilizar carros que sus conductores no están aptos para manejar, los vehículos no tienen la revisión como nosotros lo podemos hacer acá y además lo exigimos. Entonces, que siempre compren sus tiquetes de forma legal y que no lo hagan de forma informal. Lo segundo es que son temporadas donde los avivatos siempre saldrán a buscar hacer de las suyas. La protección a nuestros menores es determinante, muy importante para nosotros como terminales, pero obviamente nuestro alcalde Federico Gutiérrez también ha enfatizado mucho que nosotros garanticemos aquí una buena protección, pero sin la cultura ciudadana, sin el cuidado de los padres o de los familiares, no es posible. Entonces es prestarle mucha atención, que no descuiden a sus hijos, a sus menores, que no los dejen, que le voy a entregar el niño mientras yo entro al baño a cuidarlo un momentico. No, los niños hay que prestarle mucha atención, no se pueden descuidar. Segundo, el tema del cuidado de las mascotas también es muy importante. Recuerde que pocas veces ha pasado, pero se ha presentado que hay mascotas que pueden llegar de pronto asfixiadas, les da un ataque de calor, cualquier cosa, y después vienen ya las quejas, las denuncias, y finalmente el único responsable de sus mascotas es cada propietario, cada amo de esta mascota. Entonces mucha atención frente a esto, que se comuniquen con las empresas transportadoras, cuál les genera mayores garantías, y ojalá para viajes cortos y no para viajes largos, que cuiden todo su equipaje de mano. Pues aquí de una u otra forma, digamos, el tema de seguridad ha sido bueno, pero nunca faltará, siempre mientras se presenten los riesgos hay que buscar cómo se administra. Digamos que estos son los cuidados más especiales, y cuando vayan a viajar con menores, pues recordar siempre exigir en las taquillas tiquete individual. El menor nunca puede viajar con un tiquete que esté incluido varias personas, no, tiquete individual, para poder en nuestro equipo operativo esté pidiendo la identificación de ese niño y los papeles respectivos si no van a viajar con sus padres.
1: Así es, doctor Ricardo, dentro de esas medidas o esos refuerzos que ustedes hacen desde las terminales, también los hacen a las empresas transportadoras, doctor Ricardo, revisando los carros, haciéndoles las pruebas de alcoholemia, que tienen que llevar sí o sí pues su ayudante, todas estas medidas también para garantizar el buen transporte de la gente que quiere salir en esta época, ¿no, doctor Ricardo?
0: Carla, a nosotros el ministerio nos pide, más que pedirnos, nos exigen, y la misma superintendencia, que todos los que podemos hacer pruebas aleatorias para los conductores para poder salir del viaje. Nosotros tenemos como una política interna es 100% a los conductores, se tienen primero que hacer la prueba de alcoholimetría para saber si están aptos o no para viajar. Segundo, Para esas empresas que prestan viajes de más de 8 horas de recorrido, ellos deben de viajar con un conductor auxiliar o un segundo conductor, y también le exigimos la prueba a los dos conductores. Además de esto, nosotros también estamos muy pendientes del estado del vehículo, lo hacemos con nuestro equipo operativo, pero además también la policía de carretera que está aquí adentro también está haciendo revisión de esos vehículos de forma aleatoria, para que siempre nosotros podamos garantizar la operación y un buen viaje a todos los usuarios.
1: Doctor Ricardo, ¿cuáles siguen siendo esos destinos preferidos por los antioqueños?
0: A nivel nacional, Bogotá siempre será digamos, el principal, el eje cafetero, Cali, Pasto, Santa Marta, Cúcuta, Cartagena, Bucaramanga. Digamos que esos son los a nivel nacional los más importantes. A nivel local, Santa Fe de Antioquia, Necoclí, el Carmen de Iboral, San Pedro de los Milagros, Río Negro, Guarne, todo el oriente antioqueño, San Jerónimo, y digamos que en el suroeste, Jardín, es de los más visitados.
1: Doctor Ricardo, estamos en la fiebre amarilla. Este miércoles arranca el Mundial y qué dicha que nuestra Colombia va a participar. Las terminales, me imagino que están vestidas de amarillo también para esta gran celebración. Y pues dicen que es mucha la gente que va a salir, pero pues a ver los partidos a Miami, a México, pero que la otra gente va a preferir quedarse en casita, definitivamente disfrutando de estos partidos. ¿Cómo se alistan las terminales de Medellín? Medellín, tanto la del norte como del sur, para esta gran fiesta colombiana?
0: En materia, digamos, que de decoración o uh-huh. recogimiento, no espiritual, sino deportivo, pues la terminal hace un buen trabajo con la copropiedad y siempre se trata de que generar buenos ambientes. Pero para nosotros, siendo muy importante el fútbol, lo que más nos interesa es prepararnos con nuestro equipo operativo, con nuestro equipo técnico, para garantizar una gran infraestructura para las empresas transportadoras y los vehículos puedan tener cada día prestar un mejor servicio. De la misma forma lo hacemos para que nuestros usuarios, cuando pasen por nuestras terminales, les guste y sientan que viajar por tierra no solamente es un tema económico, sino que es un tema seguro. Entonces tratamos de prepararnos con integridad frente a todo este tipo de eventos importantes para el país. Bueno, y ya metiéndonos en el fútbol, como uh-huh. siempre esperamos que sea este el momento en que Colombia avance con su Mundial muy bien, y viene, Carla, un tema de votaciones, que ojalá así que los es. Países en el país también salga la gente a votar, que hagan un buen ejercicio electoral y democrático.
1: Es que ¿sabe cuál es mi llamado? Que salgan ese puente festivo que viene, que salgan el puente del San Pedro, que no hay absolutamente nada, pero ese fin de semana del 21 de junio, que todos tenemos la inmensa responsabilidad de salir a votar, que nos movilicemos al municipio, lógicamente, donde tengamos inscrita nuestra cédula, y los que votamos en Medellín y en el área metropolitana, juiciosamente vamos ese día a ejercer ese derecho que nos da la Constitución. Doctor Ricardo, usted hace ahora énfasis en una parte muy importante y que el alcalde de Medellín siempre tiene los ojos puestos, y es en nuestros menores de edad. Usted lo dice, la gran responsabilidad de nuestros menores, al igual que nuestras mascotas, es de las personas adultas, de su papá, de su mamá, de los hermanos, mucho de la gente con la que va a viajar, y no hay que quitarle los ojos ni un segundo, y cualquier cosa que nosotros veamos que es sospechosa, o que hay un niño que de pronto vemos que es obligado a ir con alguien, que no lo dudemos, ¿no? Y pongamos la denuncia, o también podamos llamar al 123, ese es el llamado, no más definitivamente abusos contra nuestros niños, y mucho menos que sean utilizados de manera pues en trata por parte de adultos, y en esto sí que está comprometido las terminales, ¿no, Doc?
0: Totalmente, Carlos. Nosotros incluso equipo operativo para poder activar los protocolos al mismo tiempo que con la empresa de vigilancia y seguridad, también digamos que avanzamos en ciertas capacitaciones para que ellos puedan tener, ¿cómo lo decimos?, como en materia forense, o sea, esa capacidad de ser buenos observadores y ahí mismo activar los protocolos, porque es muy fácil que nos pase algo. Uh-huh. Y los menores, a nuestros niños hay que cuidarlos mucho. Y en ese mismo sentido, yo agradezco cuando tú nos pides una entrevista acá, porque siempre tenemos que reforzar esto, y a todos esos oyentes tuyos, que a los que están pendientes de estos temas, pedirles esa comprensión, pero además que no se incomoden cuando nosotros terminales queremos hacer nuestro trabajo pidiendo papeles y exigiendo ciertos requisitos en la protección de esos mismos menores. Entonces, que nos tengan paciencia y prudencia, pero que esos requisitos, el primer filtro siempre será las empresas transportadoras, nosotros como segundo, para poder permitir que pasen a nuestros patios operativos, pero los primeros involucrados en esto tienen que ser los padres. Nosotros como padres de familia tenemos que tener siempre al cuidado y no al descuido de nuestros hijos.
1: Pues doctor Ricardo Yepes, subgerente operativo y técnico de Terminales Medellín. Doc, muchísimas gracias de verdad por esa deferencia que siempre tiene con el programa Línea Abierta, enterando de verdad a la comunidad de cómo se preparan las terminales para que usted sencillamente pueda disfrutar con su familia, pueda salir tranquilamente, pueda coger un bus tranquilamente en las terminales. Todo lo legal es lo mejor. No compre tiquetes fuera de las terminales, no al tráfico de fauna y flora, no quitarle los ojitos a nuestros menores, no descuidar el equipaje, porque siempre los amigos de lo ajeno están pendientes de nuestros descuidos. Doctor Ricardo, un abrazo bien grande.
0: Carla, a ti muchas gracias, un abrazo fuerte y lo
2: mismo. 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
1: Mire, diputados de 25 departamentos están respaldando la iniciativa que tiene nuestro gobernador Andrés Julián Rendón de lograr una autonomía fiscal en las regiones. El gobernador Andrés Julián Rendón, pues, les presentó la propuesta y él espera que sencillamente pueda ser impulsada mediante el proyecto de acto legislativo. Recordemos que el candidato Abelardo del Espriella ya ha venido hablando de esa autonomía que necesitan las regiones, de descentralizar todo el poder, y es por eso que ha dicho: si soy presidente de la República, me van a ver gobernando con mis ministros en cada una de las regiones. Entregarle la responsabilidad a los departamentos no es tener que esperar que cualquier centavo, y en el caso de Antioquia, que Petro le ha quedado mal, le llegue y nunca llega. Pero escuchemos lo que dijo el gobernador del departamento, Andrés Julián Rendón, sobre estos 25 departamentos que respaldan su iniciativa.
15: Agradezco mucho a la Confederación de Diputados de Colombia por haberme invitado hoy a insistir
3: sobre la necesidad de profundizar la descentralización en Colombia y darle autonomía fiscal y territorial a los departamentos. Agradezco también que todos ellos que hayan sumado más de 24 departamentos y cerca de 50 diputados a la presentación de un proyecto de reforma constitucional para que los tributos de renta y de patrimonio sean de propiedad exclusiva de los departamentos y el Distrito Capital en Colombia y para crear un sistema general de participaciones territorial, donde todos ellos sean los responsables, ya no como subyugados del gobierno nacional, de cerrar las brechas regionales en Colombia, las brechas sociales, de favorecer la descentralización con más educación, más salud y más desarrollo económico. El referendo solo le dejaba las rentas de patrimonio y el tributo de renta a los departamentos del Distrito Capital. Aquí compatibilizamos en esta propuesta de acto legislativo de reforma a la Constitución el referendo con la reforma al Sistema General de Participaciones que se aprobó en diciembre de 2024. Esto es, vamos a tener 32 billones de pesos más para los departamentos si se aprobara este año, pero ya sin depender del gobierno nacional, crearíamos un SGP territorial. Todos los sueños que han albergado los departamentos y las regiones de Colombia en el pasado y que no lo han podido materializar por cuenta del centralismo se podrían sacar adelante.
1: No más al centralismo, definitivamente sí a la autonomía fiscal de las regiones. Con esta información me despido por el día de hoy, no sin antes recordarles que mañana miércoles estaré nuevamente con ustedes muy puntual, 12:30 de la tarde, su programa Línea Abierta por La Voz de Antioquia 1200 AM. Recuerde que también nos estamos viendo por Facebook Live en la parte técnica, don Alex Gil, y en la coordinación periodística y dirección, quien les habló, Carla Marcela Ramírez. Que tengan todos una excelente tarde.
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0: Ya tenemos la 1:04, 1:04, bailando con las viejitas. Marca registrada de la cadena radial Júpiter. Iniciando con Gustavo el Loco Quintero y los Teenagers. Cumbia sobre el mar. Línea telefónica 604-475-7979.
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0: Al mejor estilo de Alfredito Linares, Mambo Rock. En la voz de Antioquia ya tenemos la 1:08. Es la 1:08.
1: Vamos a bailar la cumbia Santo Domingo.
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Es la 1:17 al mejor estilo de Armando Hernández, el Azulejo, tema solicitado por Agustín, reportando sintonía desde La Milagrosa. El dígito, nuestra línea telefónica 604-475-7979. Bye.

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Y cuando tenemos la 1:24, están escuchando Bailando con las Viejitas, marca registrada en la cadena radial Júpiter. Era Víctor Piñero con la Sonora Matancera, Río Manzanares. Línea telefónica 604-475-7979, también a través del WhatsApp 305-435-0914. El Negrito de la Salsa, tema solicitado a través de nuestra línea telefónica.

Es la 1:32, 1:32, bailando con las viejitas. Marca registrada de la cadena radial Júpiter. Línea telefónica 604-475-7979. Teníamos a Peregoyo con su orquesta La Pluma. Desde el barrio Córdoba, reportando sintonía, Selene. Ella quiere un tema con Rodolfo Aicardi, Mi Primavera.

Es la 1:35 minutos, 1:35, bailando con las viejitas. Marca registrada de la cadena Radial Júpiter a través de la internet. cadenaradialjupiter.com, ubican La Voz de Antioquia. 604-475-7979.

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Claro que sí, Aniceto Molina, la jeringosa. Tema solicitado a través de la línea telefónica 604-475-7979. Patricia reportando sintonía desde Andalucía. Ella solicitó el tema. Santo Domingo. No lo olviden, a través de la internet. Y también estamos en las diferentes plataformas digitales. Nos ubican como La Voz de Antioquia.

Es la 1:51, 1:51, la voz de Antioquia, 1200 AM. Estamos en Bailando con las Viejitas, los Trotamundos, Carita de Luna.

0: Conchita, Clímaco Sarmiento y su orquesta en La Voz de Antioquia. Ya tenemos la 1:54, es la 1:54.
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Qué bueno es escuchar a las aves de Oriente esta canción, Maldición Huasca, a las 2 de la tarde, ya 5 minutos. ¿Qué tal, pues? ¿Cómo vamos, hombre? ¿Cómo me los trata, pues, esta ya tarde del martes? Sí, arrancando semana, ¿verdad? Con la mejor compañía, por supuesto, la compañía de la voz de Antioquia, 1200 AM, ya a las 2 de la tarde, 5 minutos.

0: Estás escuchando La Voz de Antioquia 1200 AM. Ahí recordamos a Darío Gómez la canción Sobreviviré. A las 2 de la tarde ya 9 minutos. Es un placer acompañarles a esta hora. Yo soy Julián Fernández, que los acompaña. La dirección y programaciones de Juan Felipe Tobón.
1: A esta hora les acompaña a Julián Esteban Fernández Luján.
0: Así es, ese soy yo, dirección y programación de Juan Felipe Tobón. Somos La Voz de Antioquia en los 1200 de la M y hacemos parte de la cadena radial Júpiter. Listos, preparados para pasarle una tarde sabrosa. Vamos a estar acompañándolos en la tarde y parte de la noche en este martes, arrancando semana, una semana que se va rápido. Llega el fin de semana rápido y además con puente incluido nuevamente. ¡Ah, la belleza! ¡La belleza! Estás escuchando La Voz de Antioquia. Recuerden entonces nuestras líneas para que se comunique: 475-7979, 305-435-0914.

0: Ay, María, eso es mucha canción, hombre. ¿Qué hacen los relicarios, mujer traidora? 12 minutos de escuchar la voz de Antioquia.
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0: 2:16 PM, estás escuchando La Voz de Antioquia, 1200 de la EVE, y teníamos al gran Antonio Aguilar, esta canción, el Patas Blancas. Recuerden pues el 1305-435-0914, 475-7979, nuestras diferentes líneas para que nos llamen, nos programen sus canciones, nos cuenten dónde están, con quién están, qué andan haciendo. Ahí está ahora entonces en este martes, con La Voz de Antioquia, en los 1200 de la EVE. Hola, buena tarde.
1: Buenas tardes.
0: ¿Cómo estás?
1: Muy bien, gracias.
0: Qué bueno, ¿con quién hablo?
1: Es la tienda Yoyito.
0: Hola, no, ya, espérame a ir interno y ya te voy a dar el número de allá, ¿listo?
1: Ah, bueno, gracias.
0: Hágale, pero me vayas a colgar. Ahí está entonces, 2:17 PM, estás escuchando La Voz de Antioquia, 1200 AM.

Qué buena canción, disfrutamos a esta hora con José Lee, la canción ¿Quién es qué? 2:20 ya de la tarde en este martes, hombre. Esta semana ya, hoy estamos a 9 de junio ya. Va esto rápido, ahorita el próximo lunes, entonces se nos parte este mes en dos. Ay, recordemos que el 21 tendremos entonces nuevamente votaciones, o sea que el sábado 20 habrá ley seca nuevamente. Bueno, ahí nos vamos yendo. Estás escuchando la voz de Antioquia 1200 AM. Erika, un abracito, gracias por estar ahí conectada con nosotros a través de Aranjuez. Dice que quiere escuchar por acá Lucho Bowen con la canción Corazón que no olvida. Estás escuchando la voz de Antioquia 1200 AM.

0: Estás escuchando la voz de Antioquia 1200 de la M. Aquí están las aves. Ahí escuchamos al gran Lucho Bowen. Un abracito, hombre, para Cindy. Gracias por ese reporte de sintonía. Estábamos escuchando entonces a Lucho Bowen con la canción Corazón que no olvida. 2:23 minutos.
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0: Ahí está entonces el dúo Luz, la canción Alma de Acero y la voz de Antioquia, 1200 de la M. Vamos preparándonos porque ya también se viene el 3 a la vez.
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0: Ahí estaba esta buena canción entonces que disfrutamos con la voz de Antioquia 1200 de la M, dúo Luce Alma de Acero, la escuchamos anteriormente y acabamos de escuchar entonces a Calla Mujer Calla, esta canción que entonces hace en las jilguerillas. Disfrutamos sus canciones a esta hora en la voz de Antioquia 1200 AM. Recuerden que ya nos venimos también entonces con el Tres a la Vez.
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0: Exactamente, son los Tres a la Vez. Ya minutos los estaremos complaciendo entonces en la voz de Antioquia 1200 AM. Dice por acá, hola, ¿qué más? ¿Cómo están? Un saludo para la familia Encapié Granado en Palenque, Jericó. Y Dora, el tema Cuatro Tablas de Argemiro Jaramillo. Muchas gracias, listo, con todo el gusto. Bueno, ahí está entonces el saludo para toda la familia Incapié Granada allá en Palenque, Jericó. También para Dora. Y quieren escucharse entonces por acá el gran Argemiro Jaramillo. Más complacerlo, estamos en la voz de Antioquia 1200 AM.

0: Ahí teníamos a Argemiro Jaramillo y esa canción, entonces, Cuatro Tablas, que programan por acá nuestros oyentes, están conectados con nosotros a las 2 de la tarde, ya 39 minutos, es el momento entonces de irnos con Tres a la Vez.
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2: Y acabamos de disfrutar del 3 a la vez en la voz de Antioquia, 1200 de la M. Un abrazo y saludo a esta hora entonces a Marta Pineda, que se programó entonces este 3 a la vez, donde iniciamos con Arregla pa' que te vas, seguidamente el tropezón y finalizando con nada más y nada menos que Ángel Perdido. Toda la tarde, 51 minutos, escucha la voz de Antioquia, 1200 de la M. Placer acompañarles a esta hora. Julián Fernández, dirección de programación de Juan Felipe Tobón. Recuerden entonces también las líneas 475-7979, 305-435-0914, nuestras líneas para que se comuniquen con nosotros. ¡Listo!
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0: Hey, hola, ¿qué tal? Buenas tardes, un abrazo para todos, un saludo bien especial a esta hora de la tarde. Aquí en los 1200 de la M, la voz de Antioquia, la voz de los antioqueños. Les damos la más cordial de las bienvenidas, otra edición más de este programa. Recuerden que hoy es martes, por si tenía pico y placa o si tiene, tenga en cuenta que hoy puede ser un día no muy bueno para ustedes, si de pronto le toca, ¿no? Hoy es martes y estamos avanzando, martes 9, ¿cierto, Julián? 9 del mes de junio del año 2026 y este programa se llama Alerta Ciudadana. Julián Fernández, el hombre que está encabinado a esta hora, lo acompaño desde el otro lado de la cabina. Albeiro Posada Martínez con tarjeta de profesional 18316, mi tarjeta está avalada por el Ministerio de Educación de Colombia. Sean todos cordialmente bienvenidos en esta tarde, una semana que avanza y estamos ya a pocos días de la inauguración oficial del Mundial de Fútbol. Estamos escasamente a 3 días, creo que ya está la fecha, corre, todo se prepara, todo el mundo estará pendiente de lo que pase con las diferentes naciones que harán parte de esta edición de la Copa Mundial de Fútbol. Noticias a esta hora de la tarde, aquí en Alerta Ciudadana, un compromiso con esta frecuencia y con ustedes, 1200 AM, La Voz de Antioquia. Recuerden que nos pueden escuchar en www.lavozdeantioquia.com online o la aplicación TuneIn Radio, por cualquier aplicación. Ustedes pueden entrar y buscar La Voz de Antioquia 1200 AM y ahí estamos compartiendo con ustedes una señal abierta, clara, nítida, con buen sonido, que es lo más importante. Sean todos cordialmente bienvenidos. Comenzamos la tarde aquí en nuestra frecuencia Alerta Ciudadana. Bienvenidos.
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0: Bueno, antes de comenzar nuestro programa, condenamos el homicidio del periodista Cristian Herrera Nariño ocurrido el sábado pasado, sábado 6 de junio, en Cúcuta. Cristian Herrera dedicó su vida al periodismo y denunció en varias oportunidades amenazas contra su vida. Instamos a las autoridades competentes a investigar, judicializar y sancionar a los responsables materiales e intelectuales de este crimen que enluta a Norte de Santander y al país. Expresamos nuestra solidaridad con su familia, sus amigos y con el periodismo en Colombia. Y solicitamos a las autoridades brindar protección y garantías para el ejercicio libre y seguro de la libertad de prensa. Este es un mensaje de la ONU, la Organización de Naciones Unidas Derechos Humanos de Colombia, en la Human Rights Watch, donde se condena el homicidio del periodista Cristian Herrera Nariño, ocurrido el pasado sábado 6 de junio en Norte de Santander.
2: Hoy la violencia vuelve a golpear fuertemente al periodismo regional en Colombia. Nos duele y nos indigna el asesinato de Cristian Herrera en Cúcuta. Cristian era corresponsal para Norte de Santander de la Flip y también hacía parte de nuestro consejo directivo. Cristian contaba con 20 años de experiencia en el periodismo. Él denunciaba muchos hechos de corrupción y temas de orden público en la ciudad. En varias ocasiones, él había notificado y denunciado amenazas y agresiones en su contra. Sin embargo, el esquema de protección con el que él contaba no se ajustaba y no era suficiente para el nivel de riesgo que él tenía. Desde hace varios años hemos denunciado que Cúcuta es la ciudad más peligrosa para ejercer el periodismo en Colombia. Solamente entre 2024 y 2026 hemos registrado 154 agresiones, 72 de ellas son amenazas, y eso son solo en Cúcuta. Además, en 2024 lamentablemente también ocurrió el asesinato de otro colega, Jaime Vázquez. Es urgente que este hecho no quede en la impunidad. Le exigimos a las autoridades que investiguen quiénes fueron los responsables, a sus autores materiales y a sus autores intelectuales. Necesitamos que realmente hayan garantías para el ejercicio periodístico en las regiones de Colombia. Es realmente indignante que con este nivel de violencia que estamos viendo contra la prensa regional no existan mecanismos de prevención y de protección efectivos para la prensa. Cada periodista silenciado en Colombia es una pérdida irreparable para sus seres queridos, pero también para el periodismo y la democracia en Colombia. Con Cristian ya son 171 periodistas asesinados en Colombia por ejercer su profesión desde 1977. Desde la FLIP condenamos este hecho y continuaremos documentando el caso y haciendo todos los seguimientos con las autoridades para que el caso no quede en la impunidad. También extendemos toda nuestra solidaridad y nuestras condolencias a su esposa, a sus familiares y a sus colegas.
0: Bueno, ahí está el mensaje de la FLIP. Lamentable noticia, pues, la partida o el fallecimiento, el homicidio del periodista Cristian Herrera Nariño, ocurrido el pasado sábado 6 de junio en Cúcuta, norte de Santander. Hombre, continuando con este tema que nos parece tema muy importante, hay otro tema que no podemos dejar pasar por alto. ¿Qué está pasando con las elecciones en Perú? Keiko, Fujimori y Sánchez se están en un cabeza a cabeza. ¿Cómo irá la vaina? Consultamos con el politólogo y periodista Ancísar Villa, para que nos contara detalles. Eso es para que nos pongamos al tanto de lo que está pasando. Izquierda, Sánchez; derecha, Keiko Fujimori. Noticia a esta hora. ¿Cómo va el tema, Ancísar? Buenas tardes, bienvenido a esta hora.
3: En Perú sigue adelante el conteo de lo que fue la votación popular el domingo en la segunda vuelta presidencial. Keiko Fujimori, de Fuerza Popular, empezó como la ganadora al anochecer el domingo. Pero al lunes amaneció Roberto Sánchez, de Juntos por el Perú, como el ganador, por muy pocos votos. Algo similar seguramente a lo que va a pasar en Colombia, pero con una gran diferencia. Mientras en el Perú nadie le cree ni al conteo ni a la verificación de los votos por parte de la Organización Nacional Electoral, en Colombia todo el mundo le cree a la registraduría, menos un ciudadano, que es, como dirían en Venezuela, el ciudadano presidente. Aunque ya el candidato de izquierda, Iván Cepeda, ha dicho que conoce y que reconoce los resultados logrados en primera vuelta. Por supuesto, Abelardo de la Espriella, para cualquier debate presidencial, le había dicho que esa sería una de sus condiciones. La otra y fundamental es que puedan debatir con los candidatos a la vicepresidencia de la República. Bueno, no sé si va a pasar o no va a pasar, si va a haber debate o no va a haber debate, pero lo que queda claro es que en Colombia la estructura electoral es poderosa, es creíble. Uno puede confiar que el botico que uno deposita en su urna va a ser el mismo que aparece primero en el conteo y luego en lo que podríamos llamar la verificación. Es muy importante creerle a las autoridades electorales, porque eso de alguna manera da pie a la credibilidad de la institucionalidad. ¿Qué va a pasar en Perú cuando se diga que el ganador es este o aquel? Pues lo que viene sufriendo o ocurriendo hace unos 10 años. Y es que allá el deporte nacional es cambiar de presidente y seguramente la parte perdedora va a demandar a la ganadora. Y lo que es más triste, seguramente la parte ganadora en un año tendrá acusaciones radicales que harán que el Parlamento peruano lo saque de la presidencia. Bueno, ojalá que no. En Colombia tenemos que creerle al proceso electoral. Tenemos que creerle a los jurados porque son ciudadanos como nosotros. Y tenemos que creerle también, ¿por qué no?, a los testigos electorales que, llegados de cada uno de los partidos y movimientos, van a echarle todo el ojo a que el voto popular, como habitualmente sucede en Colombia, se respete. Y ni los que gobiernan, ni los que están en la oposición, tengan opciones de meterle la mano.
0: Bueno, ahí está el politólogo Ancísar Villa a esta hora de la tarde, en La Verdad Dicha, pero falta la otra parte. Pero como tenemos que hacer una pausa, vámonos a la primera pausa y retornamos en segundos para continuar con la segunda parte de La Verdad Dicha por Albeiro Posada.
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0: Bueno, entramos ya en la segunda parte de esta verdad dicha. Hombre, Colombia es un país que resiste, aguanta, pero ¿qué tanto aguantamos nosotros? Este fin de semana, el presidente Gustavo Petro mostró de nuevo en este puente festivo esa faceta de su personalidad que asusta y preocupa a Colombia. Preocupa a Colombia, a una gran parte de los colombianos que todos los días estamos atentos, mirando, informándonos, buscando información, generando noticias. ¿Cómo les parece que dedicó el día de descanso de la mayoría de trabajadores del país a lanzar diatribas, insultos y a tejer argumentos que resultan desmedidos, descontextualizados e indignos de su cargo? Este domingo abrió X y no lo cerró en todo el día. La secuencia de sus mensajes es devastadora. Un bebé nace en el buque Bencos Viejo y en lugar de celebrarlo, lo utiliza para calificar a algunos bogotanos como drogodependientes porque necesitan medicinas de las EPS. ¿Qué pasará? ¿Qué pensará una mujer hipertensa que tiene que tomar sus medicamentos todos los días y descubre que el presidente la llama adicta? Luego la emprendió contra RCN, el canal de televisión. Dijo, citando un informe de las fuerzas militares, que los grupos armados expandieron su territorio un 36%. Petro dijo que era carreta y que si estudiantes de geografía me muestran un mapa de esos, los rajo y repiten el curso. El presidente descalifica a inteligencia militar desde su celular como quien espanta una mosca. A la revista Cambio le mandó dos balazos, respondió una columna diciendo que la prensa llena de odio clasista era la que había pavimentado el camino del fascismo en Colombia, y replicó otra tildándolos de encubrir los ladrones porque, según Petro, la venta de acciones de Ecopetrol fue un robo al pueblo. Hombre, consultamos con un personaje que yo admiro mucho en el periodismo colombiano, antioqueño por más señas, que estuvo en la cadena Caracol mucho tiempo. Se trata de Gustavo Gómez. ¿Qué piensa de todo lo que está haciendo Gustavo Petro ya a puertas de salir de la presidencia con el sol en las espaldas a 2 meses y sigue generando caos en Colombia y así?
12: Inmerso como vive en una de sus frecuentes obsesiones de conspiración, el señor presidente de la República, que cree lo van a echar de palacio, dijo en escenario público lo siguiente: me voy a la calle con mi pueblo. De pronto puedo hacer más en la calle. Hay que salir a tomar posición porque lo que viene son los espectros de la muerte. sobre el poder acabar con lo que hicimos en estos 4 años. Y entró en terrenos de los calendarios. Óiganlo ustedes de viva voz.
13: Porque no se aguantan que el pueblo haya gobernado 4 años y se desesperan si fuesen 8. ¿Y qué tal 16? ¿Y qué tal un siglo de gobierno popular en Colombia?
12: Solo oírlo, en palabras de un demócrata que fue elegido de manera constitucional, pues le genera a cualquiera mucha intranquilidad. El poder es una droga potente y sumamente adictiva que hace aflorar notables similitudes entre sus consumidores. Y mejor ni hablemos de la manera en que se manifiesta cuando acaba el consumo, porque el síndrome de abstinencia es pavoroso.
0: Bueno, el análisis de Gustavo Gómez a esta hora de la tarde. Hombre, también la emprendió, ojo, también la emprendió contra el Heraldo, el diario de Barranquilla. Recordó que la Constitución no le permite al presidente actuar como hincha de una campaña electoral como lo ha venido haciendo hasta ahora con la de Iván Cepeda. Petro respondió que tiene derecho a defenderse, nadie se lo niega. Pero Petro hace rato perdió la capacidad de distinguir entre presidente y candidato. A El Periódico El Colombiano lo tildó de ignorante y habla de brutalidad ciega, simplemente porque este diario publicó un perfil de Cepeda titulado El filósofo comunista que sigue los pasos de Petro. Y tal vez el momento más crítico del día fue cuando replicó una columna del periodista Felipe Zuleta en el periódico El Espectador, que invitaba a votar por Abelardo de la Espriella. Petro la retuiteó con dos palabras: Heil Hitler. 31 millones de impresiones y 136 mil interacciones. El presidente de la República le dice nazi a un columnista simplemente porque pide votar por un candidato. Todo este inquietante espectáculo nos tiene pensando seriamente. ¿Qué está pasando? ¿Qué pasó con estos 4 años de Gustavo Petro? Felipe Zuleta, ¿cómo analiza el calificativo con el que el presidente Gustavo Petro lo califica usted por esa columna en el periódico El Espectador? Vamos.
14: Si usted es de los que le tiene miedo al dictador en ciernes, Gustavo Petro, este video no es para usted. Llevo 29 años escribiendo todos los domingos en el diario El Espectador. Mi columna de las últimas 24 horas se llama Abelardo, el cirujano que Colombia necesita. Petro me estigmatiza como estigmatizó a Miguel Uribe. Señor Petro, yo le quiero decir lo siguiente. ¿Sabe cómo hago yo? Lo hago así, porque yo sí estoy firme con la patria y no me amedrenta. Somos millones de colombianos que
15: lo vamos a ver salir a usted con el rabo entre las patas.
0: Bueno, si usted... Ahí estaba pues Felipe Zuleta pronunciando sobre ese tema. Hombre, todo este inquietante espectáculo comenzó el viernes. Fue Petro se fue para Montería siguiendo el plan de buscar votos en el Caribe para su candidato, y desde la tarima lanzó llamas para todos lados. Habló de los que trataban a las mujeres como si fueran vacas. Desafió a Trump. Me puede meter 1000 veces a la lista OFAC, pero no bajaré la voz. Y se refirió a los terratenientes que mandaban a sus hijos a estudiar derecho en Miami y entregaban sus hijas, reinas de belleza, a acostarse con los jefes paramilitares. Al otro día, o sea el día sábado, publicó un meme sobre Jerry Mina, defensor de la Selección Colombia. Puso una foto con el que antes de viajar al Mundial y otra del jugador mientras el expresidente Uribe hacía maniobras o hace maniobras en un caballo alrededor suyo. Petro escribió: dignidad o nostalgia de Hidalgo esclavista, sin ninguna consideración por el deportista. Petro lanza al fango político y produjo una aterradora avalancha de comentarios racistas contra Mina en redes sociales. Cuando un periodista intentó señalar el absurdo, Petro lo llamó torpe. Ninguna disculpa para Jerry Mina, en el caso del presidente Gustavo Petro. Hombre, estas cosas nos siguen pasando. La tragedia para Gustavo Petro es que quiso ser coronel, el coronel Aureliano Buendía. el guerrero mítico, el hombre que perdió 32 guerras, el que enfrentó al establecimiento, pero faltando 2 meses para salir del cargo, terminó pareciéndose a otro personaje de 100 años de soledad, a José Arcadio Buendía, en su ocaso de los últimos días. José Arcadio, que alguna vez fue brillante, terminó atado al castaño del patio de su propia casa. Lo amarraron porque se volvió imposible de manejar dentro de la casa. Rompía las cosas, desafiaba la realidad física, nadie podía razonar con él. Hablaba en latín con un hombre muerto, vivía en un mismo lunes que se repetía sin fin. Úrsula Iguarán, que lo amaba y que es quizás el personaje más poderoso de la novela de García Márquez, fue la que tomó la decisión de amarrarlo al árbol, en el patio, dejarlo ahí. Mientras los Buendías se pierden en guerra, delirios, pasiones y locuras, Úrsula permanece. Esa es práctica concreta, terrenal, no entiende la magia, pero la administra. Esto como para contarles todo lo que pasó el fin de semana con nuestro querido presidente Gustavo Petro, que no sabe qué hacer. Las cosas se están poniendo de castaño a oscuro, y mientras más trate de aclarar, más oscurece. Es el presidente Gustavo Petro.
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0: Bueno, el tiempo es corto a esta hora. A ver, John Alberto, ¿qué pasó?
19: ¿Cómo te parece, John Pin, que me dijo en el rocaro?
0: ¿Qué?
19: John Pin, ¿qué te dijo el presidente en estos días que estaba todo fumado? Y le dije, yo pues me dijo, John Pin, que vengan por mí, voy a Estados Unidos y me vuelvo el presidente allá y le hago una invasión a Colombia, acabo con los ricos y pásenme los otros que tengo el John Pin, por Dios.
0: Hombre, John Alberto, suerte, John Pin.
19: Negro caro, y le dije a Petro, y si de pronto se muere, me dijo, yo vuelvo el 2000.

0: Jean Pen, por Dios.
1: Bueno, don Alberto, un abrazo. Hombre, ayer Nacional perdió la final aquí contra el Junior de Barranquilla. Era difícil de remontar, ganó, pero perdió. Parece como redundante, como contradictorio, ¿cierto? Pero ganó, pero perdió. Eso pasó con Atlético Nacional el día de ayer. La pregunta al secretario de Seguridad y Convivencia, Manuel Villa, es que nos haga rápidamente un balance de la final del fútbol profesional colombiano, los desmanes, hubo un muerto, retenidos, sanciones, todo lo que pasó. Secretario, buenas tardes, bienvenido.
2: Bueno, el balance de la jornada de fútbol de ayer, la final de la Liga Colombiana, desde el mediodía se activó el puesto de mando unificado, se activó la presencia de más de 1,000 policías alrededor del estadio y al interior del estadio para garantizar precisamente condiciones de seguridad y tranquilidad. Se tuvieron 3 anillos de seguridad, se hicieron inspecciones minuciosas al interior del estadio. Ustedes saben que incluso el día antes Nacional hizo un entrenamiento en el estadio Atanasio Girardot y se permitió el ingreso de la hinchada. Esto representaba para nosotros un reto aún mayor porque teníamos que ingresar ayer al estadio desde temprano para hacer verificaciones y que las hinchadas desde el día anterior no hubieran dejado cosas ocultas dentro del estadio. Se sacaron varillas, palos, armas blancas, se sacaron droga, se sacaron pólvora que habían metido y habían ocultado. Pero gracias precisamente a la policía, gracias a nuestros gestores de seguridad que desde temprano el día de ayer hicieron esa inspección. Gracias también a los perros antiexplosivos, a los perros antinarcóticos, que nos permitieron entonces hacer una buena barrida y una buena limpieza del estadio. El partido transcurrió de manera general con normalidad, con algunos incidentes que fueron atendidos oportunadamente. Uno de ellos, quizás que ha sido de conocimiento público, es la afectación a la cabina de unos periodistas de Win Sports, donde un sujeto que dice ser hincha, que creo que es más desadaptado que hincha, ante la rabia, cuando le anulan el gol a Nacional, se voltea y agrede físicamente el vidrio que protegía la cabina. Este vidrio se rompe y una de esas esquirlas alcanza a caer en el cuerpo de uno de los periodistas. Se trata de Juan José Peláez. Esta persona, el periodista, es trasladado para ser atendido de manera inmediata por los cuerpos de socorro y emergencia. Se verifica que las afectaciones no son de gravedad. Se le hace entonces la curación inmediata que amerita pues la respectiva herida.
1: Bueno, ahí estaba pues el secretario de Seguridad y Convivencia de la Ciudad de Medellín hablando sobre ese tema, pero se les fue el cuervo. Detuvieron al cuervo en la Universidad de Antioquia, le hicieron seguimiento, lo detienen, se dan cuenta que no es estudiante. ¿Qué pasó con el cuervo, secretario, a esta hora, rápidamente, que nos cogió la tarde?
2: Este terrorista fue dejado en libertad por una autoridad competente. Nosotros somos respetuosos de las autoridades, así no compartamos las decisiones que eventualmente llegan a tomar. Pero si tenemos algo claro es que así quede libre este o cualquier otro bandido, nuestra función de la mano de la policía es seguir detrás de ellos. Ustedes me han escuchado una y otra vez decir que las veces que haya que capturar a los bandidos, los vamos a capturar.
1: Bueno, ahí está Manuel Villa. ¿Cómo trabaja Manuel Villa, hombre? Qué cosa tan bárbara. Sigue trabajando duro. Sacaron de las fuerzas militares al general Rodríguez tras revelar que en elecciones las disidencias carnetizaban campesinos, sacaron al militar. El alcalde Federico Gutiérrez le dijo, venga, para acá mi general, que aquí miramos a ver qué lo ponemos a hacer. A juicio Ricardo Roa por presunto tráfico de influencias en compra de lujoso apartamento. Sigue la polémica con Petro en X, de Heil Hitler a decir que el M-19 era un ejército de Bolívar y estigmatizar a Jerry Mina. Noticias, y nos vamos con esto.
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Hola. Una píldora para la memoria. Misunderstanding, el malentendido. Canción de la agrupación Genesis acompañado de Phil Collins, que fue lanzada en el año de 1980 del álbum Duke. Esta canción la escribió Phil Collins mientras estaba en Canadá e intentaba salvar su matrimonio. Y era tan personal que casi la guarda para un disco como solista.

La canción habla de alguien a quien dejan plantado. El cantante se niega a aceptar la verdad y se dice a sí mismo: debe haber algún malentendido, debe haber algún tipo de error. Al final entiende que su pareja se fue con otra.

0: Buenas tardes, me aprecio, Albert. Un abrazo, una bendición muy especial para ti, para el amigo Don y Negro Caro. A través de la voz de Antioquia recordamos: ustedes son la sal de la tierra y la luz del mundo. Un condimento pone Jesús en el corazón del hombre. Sal, sabor y obviamente una acción: iluminar a través de la luz. Somos sal cuando construimos con palabras que dan sabor, vida. Somos luz cuando iluminamos el camino de los demás. Hay muchos que madrugan a ser insípidos, a vivir una vida sin sabor, de daño y engaño. Otros a quitarla. Los que somos de la luz tenemos que poner sentido, sabor y alegría a este diario vivir. Padre, Hijo y Espíritu Santo, linda tarde, bendición para todos, que cesen estas tempestades. Un abrazo.
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Fuerte abrazo, cordial bienvenida, Julián Fernández en la producción de sonido. Amigos y amigas, bienvenidos, bienvenidas a la emisión de mensajes y reportajes de este martes 9 de junio de 2026. Vamos con la frase del día. Es de ese bestseller mundial como lo es El Padrino y dice lo siguiente: el poder agota a los que no lo tienen. Sean cordialmente bienvenidos. La segunda vuelta de las elecciones presidenciales en Perú se define voto a voto. Con el 95.8% escrutado, el izquierdista Roberto Sánchez, de 57 años, se mantiene al frente del conteo oficial de la OMPE con el 50.07% de los votos, 23.000 votos más que la derechista Keiko, de 51 años. La candidata de Fuerza Popular, que en un principio lideró el recuento gracias a los sufragios de la capital Lima, vuelve a recortar distancia gracias al voto de los peruanos residentes en el exterior, donde logra 2 de cada 3 papeletas. Estaremos muy pendientes de esta elección en el hermano país peruano y le recordamos que la ventaja de Sánchez sobre Keiko se reduce a casi 23.000 votos con el escrutinio del 96%. Vamos ya con el folclor nativo americano y aquí está el Catire Carpio, tercer domingo de mayo, Día del Padre, y aquí lo tenemos con esta canción que se llama Consejo de Padre, el Catire Carpio, en el comienzo de mensaje y reportajes. Cordialmente bienvenidos y bienvenidas.

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0: Y seguimos avanzando con este compendio informativo y vamos hasta la alcaldía de Medellín. En esta sección de ambientalismo y ecología, por ser ejemplo del cierre de brechas en el acceso al agua potable, Medellín recibe reconocimiento internacional. Unidos por el Agua es un programa que llega a barrios y corregimientos de Medellín, donde nunca había existido acceso formal a los servicios públicos. La meta es ampliar la cobertura de conexiones domiciliarias para garantizar que 50.000 viviendas cuenten con servicio de agua y saneamiento de calidad al finalizar el presente cuatrienio. El reconocimiento fue entregado durante la Venice Climate Week, escenario internacional para el intercambio de experiencias y soluciones frente a los desafíos del cambio climático a través de los Planet Aqua City Awards, una iniciativa impulsada por C40 Cities que exalta a las ciudades líderes en resiliencia hídrica, adaptación climática y acceso a servicios esenciales. El premio lo ha recibido el secretario de Gestión y Control Territorial, Juan Manuel Velázquez, a quien escuchamos en mensaje y reportajes.
1: Este premio internacional reconoce el esfuerzo conjunto de la Alcaldía de Medellín y de Empresas Públicas de Medellín para democratizar el acceso al agua potable y al saneamiento básico en condiciones dignas, legales y seguras para miles de familias. Detrás de este reconocimiento hay una visión compartida que entiende el agua como un derecho fundamental y como una herramienta para mejorar la calidad de vida de las comunidades. Gracias a esta alianza, 18.773 hogares han sido beneficiados con soluciones que fortalecen la salud pública, generan bienestar y abrazan nuevas oportunidades de desarrollo. Este reconocimiento demuestra que cuando la inversión pública y una empresa de servicios públicos comprometida con el territorio trabajan de manera articulada, es posible transformar vidas y reducir brechas sociales. Es un logro de Medellín, de EPM y del liderazgo de nuestro alcalde, Federico Gutiérrez.
0: Por su parte, también la directora ejecutiva de la ASI Medellín, Cristina Zambrano, añadió que el premio fortalece la reputación internacional del territorio, visibiliza el impacto de nuestras soluciones y abre oportunidades de cooperación y aprendizaje con otras ciudades. Además, al tratarse de una iniciativa impulsada por C40 Cities, reafirma el liderazgo de Medellín en la Agencia Global de Sostenibilidad, Resiliencia Urbana e Inclusión Social. Escuchamos a la directora ejecutiva de la ASI, Cristina Zambrano, en mensaje y reportajes.
2: Este reconocimiento internacional es una gran noticia para Medellín y su área metropolitana porque pone en el escenario global una iniciativa que aborda uno de los desafíos más importantes para las ciudades: garantizar el acceso universal, equitativo y seguro al agua. Más allá del premio, este reconocimiento fortalece la reputación internacional del territorio, visibiliza el impacto de nuestras soluciones y abre nuevas oportunidades de cooperación y aprendizaje con otras ciudades. Además, al tratarse de una iniciativa impulsada por C40, reafirma el liderazgo de Medellín en la agenda global de sostenibilidad, resiliencia urbana e inclusión social.

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3: Y en esta oportunidad, un momento para la reflexión. El ruido, la bochinchería, aquellos seres humanos que constantemente están con gritos. Definitivamente, la paz interior la demostramos con nuestro comportamiento ante nuestros semejantes. Escuchemos esta preciosa reflexión en mensaje y reportajes.

0: Cierta mañana mi padre me invitó a dar un paseo por el bosque y acepté con placer. Él se detuvo en una curva y después de un pequeño silencio me preguntó: además del cantar de los pájaros, hijo mío, ¿escuchas alguna cosa más? Agudicé mis oídos y algunos segundos después le respondí: estoy escuchando el ruido de una carreta, papá. Eso es, hijo mío. Es una carreta, pero una carreta vacía. Entonces le pregunté a mi padre: ¿cómo sabes que es una carreta vacía si aún no la vemos? Entonces mi padre me respondió: es muy fácil saber cuando una carreta está vacía, hijo mío, por causa del ruido. Cuanto más vacía la carreta, mayor es el ruido que hace. Me convertí en adulto y hoy en día, cuando veo a una persona hablando demasiado, interrumpiendo la conversación de los demás, siendo inoportuna o violenta, presumiendo lo que tiene, sintiéndose prepotente o menospreciando a la gente, tengo la impresión de oír la voz de mi padre diciendo: cuanto más vacía la carreta, mayor es el ruido que hace. La humildad consiste en callar nuestras virtudes y permitirle a los demás descubrirlas. Recuerda que además existen personas tan pobres que lo único que tienen es dinero. Y nadie está más vacío que aquel que está lleno de egoísmo y lleno de sí mismo.
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0: Y continuamos con la tarde informativa de Mensaje y Reportajes y vamos hasta la gobernación de Antioquia. Diputados de 25 departamentos han respaldado la iniciativa de autonomía fiscal de las regiones presentada por el gobernador Andrés Julián Rendón Cardona. La Cumbre Nacional de Diputados se desarrolló este fin de semana en Montería, la capital de Córdoba. La propuesta presentada por el gobernador Andrés Julián busca ser impulsada mediante un proyecto de acto legislativo promovido por diputados de todo el país. La iniciativa mejora la capacidad de las regiones para financiar proyectos de desarrollo en sectores como educación, salud, agua potable, saneamiento básico, infraestructura, conectividad y desarrollo económico. Escuchamos al gobernador de Antioquia, Andrés Julián Rendón Cardona, en Mensaje y Reportajes.
1: Agradezco mucho a la Confederación de Diputados de Colombia por haberme invitado hoy a insistir sobre la necesidad de profundizar la descentralización en Colombia y darle autonomía fiscal y territorial a los departamentos. Agradezco también que todos ellos que hayan sumado más de 24 departamentos y cerca de 50 diputados a la presentación de un proyecto de reforma constitucional para que los tributos de renta y de patrimonio sean de propiedad exclusiva de los departamentos y el Distrito Capital en Colombia y para crear un sistema general de participaciones territorial donde todos ellos sean los responsables, ya no como subyugados del gobierno nacional, de cerrar las brechas regionales en Colombia, las brechas sociales, de favorecer la descentralización con más educación, más salud y más desarrollo económico. El referendo solo le dejaba las rentas de patrimonio y el tributo de renta a los departamentos del Distrito Capital. Aquí compatibilizamos en esta propuesta de acto legislativo de reforma a la Constitución el referendo con la reforma al Sistema General de Participaciones que se aprobó en diciembre de 2024. Esto es, vamos a tener 32 billones de pesos más para los departamentos si se aprobara este año, pero ya sin depender del gobierno nacional, crearíamos un SGP territorial. Todos los sueños que han albergado los departamentos y las regiones de Colombia en el pasado y que no lo han podido materializar por cuenta del centralismo se podrían sacar adelante. El túnel del Toyo en Antioquia, nuestra conexión al mar, el canal férreo interoceánico que conecte el Pacífico con el Caribe colombiano, el tren del café, el tren de cercanías en el Valle del Cauca, llevar agua potable a La Guajira, trabajar en contra de la erosión costera en todo este Caribe colombiano que depende tanto del gobierno nacional, aun cuando son las regiones las que lo padecen, un sinnúmero de proyectos. Todos los que sean dolores acumulados de tiempo atrás en las regiones podrían dejar de serlo con una iniciativa como esta.
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0: Vamos llegando al final de mensaje y reportajes por hoy, pero primero con información desde la Alcaldía de Bello, que realiza este miércoles una jornada de empleabilidad en la Biblioteca Casa París, llevando oferta laboral directamente a los ciudadanos del sector. En alianza con Confenalco Antioquia, se realizará una feria laboral en el barrio País que va a presentar más de 200 vacantes. Esta estrategia dispondrá de orientación especializada para migrantes, refugiados y personas en situación de desplazamiento interno. Vamos a escuchar al secretario de Innovación y Desarrollo Económico de la Alcaldía de Bello, William Montoya Cuartas, en mensaje y reportajes.
1: Este miércoles 10 de junio realizaremos una feria de empleo en asocio con la Caja de Compensación Familiar, Confenalco, en la biblioteca de la Casa París. Allí tendremos una oferta amplia de empleos para personas con y sin experiencia, y también en ella podrán consultar acerca de los beneficios en torno al subsidio para el desempleo. Los esperamos a todos.
0: Y vamos cerrando el telón de mensaje y reportajes por hoy, en este junio, mes del padre, y los dejamos con Andrés Pulido y este tema que se llama Cuando los hijos se van. Fuerte abrazo. Julián Fernández en la producción de sonido. Bendiciones para todos.

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4 de la tarde, 5 minutos. Estás escuchando La Voz de Antioquia, 1200 AM. Ahí estaba el dueto de antaño, Lejos de mi Madre. Un abracito saludado a Débora allá en Nuevo Conquistador en San Javier. Está ahí conectada con nosotros también desde bien temprano. Siempre nos escucha, hasta las 10 está ahí conectada. Un abrazo. Gracias por estar siempre con nosotros, Débora. 4 de la tarde, 5 minutos, 305-435-0914. 4757979, nuestra línea de WhatsApp para que nos reporten, perdón, también nuestra línea telefónica y WhatsApp para que nos reporten sintonía. Dice por acá, Julián, buenas tardes, ¿cómo estás? Quería saludarte, hola. Reportando sintonía desde Barrio Campo Valdés. Listo, un abrazote, gracias por estar ahí con nosotros desde Campo Valdés. Disfrutando de la mejor compañía, por supuesto, la compañía de La Voz de Antioquia. En los 1200 de la M, recuerden también programarse en el 3 a la vez, listo, 305-435-0914, o también al 4757979, más canciones, más éxitos, La Voz de Antioquia.

0: 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Ahí estaba entonces esta canción que hacen los trovadores del valle. Mi remordimiento a las 4 de la tarde y 9 minutos en La Voz de Antioquia.
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que nadie me venga a visitar es entonces lo que dice por acá los sureñitos. Ah, sí, la canción Solo Decepciones. Un abrazo, hombre, para Germán Caicedo en Villatina. Está ahí conectado. Y el que mero aguacero ahorita en Villatina me dijo. Que mero aguacero ahorita en Villatina, pero que ya escampó, que ya escampó. Pero que cayó en la podia. Oiga, es que este fenómeno del niño está muy raro, hombre. Ah, según las autoridades estamos en fenómeno del niño. Pero entonces está muy raro, porque está lloviendo parejo. Ayer, por ejemplo, llovió desde las 3 de la tarde, toda la tarde y toda la noche. Hoy, esta mañana, amaneció lloviendo. Ya se relajó un tris, no se le vio la cara, bueno, se le dio un poquito la cara ahí a Jaramillo. Él le vio un poquito la cara para el sol y ya otra vez está lloviendo en algunos sectores de la ciudad. Ahí me dijo Germán que por ahí en Villatina, mero aguacero. 4:14 minutos, María, qué climita, pero bueno, estamos como estamos. Más de uno agripado, uno, ay. Pero bueno, ¿qué más va a hacer? Es la buena música, la compañía de la voz de Antioquia. Recuerden, 305-435-0914, 4757-979 para que programen sus canciones. Me reporten sintonía en esta tarde de martes con la voz de Antioquia 1200 AM.

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Recordamos a Antonio Aguilar, la canción La Elisa, a las 4:18 minutos. 4:18 minutos, voz de Antioquia, 1200 de la M. Recuerden que también nos pueden escuchar a través de la internet en cadenajupiter.com. Listo, www.cadenaradialjupiter.com. Ahí nos van a encontrar entonces a la voz de Antioquia, también la voz de Antioquia.com. Para que estén ahí siempre conectados donde ustedes estén, en otro pueblo, en otra ciudad, en otro país. Ahí van a escucharnos también entonces, listo. Nos pueden llevar ahí en su celular, estén ahí conectados siempre con la voz de Antioquia, los 1200 de la M. Ahora más guasca. Es un placer acompañarles. 475-7979, 3054-350914. Más canciones, más éxitos.

0: Juan, escuchamos al dueto Río Bamba, la canción Tu Olvido, a las 4:21 minutos en La Voz de Antioquia.
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escuchamos a los legendarios con la canción El Tren Lento. Vamos a hablar por acá a Rubén Sánchez, que está desde Sabaneta. Ahí está conectado con nosotros. Un abrazo gigante. Gracias por acompañarse en sus diferentes actividades. Con la voz de Antioquia, la voz de los antioqueños. Ahora más guasca. Todas estas canciones. Recuerden 475-7979. Tengo habilitado también el 305-435-0914 para que me reporten sintonía. Ya en minutos también estaremos con el 3 a la vez. Listo, tres canciones de un artista, de un dúo, de un trío, para disfrutar derecho de esas tres canciones con la voz de Antioquia 1200 de la EVE. Ya las 4:26 minutos.

0: Ahí está entonces esta canción que hacen los Cuyitos, ¿Dónde andará? La Minegra, ¿Dónde andará? 4 de la tarde, 30 minutos. Estamos escuchando la voz de Antioquia.
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0: María, sus muchas canciones, no, con muchas melodías. Ahí teníamos a Peronet con Isurieta, la canción Amémonos como antes. Y quiero saludar a esta hora a Jorge Monsalve, el Marinilla, que está a la espera de que caiga agua, que va como a llover por un lado, me dijo. Y es que por acá esperando a que caiga agua para acostarme. Ha dicho no poder acostarse hasta ahora. Ah, qué bacán, oye, tiene una actitud, Jorge. Un abracito, hombre, para Jorge Monsalve ahí en Marinilla, Antioquia, mijo. Conectados todos esos pueblos, todas esas veredas, todos esos corregimientos, todos esos barrios. Conectados con los 1200 de la M, la voz de Antioquia. Las 4:34 minutos, vamos preparando porque ya enseguida estaremos con tres a la vez.
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La de pagar es lo que dice a esta hora Darío Gómez. El caso de dos mujeres a las 4:39 minutos en La Voz de Antioquia. 1200 de la M. 475-7979-305-435-0914. Que nos reporten sintonía a esta hora. Julián Fernández acompañándoles a esta hora. Dirección de programación Juan Felipe Tobón. En La Voz de Antioquia 1200 AM. Hacemos parte de la cadena radial AM. Hacemos parte de la cadena radial Júpiter. Y es el momento acá en La Voz de Antioquia de irnos con 3 y 3 AM.

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2: Ay, María, qué bueno. Tres a la vez nos disfrutamos a esta hora con Merchani González, donde iniciamos con Tumba Sin Doliente, seguidamente Consejo Amigo y finalizando con Amor Feliz. Ah, qué bueno, hombre. 4:51 minutos. Son los tres a la vez en la voz de Antioquia 1200 AM.
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0: escuchamos esta canción esperando el que nos llega. Saludito a María Gilmaya en Guarne. Allá está en la vereda parchada. En Guarne, un abrazo ahí en el municipio de Guarne. Gracias a María Gilma por estar siempre también conectada con nosotros. Nos llamó ahí internamente, programamos su canción. Ahí está disfrutando de la mejor compañía, por supuesto, con la voz de Antioquia 1200 de la M.
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0: Exactamente, la voz de los antioqueños. Es el momento por acá de invitar a Noé Morales, la canción Ingratitud en la voz de Antioquia 1200 AM, ya 4:56.

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200 de la MI, escuchamos a Las Norteñitas, la canción amarga despedida, esta canción que se programó. Entonces por acá, Carlos Monsalve, como siempre reportando sintonía desde Laureles. Un abrazo, hombre, gracias por estar ahí siempre con nosotros. Iniciamos otra hora más, 5 de la tarde, 3 minutos, en este martes, iniciando semana, arrancando semana y como se ve, toda la actitud y todo el power. Con todas las ganas, pues, a comernos el mundo esta semana, ¿cierto? Una semana que va a ir rápido, una semana que va a ir en un momentico, abrir y cerrar de ojos. Claro, claro, obviamente, esto es toda máquina, esto se va rápido. Además, la otra semana es que otra vez fin de semana con puente incluido, hágame el bendito favor. Este mes que se va a ir en un momentico. Recuerden, 305-435-0914, 4757-9779, nuestra línea de WhatsApp para que también nos reporten sintonía. Más música, más canciones, llegan por acá los Montañeritos, la canción Querido Padre Mío. Con esta canción saludo también por... A Carlos Ortiz, hombre, que está ahí desde Envigado también reportando sintonía. Estás escuchando La Voz de Antioquia.

Buena canción, hombre, disfrutamos a esta hora con Los Montañeritos, querido padre mío, a las 5 de la tarde ya 7 minutos, en la voz de Antioquia 1200 AM. Y quiero saludar a esta hora a todos los que están laborando, trabajando, camellando, como se dice también, jornaleando, ¿cierto? Ahí están dándola toda en el campo, a los que están en las fincas, a quienes andan a esta hora acá en la ciudad también, en los pueblos, ahí en los negocios, en los almacenes, en las empresas industriales, en los supermercados, tiendas de barrio, a los que están en los restaurantes, a quienes andan también a esta hora, oficinas, consultorios, todos un abrazo gigante, hombre, a todos los que están laborando, jornaleando a esta hora y conectados, por supuesto, con la voz de Antioquia 1200 AM. La voz de los antioqueños. 475-7979-305-435-0914. Para que nos reporten entonces sintonía a dónde están, con quién están, qué andan haciendo, gente, cómo va la cosa, cómo anda el clima, ya están tomando el algo. Qué rico un alguito bien sabroso, hombre. Uy, no, es que hay algo. Por ejemplo, un sanduchito con chocolate. Ah, qué rico, pan de queso, un pan de bono con chocolate. No, es que hay unos algo muy sabroso. Va a hacerse un arroz con leche. ¡Ay, qué dicha! Échale quesito ahí, eso bien sabroso. ¡Ay, Dios mío! 5-8 minutos, está escuchando la voz de Antioquia 1200 AM.

0: bueno, qué bueno. 5:11 avanza la tarde. Combi, la voz de Antioquia, 1200 de la M. Oyentes a esta hora. Bueno, ahí nos colgaron. Vamos a activarle por acá la otra línea. Hola. ¿Cómo estás? Hola, buena tarde. Hola. Bueno, vamos aquí a activar nuevamente entonces la línea telefónica para que nuestros oyentes nos marquen al 4757979-305-435-0914. Nuestras diferentes líneas para que estén ahí conectados con nosotros. La voz de Antioquia 1200 AM. Hola, buena tarde.
1: Sí, buenas tardes.
0: Hola, ¿cómo estás?
1: De acá, de
0: Mosquilla. ¿Con quién hablo?
1: Yolima.
0: Yolima, ¿y de dónde?
1: Yo soy de Morcino, pero vivo en el estado de Matías.
0: Ah, qué bueno, ok, cuéntame.
1: Me gustan mucho sus programas, sus canciones, son muy lindas. Y por favor, si me complace con esta canción de, creo que es de Carlos Arabanda, Historia Macabra. Y esta otra canción que no recuerdo quién la canta, que dice En la Enredadera.
0: Ok, La Enredadera, esa, listo, La Enredadera. ¿Y cuál es la otra?
1: Historia Macabra, me parece que es de Carlos Arabanda, algo así.
0: Historia Macabra, listo. Y La Enredadera. La Enredadera es de José Mogollón, hágale, que sí, de una.
1: Bueno.
0: Listo. Y, hey, ¿cómo está el clima, don Matías?
1: Muy bueno, estaba muy frío.
0: Ah, está frío.
1: Y en el día hay días que hace sol, otras veces que no. Todo el día lloviznando, pero es un clima muy bueno.
0: Ah, bueno, Yolima, listo, un abrazo a usted. Dios la bendiga, gracias por comunicarte. Amén, chao. Ahí están nuestros oyentes reportando sintonía, conectados con nosotros, la voz de Antioquia 1200 AM. Hola, buenas tardes.
2: Buenas tardes, caballero.
0: ¿Qué más? ¿Cómo vamos?
2: Muy bien, hombre, contame. Ya la tripleta de las 5 y 40 ya está pedida, ¿no?
0: La de las 5 y media todavía no. ¿Cuál quiere escucharse?
2: A ver si me compraré con tres temitas.
0: ¿Cuáles?
2: Corazón de Roca de Sánchez y Gómez.
0: ¿Corazón de Roca?
2: Sí.
0: Sí. Sí. Hola.
2: El otro.
0: Ajá.
2: El otro es En las Tabernas.
0: ¿Es de los mismos?
2: Sí.
0: Ok, En las Tabernas. ¿Y la otra es?
2: Mi Corazón es Macho.
0: ¿Y Corazón qué?
2: Mi Corazón es Macho.
0: Con Mi Corazón es Macho, listo. ¿De quién es que son ellos?
2: Sánchez y Gómez.
0: Sánchez y Gómez, listo. ¿Cuál, con quién hablo?
2: Iván Gómez de Bello.
0: Iván Gómez de Bello, listo, Iván, hágale pues.
2: Muchas gracias, amistad.
0: Listo, con todo el gusto, Dios lo bendiga.
2: Hasta luego, don Matín.
0: Listo, ahí están nuestros oyentes reportando sintonía. Hola, buena tarde.
3: Buenas tardes.
0: ¿Qué más? ¿Con quién hablamos?
3: A Juan de Dios Pina.
0: ¿Qué más? ¿Cómo vamos?
3: Bien, Vito, bien.
0: Ah, qué bueno. ¿De dónde nos llamas?
3: De Bello.
0: De Bello, mucha sintonía en Bello. Qué bueno, súper. Contame. ¿Sí?
3: Sí, señor.
0: Dígame.
3: Es que lo llamé para que todo pase. Me mando a dormir para las con todos los de las con de las camas esteladas.
0: Ok, para lo de fitosalud, para medicamentos.
3: Sí, sí, sí.
0: Ok, eso debe ser con Juan Felipe Tobón. Quédeseme en línea que ya le digo. Listo, no me vaya a colgar. Hágale pues. 4:15, estás escuchando la voz de Antioquia, 1200 de la M. Es el momento de más música. Llega por acá Darío. Ay, que se fue. La voz de Antioquia, 1200 AM.

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5:23 minutos, ahí estaban las jilgueriñas. La canción Busca Otro Amor. Canciones para disfrutar a esta hora. Carlos Monsalve conectado en la Oreles. También quiero saludar por acá a Luz. A Luz Molina, que también está reportando mi sintonía desde Sabaneta. Quiero saludar a esta hora también a Amparo. Amparo Valencia, que está reportando mi sintonía desde Buenos Aires. Y a todos conectados en los barrios míos. Tenemos en municipios, en los pueblos. A eso rico, ¿no? Sabroso con la voz de Antioquia 1200 de la M. Más canciones, más éxitos. Recuerden 475-7979-305. 435-0914. Llega por acá Juan Carlos Arabanda, la canción Historia Macabra. Canciones para disfrutar con la voz de Antioquia. La voz de los antioqueños.

estaba entonces Juan Carlos Aramán de la canción Historia Macabra a las 5:27 minutos en la voz de Antioquia 1200 de la M. Tengo habilitado el WhatsApp, tengo habilitado también nuestra línea telefónica para que estén conectados con nosotros. Recuerden que a las 7 de la noche estaremos entonces con Noche de Gala para que se vayan preparando también. Y a las 8 de la noche estaremos de 8 a 10 con Romance de Barrio para disfrutar también de lo mejor del tango en la voz de Antioquia 1200 del AM.

0: Ahí escuchamos a Paco de América, la canción Aquel Lucero, en la voz de Antioquia 1200 AM, a las 5:31 minutos. Esa canción que se programó por acá, Angie, un abrazo, gracias. Estar ahí siempre con nosotros, la voz de Antioquia 1200 AM.
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0: tal entonces las estrellitas, la canción El Desengañado a las 5:34 minutos en la voz de Antioquia 1200 de la M. Vamos preparándonos porque ya en minutos estaremos con Tres a la Vez.
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0: Ahí escuchamos a José Mogollón y esta canción, La Enredadera. Canciones que disfrutamos a esta hora, por allá están parchados en Don Matías, Antioquia. Disfrutando de la compañía de La Voz de Antioquia, 1200 AM. Ya a las 5:39 minutos es el momento de irnos en los 1200 de la AM con tres, sí, tres a la vez.
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2: ¡Epa! Es el 3 a la vez en la voz de Antioquia, 1200 de la M. Con Sánchez y Gómez, Corazón de Roca, seguidamente en Las Tabernas. Y Corazón de Macho, tres canciones que disfrutamos a esta hora. Un abrazo ahí para Iván, hombre, Iván Garzón, que está desde Bello, Antioquia. Es que se programó este 3 a la vez. Ya 10 minutos nos separan de las 6 de la tarde. Estás escuchando la voz de Antioquia, 1200 AM.
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0: Ahí escuchamos esta buena canción que hacen Los Turpiales, Aventura, a las 5 de la tarde, ya 58 minutos, en La Voz de Antioquia, 1200 de la EB.
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1: Amables oyentes, ¿qué tal? Muy buenas tardes. Aquí estamos desde nuestra sala de redacción, como es habitual, con todo el desarrollo de las noticias más importantes a esta hora de la tarde. Le damos una cordial bienvenida con la integración de todos nuestros compañeros de trabajo. Aquí estamos, Alba Cecilia Buitrago, con las noticias de Colombia. Óscar Arango Jiménez, en plena actividad deportiva. El sonido técnico digital con Julián Fernández, la redacción y dirección de Héctor Bermúdez Correa y la gerencia de Juan Felipe Tobón. Noticia de última hora que nos acaba de llegar y es que le ha llegado una orden judicial al candidato Abelardo de la Estrella para que no siga utilizando la bandera de Colombia, el escudo del país e imágenes alusivas a instituciones castrenses. Queda terminantemente prohibido al candidato presidencial Abelardo de la Espriella y a su fórmula vicepresidencial José Manuel Restrepo utilizar expresiones como firmes por la patria y defensores de la patria. Tampoco podrá usar el escudo del país, símbolos patrios e imágenes alusivas a instituciones militares y de policía. Le ha ordenado el Tribunal Superior de Bogotá este martes al candidato presidencial Abelardo de la Espriella. Esto obedece a una acción de tutela que radicó Dylan Lizarazo Ramos. En contra del candidato presidencial, el Consejo Nacional Electoral, CNE, y el movimiento político Defensores de la Patria. El demandante también expuso en sus argumentos que en la página web y en redes sociales del candidato pues, se usaban estas imágenes con la bandera de Colombia y con imágenes hechas con inteligencia artificial de integrantes de la policía y de las fuerzas militares. En esa tutela, la imagen que se ve a un tigre en referencia de la Estrella, vestido de traje junto a hombres con uniformes de la policía, del ejército, de la armada y de la fuerza aérea, así como flotas, aviones, helicópteros y tanquetas de esas instituciones. El despacho judicial sostuvo que el uso de símbolos nacionales para promover una candidatura política puede afectar la libertad de elección de los votantes. Damos vuelta a la página y aquí están las noticias de Medellín y su área metropolitana.
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1: Quiso engañar a la justicia colombiana y fue detenido en el Parque Lleras de Medellín. Un extranjero buscado en Europa ingresó al país por el aeropuerto El Dorado. Sin embargo, en Medellín las autoridades descubrieron que tenía una circular roja de Interpol por delitos relacionados con narcotráfico en Países Bajos y Finlandia. El hombre fue capturado en el Parque Lleras y quedó a disposición de las autoridades competentes para adelantar el proceso de extradición. ¿Por qué debe salir Néstor Raúl Posada de la Universidad de Medellín? Se trata de un fallo del Tribunal Superior de Medellín que declaró nula la votación que dio lugar a la salida del entonces rector Federico Restrepo y a la llegada de Néstor Raúl Posada. La decisión judicial reabre el debate sobre la legalidad de los procedimientos internos de la institución y las consecuencias administrativas que deberán asumir la universidad. Urgente, se necesitan donantes. La clínica Las Américas lanzó una estrategia para fomentar la donación de sangre ante la necesidad de salvar más de 300 vidas. La entidad espera realizar durante esta semana una gran donatón en Medellín e hizo un llamado a los ciudadanos para que participen y contribuyan a mantener abastecidos los bancos de sangre de la ciudad. En otras noticias, capturado hincha que rompió la cabina de Winsport e hirió al profesor Juan José Peláez. En la noche del pasado domingo, durante la final entre Atlético Nacional Nacional y Junior de Barranquilla, se registraron actos de violencia que afectaron el trabajo de los medios de comunicación. La Secretaría de Seguridad de Medellín rechazó los desmanes ocurridos en el estadio y confirmó que el presunto responsable fue capturado y puesto a disposición de la justicia para responder por los daños y las lesiones causadas. Un muerto, capturas y decenas de comparendos tras disturbios en la final entre Nacional y Junior en Medellín. Lo que debía ser una jornada de fiesta deportiva terminó empañado por hechos de violencia que dejaron una persona muerta, varias capturas y numerosos comparendos durante y después de la final del fútbol profesional colombiano entre Atlético Nacional y Junior de Barranquilla en Medellín. Los incidentes más graves se registraron en inmediaciones de la estación Estadio del Metro y en sectores cercanos al estadio Atanasio Girardot, donde grupos de aficionados protagonizaron disturbios, riñas y actos de vandalismo luego de que Nacional perdiera el encuentro. Según las autoridades, aunque la gran mayoría de los asistentes mantuvo un comportamiento ejemplar y disfrutó del espectáculo en paz, algunos hechos aislados alteraron el orden público y obligaron a la intervención inmediata de la Policía Metropolitana y demás organismos de seguridad. Durante los operativos fueron realizadas varias capturas por alteración del orden público y se impusieron comparendos a personas involucradas en desórdenes y comportamientos contrarios a la convivencia ciudadana. Las autoridades destacaron que la rápida reacción de la fuerza pública evitó que la situación escalara a hechos aún más graves. Al término de las investigaciones preliminares, se conoció además que el hincha del Junior, que fue asesinado cerca del estadio Atanasio Girardot, contaba con un extenso prontuario judicial. Sin embargo, las autoridades aclararon que este antecedente no modifica el curso de la investigación para establecer plenamente las circunstancias del homicidio y determinar a los responsables. Las autoridades hicieron un llamado a la tolerancia y al respeto durante los eventos deportivos, recordando que el fútbol debe ser un escenario de convivencia y no de violencia. Entre tanto, continúan las investigaciones para esclarecer los hechos registrados durante la jornada. Polémica en Medellín por la liberación de alias El Cuervo tras disturbios en la Universidad de Antioquia. Continúa la controversia en la ciudad por la decisión de dejar en libertad a Diego Guzmán, conocido con el alias de El Cuervo, quien fue capturado tras los disturbios registrados el pasado 3 de junio en inmediaciones de la Universidad de Antioquia. Los hechos ocurrieron durante una jornada de alteraciones del orden público que afectó la movilidad y generó preocupación entre estudiantes y comerciantes y habitantes de los sectores cercanos al campus universitario. Tras los enfrentamientos con la fuerza pública y los actos vandálicos reportados ese día, las autoridades realizaron varias capturas, entre ellas la de Guzmán. Sin embargo, la decisión de la Fiscalía de no mantener la medida de aseguramiento y permitir su liberación ha generado fuertes cuestionamientos por parte de diferentes sectores de la ciudadanía. Las críticas apuntan a que este tipo de determinaciones envían un mensaje de impunidad frente a quienes participan en actos violentos que afectan la seguridad y la tranquilidad de la comunidad. La situación se ha tornado aún más polémica debido a que actualmente se desconoce el paradero de alias El Cuervo, circunstancia que ha incrementado las dudas sobre la efectividad del proceso judicial y el seguimiento de las autoridades al caso. Diversos analistas y líderes de opinión han señalado que este episodio vuelve a abrir el debate sobre la fortaleza del sistema judicial colombiano y la capacidad de las instituciones para garantizar que las personas vinculadas a hechos de violencia respondan ante la justicia. Mientras tanto, organismos de seguridad y autoridades judiciales continúan recopilando información sobre los acontecimientos ocurridos durante los disturbios y sobre la situación jurídica de Diego Guzmán. El caso sigue generando reacciones y alimentando el debate ciudadano sobre la seguridad, la justicia y el manejo de las protestas en Medellín. Pausa y en breve les estaremos contando los hechos y registros más importantes de mi región paisa.
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1: Hallan sin vida a joven que cayó de una garrucha en Dabeiba y fue arrastrada por el río sucio. Tras varios días de intensa búsqueda, las autoridades confirmaron el hallazgo del cuerpo sin vida de Estefanía Sepúlveda, una joven de 18 años que cayó de una garrucha mientras cruzaba el río sucio en zona rural del municipio de Dabeiba. El accidente ocurrió cuando la joven se movilizaba junto a una mujer adulta mayor y un menor de edad. Aunque ambos lograron salvarse milagrosamente, Estefanía fue arrastrada por la fuerte corriente del afluente y desapareció ante la mirada de quienes la acompañaban. Organismos de socorro, habitantes de la región y autoridades adelantaron labores de búsqueda durante varios días hasta que el cuerpo fue encontrado en el sector de Pavarandocito, jurisdicción del municipio de Mutatá, varios kilómetros río abajo. Las autoridades hicieron un llamado a reforzar las medidas de seguridad en este tipo de pasos artesanales utilizados por las comunidades rurales para movilizarse entre diferentes zonas del Urabá antioqueño. Universidad de Antioquia elige nuevo rector en medio de una compleja crisis financiera. La Universidad de Antioquia vivirá este miércoles una de las jornadas más importantes de los últimos años con la elección de su nuevo rector para el periodo 2026-2029. El caso, el Consejo Superior Universitario tendrá la responsabilidad de escoger al sucesor en la dirección del Alma Mater entre 9 aspirantes que buscan asumir el liderazgo de la institución educativa superior más importante del departamento. Quien resulte elegido enfrentará importantes desafíos, especialmente relacionados con la situación financiera que atraviesa la universidad. Durante los últimos años, la institución ha advertido sobre dificultades presupuestales derivadas del aumento de costos operativos y de las tensiones existentes entre el Gobierno Nacional y la Gobernación de Antioquia respecto a los recursos destinados a la educación pública. Además de garantizar la estabilidad económica, el nuevo rector deberá fortalecer los procesos académicos, la investigación y la presencia institucional en las diferentes regiones del departamento. Noticias de mi región paisa a esta hora. Hayan muerto al último de los 4 campesinos secuestrados en Remedios. Las autoridades confirmaron el hallazgo del cuerpo sin vida de Efraín de Jesús Botero, de 62 años, quien había sido reportado como secuestrado junto a otros 3 campesinos durante una incursión armada ocurrida en zona rural del municipio de Remedios, nordeste antioqueño. Según las investigaciones preliminares, el secuestro había sido perpetrado por integrantes de la disidencia de las FARC que ingresaron a la finca El Bosque, ubicada en la vereda Las Camelias. Con este hallazgo, se completa el trágico desenlace para las 4 personas que habían sido retenidas por el grupo armado ilegal. Las autoridades mantienen las investigaciones para esclarecer los hechos y determinar las circunstancias en las que ocurrieron las muertes. El caso ha generado preocupación entre los habitantes de la región, quienes han denunciado el aumento de las acciones violentas de grupos armados ilegales que disputan el control territorial en esta zona del departamento. Investiga muerte de mujer arrollada en la vía de El Carmen de Viboral. Las autoridades de tránsito y judiciales adelantan las investigaciones para esclarecer las circunstancias en las que perdió la vida una mujer identificada como Ligia Inés, quien fue atropellada por un vehículo en una vía del municipio del Carmen de Viboral. El accidente ocurrió en el sector de Aguas Claras, donde, según versiones preliminares, la víctima fue impactada por un automotor mientras transitaba por el corredor vial. Personal de emergencia acudió al lugar de los hechos, pero lamentablemente la mujer falleció debido a la gravedad de las lesiones sufridas. Las autoridades recopilan testimonios y revisan elementos probatorios para establecer las causas del accidente y determinar eventuales responsabilidades. Al aire, las noticias de mi región paisa. Invías anuncia obras para mitigar inundaciones en Puerto Triunfo. El Instituto Nacional de Vías Invías anunció la ejecución de obras para reducir el riesgo de inundaciones en el municipio de Puerto Triunfo, luego de las emergencias registradas recientemente por las fuertes lluvias. Las crecientes afectaron a cerca de 200 personas y provocaron dificultades en la movilidad sobre la autopista Medellín-Bogotá, una de las vías más importantes del país. De acuerdo con la entidad, las intervenciones contemplan trabajos de drenaje, adecuaciones de canales y otras obras de infraestructura orientadas a minimizar el impacto de futuras temporadas de lluvias en la región. Las autoridades locales destacaron la importancia de estas acciones debido a que las inundaciones han generado pérdidas económicas para numerosas familias y afectaciones en el transporte de carga y pasajeros. Mientras avanzan las obras, los organismos de gestión del riesgo mantienen monitoreo permanente sobre los niveles de los afluentes y las condiciones climáticas en el Magdalena Medio Antioqueño. Pasaron las noticias de mi región paisa. Hacemos una pausa y en breve les contaremos las noticias como son de Colombia.
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12: Muy buenas tardes, bienvenidos. A partir de este momento escuchas Noticias de Colombia. Atención, sale de las filas del ejército el general Eric Rodríguez tras 35 años de carrera militar. El general Eric Rodríguez, quien se desempeñaba como subjefe del Estado Mayor conjunto de las Fuerzas Militares, fue notificado por el Ministerio de Defensa de su llamado a calificar servicios. Decisión que marca el final de una trayectoria de más de 35 años en la institución castrense. La salida del alto oficial ha generado controversia en distintos sectores políticos y de opinión, debido a que ocurre pocos días después de que revelara información relacionada con presuntas actividades de grupos armados ilegales en regiones del país. Rodríguez aseguró que estructuras disidentes estarían adelantando procesos de carnetización de campesinos en zonas bajo su influencia, situación que encendió el debate sobre posibles presiones políticas en territorios afectados por el conflicto armado. Aunque el gobierno no ha establecido una relación entre las declaraciones del oficial y su retiro, diversos sectores han solicitado explicaciones sobre las razones que motivaron la decisión. El caso ha abierto una nueva discusión sobre la seguridad electoral y la situación de orden público en varias regiones del país. De otro lado, Ricardo Roa irá a juicio por presuntos tráfico de influencias en compra de apartamento. La Fiscalía General de la Nación llamó a juicio a Ricardo Roa, presidente de Ecopetrol, exgerente de la campaña presidencial de Gustavo Petro, por su presunto caso de tráfico de influencias relacionado con la adquisición de un lujoso apartamento en el norte de Bogotá. De acuerdo con la investigación, las autoridades buscan establecer si existió algún tipo de beneficio indebido en la negociación del inmueble, cuyo valor habría estado por debajo de los precios del mercado. El expediente también examina posibles vínculos entre la compra y decisiones posteriores relacionadas con contratos empresariales. La defensa de Roa ha insistido en que todas las actuaciones se realizaron dentro del marco legal y ha rechazado cualquier señalamiento de corrupción. Sin embargo, el proceso judicial avanza en medio de crecientes cuestionamientos sobre la gestión del directivo y las investigaciones que enfrenta por otros asuntos relacionados con financiación política y contratación. También informamos, atención, polémica nacional por mensaje de Petro en redes sociales. Una nueva controversia política se desató durante el fin de semana luego de varias publicaciones relacionadas con el presidente Gustavo Petro en la red social X. Los mensajes escritos en medio de una discusión sobre la campaña presidencial de Iván Cepeda, provocaron fuertes reacciones por parte de sectores políticos, analistas y usuarios de redes sociales. También entre las publicaciones más cuestionadas se encuentra una referencia al marxismo mediante la expresión Heil Heider, así como afirmaciones relacionadas con el antiguo movimiento M-19 al que el mandatario perteneció durante su juventud. Además, Petro lanzó críticas contra el futbolista colombiano Jerry Mina, lo que amplificó la controversia y generó una ola de comentarios en plataformas digitales. Dirigentes de oposición calificaron las expresiones como desafortunadas y pidieron mayor prudencia en el uso de las redes sociales por parte del jefe de Estado. Mientras tanto, simpatizantes del gobierno defendieron el contexto de las publicaciones y señalaron que algunas de las interpretaciones han sido sacadas de contexto. Atención, Carlos Carrillo afirma que el nombramiento de Daniel Quintero afectó la campaña de Cepeda. El exdirector de la Unidad Nacional para la Gestión del Riesgo de Desastres, Carlos Carrillo, aseguró que el nombramiento del exalcalde de Medellín, Daniel Quintero, en la Superintendencia Nacional de Salud, terminó convirtiéndose en un error político para el pacto histórico. Según Carrillo, la llegada de Quintero a ese cargo generó un desgaste innecesario para la campaña presidencial de Iván Cepeda y abrió espacios de crítica por parte de los sectores opositores. El exfuncionario sostuvo que la figura del exalcalde continúa generando fuertes divisiones en la opinión pública, especialmente en Antioquia. Las declaraciones se producen en el momento en que los diferentes sectores políticos comienzan a definir alianzas y estrategias de cara a las elecciones presidenciales del 2026. Atención, piden esclarecer el asesinato del periodista Cristian Herrera en Cúcuta. La Fundación para la Libertad de Prensa, FLIP, exigió una investigación exhaustiva tras el asesinato del periodista Cristian Herrera Nariño, ocurrido el pasado 6 de junio en la ciudad de Cúcuta. Herrera fue interceptado por dos hombres armados que se movilizaban en motocicleta y recibió múltiples disparos cuando se encontraba en el barrio Quinta Oriental. El comunicador, reconocido por sus investigaciones sobre corrupción y seguridad en el norte de Santander, falleció a causa de la gravedad de las heridas. La FLIP calificó el crimen como uno de los golpes más duros para el periodismo colombiano en los últimos años y pidió garantías para el ejercicio de la libertad de prensa. Organismos nacionales e internacionales han solicitado a las autoridades identificar y judicializar a los responsables lo antes posible. Atención, organismos de seguridad evalúan denuncias sobre posibles autoatentados en campañas. Las agencias de inteligencia y organismos de seguridad del Estado informaron que aún han recibido reportes concluyentes sobre las supuestas autoatentados denunciados en el marco de la actual campaña presidencial. Fuentes oficiales señalaron que el tema será evaluado durante una próxima reunión del Comité de Coordinación y recomendación de medidas de protección para el proceso electoral, instancia encargada de analizar los riesgos que enfrentan los candidatos y movimientos políticos. La Misión de Observación Electoral, MOE, ha insistido en la necesidad de mantener canales institucionales para la verificación de denuncias y evitar la circulación de información no confirmada que pueda afectar la confianza en el proceso democrático. De otro lado, el Festival Cordillera 2026 confirma a Ricky Martin, Caifanes y Sean Paul. El Festival Cordillera 2026 anunció oficialmente su cartel de artistas para la edición que se realizará los días 12 y 13 de septiembre en el Parque Simón Bolívar de Bogotá. Entre los nombres más destacados aparecen Ricky Martin, Caifanes, Sean Paul y más de 30 agrupaciones y solistas que representarán distintos géneros musicales de América Latina y el mundo. Los organizadores esperan la asistencia de miles de espectadores durante las dos jornadas del evento. El festival se ha consolidado como uno de los encuentros musicales más importantes del país, reuniendo cada año artistas de reconocimiento internacional y fortaleciendo la oferta cultural de la capital colombiana. 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Feliz tarde para todos.
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15: Cordialísimo saludo para los amigos de los deportes de su noticiero al día. Sean todos bienvenidos. Estas son las deportivas. Después de 11 años, el ciclismo juvenil cafetero conquista de nuevo a Venezuela. 4 vueltas a Colombia para la venezolana Lilibet Chacón. El verde no fue capaz. Colombia mañana aterriza en Guadalajara. Desde el 2015, Colombia no conseguía títulos juveniles en el ciclismo de Venezuela. Por aquel año el titular de la prueba fue Julián Cardona. José Aguillón, 2007, venezolano, que corrió por Colombia. En el 2005, el gran Rigoberto Urán. Y en el 2001, Mauricio Ardila, el primer nacional dueño de la ronda venezolana. Ayer el boyacense Alejandro Pamplona dominó de principio a fin la Vuelta 53 de la Juventud a Venezuela. No solo fue el gran campeón, arrasó con los títulos de la montaña y por puntos. Pamplona es la estrella en ciernes para el pedalismo colombiano, que continuará seguramente cosechando muchas más gestas gloriosas. Mientras Alejandro Pamplona en las tierras de Bolívar y Miranda se llevó todos los títulos, algo similar ocurría en la 11ª edición del evento ciclístico femenino de Colombia, donde Lilibet Chacón se convirtió en tetracampeona. Igualmente fue dueña de la clasificación por puntos y de la montaña, para resaltar el subcampeonato de Angie Londoño en la categoría sub-23. El podio quedó Lilibet Chacón con 18 horas 30 minutos 4 segundos. Segunda, la carmelitana Angie María Ana Londoño Posada. Recordemos que es el gentilicio de los nacidos en el Carmen de Iboral. Quedó a 2 minutos 4 segundos de la venezolana Chacón. El tercer lugar para la huilense nacida en Tello, Laura Diana Rojas, a 2 minutos 15 segundos y ganadora de la contrarreloj. El Atlético Nacional no tuvo la contundencia para remontar el 3-0 que se trajo de Barranquilla. Hubo lugar para ello, pero así es el fútbol. Morelos pudo desde el punto penal ilusionar a los seguidores verdes, acercándose al 3, pero desconcentrado, mandó la pelota hacia el infinito. El juez no concedió un penalti claro. Así se fue esfumando el tiempo y el 1-0 a favor del Rey de Copas no le alcanzaba. El que sí llegó a la gloria fue el Junior, que ya tiene en su vitrina la Copa número 12. El seleccionado tricolor cafetero, orientado por Néstor Lorenzo, jugó el sábado 6 de junio contra Jordania, imponiéndose 2-0 sobre los del Medio Oriente. El DT argentino movió todas sus fichas, quienes no jugaron a pleno, pero fue la gran oportunidad para el lucimiento de John Arias, autor de los 2 goles, doblete alcanzado en los minutos 41 y 55 en el Snapdragon Stadium de San Diego, California. Los neogranadinos estarán en tierras tapatías para el juego de estreno el 17 de junio ante Uzbekistán, el 23 a las 21 horas en el estadio Akron. Se miden ante la República Democrática del Congo el sábado 27, es la tercera fecha, a las 18 horas 30 minutos ante Portugal en el Hard Rock de Miami, cerrando de esta forma los partidos del grupo K. Este mundial con 48 países avanza a 16avos de la final, los dos mejores de cada grupo y los 8 mejores terceros. Hasta aquí los deportes de su noticiero al día, informó para ustedes Oscar Arango Jiménez del Colegio Nacional de Periodistas, capítulo Antioquia.
1: 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Así culminamos esta emisión de su noticiero al día. Les acompañamos en la mesa de trabajo Oscar Arango Jiménez, Alba Cecilia Buitrago, Julián Fernández en el tablero multiplicador de sonido, Héctor Bermúdez Correa y la gerencia de Juan Felipe Tobón. Gracias por escucharnos. Buena tarde para todos.
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3: Hola, ¿qué tal, amigas, amigos? Cordial saludo. Hoy es martes 9 de junio. Aquí está el mejor numerólogo de Colombia a través de Radio Cadena Júpiter. Quiero saludar a toda la gente que me consultó el pasado domingo en la ciudad de Medellín, a los que fueron por tratamiento, premio programado, limpieza, cierres de cuerpo, a los que se dieron la gran oportunidad de cambiar sus vidas. Hablo para usted, amigo campesino, jornalero, taxista, guarda de seguridad. Hablo para esta persona que ha perdido la fe. Hablo para esta persona que está escéptica. Hablo para esta persona que está incrédula. Usted puede cambiar su vida. Usted puede mejorar su suerte. ¿Por qué tanto trabaja y no progresa? ¿Por qué compra chance, rifa, lotería, nunca gana? Yo le puedo ayudar. Le voy a comentar algo. 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Está enfermo, está pobre, está endeudado, le ha ido mal, la plata no le rinde, juega y no gana, trabaja y no progresa. Usted compra chance, rifa, lotería, nunca se gana nada. Día tras día empeora. Nos vamos a dar una oportunidad de cambiar todo lo negativo, todo lo oscuro. 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Está enfermo y ha ido al médico y no le detecta nada. 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Vamos a recibir a los oyentes de Radio Cadena Júpiter. Buenas, hoy martes, 9 de junio, ¿con quién hablo?
4: Hola, profe, habla con John.
3: John, ¿de dónde llama?
4: Profe, le estoy llamando desde Medellín, Antioquia, desde el barrio La Arboleda.
3: ¿Qué hace por La Arboleda? Cuéntemelo todo, mi hermano. ¿Cuál es su testimonio de fe?
4: Bueno, profe, yo le contaba cuando lo visité que yo no soy de acá, pero pues yo vine a parar acá porque me salió un trabajo, profe, para cuidar a una anciana. Profe, la verdad, me pagan muy bien, el pago está bueno. Pero, profe, yo también llegué aquí huyendo de mi situación sentimental. Yo estaba pasando por una situación sentimental demasiado complicada. Yo tenía una relación que duró 6 años, profe, pero esa relación pues acabó por otra persona. Esto, profe, a mí me dolió muchísimo porque yo a esa persona la amaba con todo mi corazón. A mí esto me dolió tanto así, profe, estaba tan mal que yo llegué a tener hasta pensamientos suicidas. Pero yo, pues cuando sentí esos pensamientos dije, no, yo toqué fondo y no puedo quedarme acá. Entonces, profe, gracias a Dios, yo lo escucho a usted desde hace mucho tiempo, lo visité, usted me hizo una limpieza, me hizo un tratamiento, me dio el empoderador, profe, yo lo cargo para todos lados, tal cual como usted me lo indicó. De verdad, profe, eso me ha dado mucha paz, mucha tranquilidad, ya no tengo esos pensamientos negativos. Siento mucha paz en mi vida y eso pues la verdad me tiene muy contento, profe. También le contaba que yo tenía un dinero ahorrado porque yo me quería comprar mi apartamento, profe. Decidí invertirlo en un premio programado con su merced. Y, profe, con el 0025 de la Santander fui ganador de 150 millones de pesos.
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1: Avanzamos el día, familia, avanzamos. La gente sigue marcando, siguen llamando, separen la cita. 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Oyente de la línea. Buenas, buenas, ¿con quién hablo? Aquí en Radio Cadena Júpiter.
2: Hola, profesor, ¿cómo está? Con Yané.
1: Yané, ¿de dónde llama?
2: De acá, de Medellín, profesor.
1: De Medellín, por allá le está sonando el bebecito, cuéntemelo todo. ¿Usted qué hace? Cuénteme, Janet, ¿cuál es su testimonio para Radio Cadena Júpiter?
2: Profesor, pues yo tengo un mini supermercado, soy madre soltera con mi hijita, todavía está muy pequeñita, pues ahí luchando, ¿no? Pero en un momento otro, profesor, no sé qué ha pasado, se me bajaron las ventas, empecé a fiarle mucho a la gente, mucha gente se fue, no me pagaban, profesor, desesperada, aburrida, endeudada, no, profesor, empecé enferma de mis ojos, de los pterigios, profesor, muy aburrida, desesperada, pero siempre lo he escuchado, profesor, y cuando escuché que venía para Medellín, pues gracias a Dios me di la oportunidad, fui, lo conocí, le comenté la situación tan horrible que estaba viviendo, no sabía qué iba a hacer en mi desespero, profesor. Se me hizo una limpieza, me hizo un tratamiento, profesor, le compré la serpiente protectora, la puse en la matera como usted me dijo, y todo ha mejorado. Las gotas de los ojos que usted me dio me han servido muchísimo. No sabe, profesor, cómo me ha ayudado. Las ventas han mejorado todo. Estoy muy contenta y agradecida con Dios por habérmelo puesto en el camino, profesor.
1: ¿Cómo le fue con el premio programado, la dupla, la esperma negra que le vendí porque la envidia usted la tenía totalmente mal, en la quiebra, arruinada, tenía pesadillas, se le estaba cayendo el pelo, no podía dormir, estaba muy mal?
2: Uy, sí, profesor, estaba ya al término de volverme loca, profesor, gracias a usted, en serio, estoy donde estoy. Profesor, feliz, agradecida con usted porque gané con Risaralda con el 62.36, 90 millones de pesos, valió la pena haber hecho ese inversión y hice mucho, mucho por hacerla y su merced lo sabe.
1: Un abrazo, gracias, nos vemos el 21 de junio, 21 de junio en Medellín, va a ser algo especial, todos con descuento, premio, ganancia rápida, 321-320-0140.
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1: Aquí está el vendedor de aguacates y don Ediondo, viejitos gurrupletas.
5: Chicharrón con pelo, chicharrón con pelo, ajú, ajá. Al programa del profesor Eduardo nadie le ganará. Oiga, la pareja de amantes en el motel de este pueblo allá, ese motel que queda escondido, donde hay unos árboles ahí enfrente. En ese motel estaban pegando al miriñaque, pues habían hecho el amor 6 veces en una hora. ¡Juepuchca! Y entonces ya el mozo le dijo, uy, mi amor, nos demoramos mucho. ¿Tu marido no se dará cuenta? Dijo, no, él se la pasa peleando por Petro en las redes sociales.
6: Profesorcito Eduardo, ¿cómo me le va, su merced lindo? Ya es martes. Un abrazo para su merced, para todos los oyentes. Gracias por estar con nosotros de nuevo. Imagínense que en un juzgado le preguntan al acusado. Le dicen, a ver, Treguardo, dijo, ¿qué pasó? Usted reconoce que le robó el abrigo a su vecino Tricente. Dijo, pues sí, la verdad sí. Dijo, bueno, ¿y algo más que quiera añadir? Dijo, ay, sí, que le añada tela a las mangas porque están muy cortas.
1: Oiga, imagínate que llega y está el papá muy triste y le llega y le dice, hija, lo que hiciste no tiene nombre, hija. Dijo, sí, papá, yo sé que tiene razón, pero tranquilo, en 9 meses le ponemos un nombre. 321-320-0140.
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1: Avanzamos, querida familia, avanzamos. Aquí estamos en Radio Cadena Júpiter. Todo está listo. Toda la gente que me visitó el domingo pasado en Medellín quedaron para el 21 de junio. 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Más oyentes de Radio Cadena Júpiter. Buenas, buenas, ¿con quién habló?
2: Bueno, Eduardo, con el evento allá la de aquí, pues yo vivo aquí cerca de Santa Rosa de Osos.
1: Santa Rosa de Osos, papá, cuéntemelo todo. ¿Cuál es su testimonio? ¿Qué hace por allá, mi hermano?
2: Mire, Eduardo, yo tengo aquí una finca junto con mi esposa. Nosotros tenemos una fundación, tenemos varios perros, varios gatos que pues digamos que uno va recogiendo y va teniendo aquí de la calle y de todo lado. Hombre, pues la fundación nos ha ido muy bien. Nosotros llevamos ya 10 años trabajando juntos, nos ha ido muy bien. Hasta hace un tiempo para acá, hermano, que me llegó un vecino, eso es que no dice un vecino charla. Hombre, ese man me le empezó a echar veneno a los animalitos, me le empezó a echar ácido a las matas, nos estaba llevando, pues, como dicen por ahí, de rabo para el estanco, don Eduardo, porque pues yo me estaba endeudando, tratando de levantar los animales, pagando medicamentos. No, yo estaba desesperado, hombre, nosotros decidimos visitarlo, resulta que el vecino me le estaba echando veneno y cosas a los animalitos. Nosotros lo visitamos a usted, don Eduardo, le compramos a usted el riego, el riego programado, le compramos la dupla de la esperma negra. 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

¡Qué buenas canciones! Disfrutamos a esta hora en la voz de Antioquia 1200 de la M, ya a las 6:55 minutos. Avanza esta tarde-noche. Recuerden que a las 7 de la noche estaremos con Noche de Gala. Listo, para que se vayan preparando en la voz de Antioquia 1200 de la M. Quiero por acá saludar a Jairo. Jairo Patiño, que está reportando la sintonía. Quiere por acá escucharse a las Alondras. Con lo mío, no se metan en la voz de Antioquia 1200 AM.

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¿Qué tal? Bienvenidos a Noche de Gala en los 1200 de la M, la voz de Antioquia. Listos, preparados para disfrutar una hora completa con uno de nuestros artistas, conocer su historia y disfrutar de sus canciones. En la voz de Antioquia 1200 de la M, yo soy Julián Fernández acompañándoles en esta noche. Dirección y programaciones de Juan Felipe Tobón. Somos la voz de